0: Contanos, Pablo.
1: Y mira, cuando yo por ejemplo soy sincero, Tano, a mí la primera persona que me sondeó para ser presidente de la liga justamente fue Oscar, a mi hermano Oscar. Pero yo, Tano, no tenía ni la más mínima mi mínimo deseo de ser presidente de la liga. Yo solamente era feliz en Inter y quería estar ahí. Sí. Y es más, estábamos en pleno competencia del bicampeonato, buscando el bicampeonato en el 2018, cuando Oscar me dijo si no me interesaba o si no me gustaría ser candidato a presidente de la liga. Me reí de él, ni le tomé en serio. Y bueno, él fue insistiendo con Javier, con Lito Ruiz Díaz, con Oscar Barrio, con el señor el licenciado Papi Ayala, con varios otros dirigentes, y una vez 40 grados por ahí así, ahí vinieron en casa a la hora de la tarde con todo el equipo fuerte, con Barrio, Papi Ayala y muchos otros dirigentes a pedirme en casa. Y bueno, así surgió este tema. Y creo que en ese sentido a mí me hubiese gustado que haya sido él y no yo, ¿verdad? Porque él estaba mucho más metido en la liga en aquel tiempo, porque era delegado del Club Atlético Internacional, y yo no. Yo cuando pisé la liga, cuando pisé la sala de sesión por primera vez, fue para asumir como presidente. Yo ni sabía dónde estaba parado. Y bueno, y ellos fueron los que me llevaron ahí.
0: Oscar, así fue.
2: Así mismo fue, Jorge. El año 2018 le visitamos varias veces en su casa y
0: ¿qué año por fin aceptó. La primera vez que te hiciste dirigente, ¿hace cuánto fue?
2: Yo empecé en el Atlético Internacional en el 2012, justamente Pablo y Baeza me llevaron como dirigente. En el 2014, cuando llegamos a la final, cuando perdimos contra Ecuador, fui vicepresidente de Javier. Después, en el 2015, reestructuramos la comisión y asumió Pablo como vicepresidente y yo fui delegado ante la Liga Luqueña.
0: Bueno, qué lindo. Pablo, acá está Armando Rolo, lo que significa en tu equipo de trabajo estas personas, y lógicamente que ellos hayan aceptado continuar, me parece que también llena de halago, ¿no? al movimiento.
1: De hecho que sí, Tano, yo celebro de que de este equipo salga, ¿verdad?, también un proyecto. Quiere decir de que hay entusiasmo, hay ganas de seguir trabajando, de seguir creciendo, porque cuando empezamos a hacer las consultas de quién se iba a postular por este equipo, prácticamente nadie quería agarrar el compromiso, ¿verdad? Después nosotros le hemos sondeado a varios otros directivos, como a Víctor Ramírez, le hemos sondeado al propio Javier Ruiz Díaz, a otros dirigentes, de los cuales no quería hacer nada de ser candidata.
3: No. A ver, estaba conectando.
1: El varios amigos.
3: ¿No agarra?
4: No.
3: Bueno, Jean Paul es culpable.
1: Trabajando.
0: Sí. Reiterando la última parte, porque tuvimos un pequeño pestañeo, presidente, de lo que estaba mencionando, porque estábamos queriendo acá conectar un plus. La última parte nada más.
1: Sí. Justamente lo que te estaba manifestando, de que nosotros le hemos sondeado a otras personas para ser nuestro candidato. La cual no tuvo eco. Y en su momento yo le dije a ellos, bueno, yo, ya que no hay dos o tres personas a quien yo quería que siga, no tienen intenciones, entonces queda a cargo de ustedes armar un equipo si quieren seguir. Y creo que a mí no me invitaron, creo que ellos hicieron una reunión en la casa de Blas Rolando González, la casa del tesorero, donde fueron toda la comisión directiva, menos yo no sabía, y ahí armaron el equipo. Ahí nació la candidatura de Oscar como candidato a presidente, y lo que le acompaña, ¿verdad?, Javier Ruiz Díaz y Armando López Gaona. Es lo que yo sé, que ellos son la cabeza visible de este movimiento. No sé si el cuerpo después cómo van a completar o quiénes van a ser los miembros, pero estas tres personas tomaron ese compromiso y deseo de seguir trabajando por la Liga Luqueña de Fútbol para que pueda seguir creciendo, ¿verdad? Así que es una opción válida. Vamos a ver, creo que lo que estuve escuchando el fin de semana, 30 clubes llevan ya que visitaron con proyectos. Solo falta uno, que creo que es el Club Mariscal López, que le van a estar recibiendo el próximo miércoles. Y bueno, ya que una vez hayan visitado a los 31 clubes con la propuesta y el proyecto que tienen, ya los clubes van a definir y decidir si merecen o no, ¿verdad? Hay que ser respetuoso de los directivos, de los dirigentes de clubes, pero viendo ayer el entusiasmo, escuchándole a los directivos que estuvieron compartiendo con nosotros el aniversario número 102 de la liga, creería yo que sí gozan de una gran mayoría de adherentes.
0: No, totalmente. Vicente, ¿alguna consulta para el presidente ya para dejarlo en libertad?
4: No, yo creo que solamente queda felicitarle por lo de ayer.
0: Graficarle al presidente lo de ayer.
4: Te va a graficarle.
0: Graficarle.
4: No, es que este fue una, ¿cómo se dice? Está no graficante.
0: Sí.
4: ¿Vos te acordás de aquella jugada de Chilaver, de esa pelota que metió?
0: Del medio campo.
4: Del medio campo.
0: Sí.
4: Ahí en el
0: contra arco. River.
4: Sí, así fue ese
0: contra el Loco Burgos.
4: Sí, de Pablo Servín.
0: ¿Escuchaste, presidente?
1: Sí, escuché perfectamente.
0: Un golazo de media cancha lo de ayer.
5: Más gráfico que eso, no es imposible.
1: Agradecerle a Chende, él estuvo trabajando mientras nosotros ahí estábamos conmemorando, ¿verdad? Estos 102 años de nuestra querida Liga Luqueña. Vicente estaba trabajando junto con ustedes. Agradecerle también por el acompañamiento. Pasamos un gran día, creo que recordaremos siempre este aniversario número 102 por el lugar donde se hizo por primera vez en Costa Sosa, en el futuro estadio de la Liga Luqueña. Y bueno, contento, feliz, porque la idea acá era, como ayer también dije en la radio, acá la idea primordial era que los clubes vayan. Por eso hicimos, querían que se vayan los dirigentes. Acá la prioridad no era ganar, obviamente viene bien también ganar un poco para afrontar los gastos, pero la prioridad era que se vayan los directivos. Y mira, todos los que estuvieron ahí creo que salieron contentos porque vieron realmente un gran cambio hoy día de cómo está el escenario. Muy contento y feliz por ello, y seguiremos trabajando hasta cumplir nuestro compromiso. Desde hoy ya nos abocamos a lo que es la selección. El próximo domingo debutamos ante la selección limpeña de visitantes. Y bueno, desde hoy ya estamos, terminó la farra, terminó el aniversario, terminó.
0: Ya estamos en modo selección.
1: Desde hoy modo selección, ya palpitando lo que va a ser la gran, el gran inicio de esta liga, donde con mucha humildad y respeto nos vamos también en busca del objetivo, cuál es el primer paso. Tratar de buscar la clasificación para ir paso a paso en busca del objetivo que tenemos.
0: Sí, totalmente. Oye, ya el operativo Pecheo, presidente, va a la transmisión de Ciudad de Bolívar. Acá ya tengo tres acá, por suerte, ya confirmadísimo el presidente. Pablo, por último.
1: ¿Sabes qué me dijo uno de mis hermanos esta tarde? Vino, estábamos tomando tereré y me dice, le dije, este domingo empezamos la selección, le dije. Nea, solo en Neicuay está, no voy a transmitir también, entonces.
0: No, eso es segurísimo. Pablo, por último, ¿qué lujo ayer la presencia del internacional Pablo Aguilar? Yo no recuerdo, mira que en varias fiestas de la liga ya tuvimos rolo, y no recuerdo un jugador de la talla de Pablo Aguilar que haya estado presente engalanando ahí la ceremonia de la Liga Luqueña.
1: Mira, no, para mí, cuando vos me hiciste una entrevista en Ciudad Deportiva un domingo en la noche, cuando me dijiste que Pablo Aguilar era el nuevo presidente del Club Mariscal López, yo te dije, qué pena que yo ya no iba a estar más en la liga, te dije, sí. Porque para mí es un lujo, y para mí es un realce que le va a dar Pablito Aguilar al ser uno de los presidentes de clubes ante la Liga Luqueña de Fútbol, y más todavía de su querido club de barrio, el Club Mariscal López, un club que hace años también viene trabajando en busca es su objetivo, en busca de la primera estrella, pero más allá de eso, creo que la comunidad estará contento y feliz, porque Pablo Aguilar es la cabeza visible ahora del Club Marica López, y yo también como presidente de la liga me siento muy honrado de que la talla de él esté encabezando uno de los clubes, y muy feliz ayer, ya en su calidad de como presidente del Club Marica López, estuvo presente en el aniversario número 102 de la liga, que este año también el Club Marica López va a cumplir 102 años de vida institucional. En el mismo año se fundó, y porque nadie vi la voz, se fue y estuvo hasta la tardecita, y yo siempre llevo en cuenta.
0: Hasta su papá también, con su papá.
1: Y se queda mucho tiempo, es porque oculta. Porque algunos cojo cumplir a Juan, debo saludar a Villo Cañillo, sí. Estuvo con su señor padre,
0: su mamá,
1: con su familia, acompañando, disfrutando y valorando también todo el trabajo que venimos haciendo. Así que muy honrado, muy contento y feliz, porque estuvo con nosotros ayer nuestro ídolo, ¿verdad? Que es Pablito Aguilar. Le digo Pablito de cariño,
0: ¿verdad? No, totalmente, Pablito siempre, toda la vida, el Capi. Y lo de Mariscal López y el proyecto que tienen, enhorabuena. Ellos están queriendo engrandecer. Mariscal López es una de las entidades en Icuacarandair que amerita hace tiempo ya, ¿por qué no pelear el campeonato? Y yo creo que ellos, dentro de un par de años, esa es la meta, presidente, ojalá que se le pueda dar.
1: Totalmente, ¿verdad? Mariscal López, creo que años atrás, Pablito Aguilar, estando de México, también ayudó mucho,
0: sí,
1: para buscar esa estrella, y justamente ahí con el compañero Armando, que me acuerdo también estuvo ahí trabajando y ayudando en busca de ese soñado primera estrella que no se le pudo dar. Y bueno,
0: Armando era el Javier Trigo cuando eso.
1: Esa, creo que, como yo siempre digo, no van a ser para completar o de relleno la participación del Club Mariscal López el próximo año en el campeonato. Creo que el mensaje de que él asuma eso, seguramente va a trabajar como siempre él lo caracteriza, humildemente, pero en busca firmemente del objetivo, porque hace años la comunidad busca, no es por Pablo ni por nadie, sino creo que el club hace años viene buscando esa estrella, y bueno, no creo que la excepción sea el próximo año, y ojalá que en algún momento se le pueda dar, ya una institución centenaria y que tiene muchos simpatizantes y adherentes también, Tano.
0: Sí, sí, sí. Presidente, vamos a seguir charlando, vamos a seguir conversando. Claro, ya se vienen los partidos de la selección, y desearte éxito como presidente. Ojalá que se pueda, ¿por qué no? Algún título de vuelta, ya sea en la sub-16 o la de mayores. Se puede, ¿no? El Luqueña siempre es potencia en el nacional de Interliga, y esta vez no hace la excepción. Rolo, Armando, ¿usted alguna consulta para el presidente?
6: No, más que saludarlo nomás, casi un día estamos con el presidente Meico Pereiro.
0: Saludos,
6: presidente.
0: Sí. Bueno, gracias, presidente, por el tiempo. Un abrazo.
1: Muchas gracias, preciado Tano, por el contacto. Y Rolo estuvo hasta las 7 de la noche acá en casa, no me dijo nada. Pues bueno, seco ya vamos a
6: ir. No, presidente. Seco a Mario, o es más invitado.
1: Y nos vemos el próximo domingo en las canchas de la Liga Limpeña en el estadio.
6: Presidente, seco a Mujerir, o de mañana invita.
0: No, medio raro eso, presidente, ya no te cruzaron la invitación. Investigá qué está pasando,
1: No, no pasa nada, no. Son amigos que estuvieron conmigo del día 1. A Rolando yo le respeto mucho, porque yo le conocí cuando visité el Club General Caballero, cuando me estaba postulando para presidente de la liga. Y uno de los primeros clubes que visité fue el General Caballero. Y desde el día que le visité, ese día le conocí a él, y ese día me dio su apoyo incondicionalmente. Hasta hoy seguimos trabajando. Y bueno, gran amigo, gran persona, tanto como Armando. También cuando empecé a conocerle a él, sentí que era una muy buena persona, un gran deportista. Y creo que si los clubes le dan es la posibilidad de que ellos sigan, va a seguir creciendo nuestra institución. Muy contento, ojalá que pueda sacarle también voz en ese sentido el proyecto que ellos tienen le pueda vos comprometer, así como ayer le comprometiste a una persona en caso de que gane.
0: No, ya está, eso sí.
1: Bueno, también enhorabuena de que le comprometa a ellos para que la liga pueda seguir creciendo. Estamos atentos y a las órdenes.
0: Vos sabés que me arrepentí de vuelta ayer porque terminado la ceremonia se acercó y me saludó un amigo en común nuestro y me dijo, Tano, le hubiera pedido, ya me dio un monto de efectivo al candidato, ya le hubiera pedido, ahí te iba a dar, me dijo, ña, arrepentísela.
6: Sí, más candidato.
0: Para la liga.
6: ¿Eh? Más candidato.
0: No, ya, uy, sí. Mira que te hubiera dado ya, me dijo, pero se hizo el intento y ya sabe, uy. Presidente, acá me enviaron un mensaje, vos sabés que tanta fama ya tener, tu popularidad creció muchísimo en Luque. Ayer terminado el partido Luqueño Emiliano, donde lastimosamente cayó, perdió Luqueño, había mucha decepción de vuelta con el rendimiento del equipo y le hacía Arnaldo Ríos una entrevista en la salida del estadio a Joselo Flores, ex integrante de la barra organizada del Sportivo Luqueño, y haciendo algunos comentarios, Joselo, te llega a mencionar, me gustaría que Pablo Servín sea presidente del Sportivo Luqueño alguna vez, así está grabado eso. Imagínate, presidente, hasta qué punto llega seguramente la imagen que está dejando al frente de la liga.
1: Y mira, cuando yo hoy no es una prioridad mía tampoco.
0: No, ya dijiste eso varias veces, pero yo te digo nomás lo que la gente está opinando de tu persona.
1: Pero yo le conozco a Joselo desde la época del colegio, él fue el alumno del Colegio Nacional.
0: Sí, sí, sí.
1: Porque él es promo 99, yo soy promoción 2001, nos llevamos dos años nada más, somos amigos de infancia prácticamente, una persona a quien respeto mucho. La mayoría de la barra del Club Deportivo Luqueño son mis amigos porque la mayoría eran del Colegio Nacional y de mi camada, y él es una persona que su corazón está teñido en azul y oro, su fanatismo por el Club Deportivo Luqueño, las veces que yo le encontré siempre le admiré, porque en las buenas, en las malas, cuando el Luqueño no gana más, no sé hace cuándo, él siempre está acá en Argentina, en Brasil, en donde el Luqueño juega, le vas a ver a él.
0: Sí, y le decía Arnaldo Río de que todavía no te asociaste, que no sos socio, entonces él dudaba también de que era socio, y le dijo Arnaldo Río de que...
1: Me escribió y me preguntó, y creo que hasta ahora no le contesté en ese sentido. Como yo varias veces ya mencioné, yo no estoy todavía asociado, pero sí, tampoco yo no le voy a cerrar la puerta a nadie, ¿verdad? En algún momento a lo mejor, es más, yo le prometí a mi familia, a mi señora, muy fanático del Club Deportivo Luqueño, le dije, me dejo de la liga, vamos a asociarnos los cuatro y vamos a acompañarle al Club Deportivo Luqueño en todos los lugares donde juega. Ese es un compromiso que tengo con mi familia, que cuando deje de ser presidente de la liga tenemos que irnos a todos los partidos del Deportivo Luqueño acompañando
0: y ese, a la familia. Ese ya es
1: el... No, si en algún momento se puede dar, eso seguramente se va a dar, pero hoy no. No,
0: claro, se entiende, ¿no? Más que agradecerle a la gente. Agradecerle a la gente por recordarse de tu persona, es lo esencial. Tano, preguntarle al presidente si no tiene intenciones de candidatarse como titular en el Deportivo Luqueño, dice uno de los mensajes. A ver el otro, Mauri. A ver el otro, antes de pedirle al presidente. ¿Audio? ¿Qué dice el audio?
7: Más de corta, ¿no? ¿Vale? Porque saludos para hoy, para tu compañero Chester Ferreira, para todo tu staff. Andú, la de programa, acá hay un inicio de espectacular el programa, Tano.
0: Don Antonio Gómez, ¿qué pasa, Vicente?
8: Suena la propaganda.
0: Don Antonio Gómez, y sí, durante la tanda que soltamos hace rato. Hay una más ahí, Mauri, abajo, que dice, buenas noches, Tano, feliz inicio de semana a ti, y Arnaldo también saluda a Mauricio, éxito, oyendo siempre la azul y oro. Nilda Sodi dice, muchísimas gracias, Nilda. Bueno, perfecto. Presidente, le agradezco mucho el tiempo, así es que vamos a seguir charlando.
1: Muchas gracias, Tano Barreto, para vos, para Vicente, para todos los oyentes, para mis compañeros del comité ejecutivo que están ahí contigo, así que a las órdenes. Y pedirle ya de hoy a todos nuestros seguidores de la Liga Luqueña que nos acompañe el próximo domingo en el Carlos Coronel Garcete del estadio de la Liga Limpeña para acompañarle a la selección de la Liga Luqueña categoría sub-16 y mayores. Nos vamos humildemente a buscar la clasificación, atendiendo que es 3 partidos. Nosotros el domingo no tenemos que irnos a regalarnos, como se dice, vamos a ir en busca de la victoria. Si no se puede la victoria, un empate o un resultado que sea positivo para nosotros, para que se pueda dar la clasificación. Así que el acompañamiento de la gente será muy importante, que el estadio Carlos Coronel Garcete se tiña también de azul y oro para poder hacerle sentir a los jugadores el acompañamiento.
0: Ojalá sea que así sea, ojalá que así sea. Gracias, presidente, un abrazo.
1: Hasta luego.
0: Pablo Servín, presidente de la Liga Luqueña de Fútbol. Bueno, gracias, Rolo, por tu presencia.
6: Gracias a vos por cursarnos otra vez, dime la invitación, una vez que le estábamos yendo ya.
0: Me olvidé, que tenemos nueva reina en la Liga.
6: Sí.
0: La señorita Pasmor.
6: Montserrat Pasmor.
0: Así mismo.
6: Sí, muchísimas gracias. Y también decirle al presidente también que el respeto y la... El cariño de siempre también para él es mutuo, así es que hace como 8 años por ahí nos conocemos y siempre vamos a estar pendiente al pie de la letra, al pie del cañón, como se dice, ¿verdad? Para trabajar por la Liga, así es que nosotros le tomamos un cariño muy especial a esta institución y ya lo sentimos como propio, así es que de esa manera, si es que los clubes nos permiten llegar a otra nueva administración, que sea con éxito y que nos acompañen.
0: General Caballero, que...
6: Campeón.
0: Claro que es campeón. Y de proyectos algunos no hay nada todavía.
6: General Caballero, yo creo que en este mediado de octubre hace su asamblea y...
0: ¿Continúa Arín o no?
6: Arín quiere continuar, pero no como presidente, te adelanto. Pero
0: entonces vamos a tener nuevo presidente.
6: Sí, esa es la idea, pues está iniciándose el domingo pasado, iniciamos un nuevo proyecto que es la de construir una gradería del sector este.
0: Sería, vamos a darle la presidencia a Nelia García.
6: ¿Eh? Ya se le ofreció.
0: ¿Eh? Saludarle a tu comisión de damas, saludarle espectacular el trabajo.
6: No, sábado, saludarle a todos, sí. Y a la comisión de damas, todo lo que hicieron posible este campeonato, así es que la comisión directiva, cuerpo técnico, jugadores, hinchas. No me voy a cansar de agradecer, así es que...
0: General Caballero tiene una hermosa sede social, Rolo, ahí, bien coqueto.
6: Sí, bien cómodo. Y eso es gracias a una dirigencia bien compacta, así es que...
0: Se envíale mi disculpa a la vecina que se molestó una vez, ¿verdad? Que no era mi culpa, ¿verdad? Creo que estaba el sábado.
6: No.
0: ¿Verdad que
6: no,
0: estaba?
6: Creo que sí.
0: Mañana
6: sí,
0: y lento. No. Sí, pero Víctor Ferreira es el culpable, no yo.
6: Sí, sí, pero eso se malinterpretó y se llegó más a ocuparme de culpa.
0: Víctor Ferreira gatilló fuerte, ahí pensó que era yo.
6: Y sí, así llegamos a ocupar la...
0: No, yo le dije que no fui yo, ¿verdad?
6: Cizaña de ustedes, así que, pero bueno, se le explicó, creo que entendieron, sí. Así que a seguir, yo creo que son esa gente fanática también que siempre apoya, ayuda, y así como todos, ¿verdad? Y nada, agradecerle una vez más por el espacio.
0: Le envía saludos por otro Román, está firme con usted, dice por otro Román. Si necesita quien es ciólogo, ya está por otro, dice.
8: Sí, saluda por otro.
0: Por otro.
6: Ya, una empanada, Jorge.
0: Ya está, ya vino ya. ¿Dónde está? Bueno, alguien va a comprar la coca, yo ya pedí la empanada. Armando, gracias por tu tiempo, Fuerza también para el querido Deportivo y Cobre, porque estamos haciendo llamado a la comunidad, ¿verdad? La gané en Imbotado, que el otro año queremos pelear ahí arriba, Armando,
9: Sí.
0: Y vos tenés experiencia ya en eso.
9: Esa es la idea, tanto para el Club Deportivo Cobre.
0: Y mira que el gerente deportivo que va a tener Cobre es exigente, hermano. Sí, se va a jugar a lo grande.
9: Agradecerle tanto por el espacio que nos da hoy y también mutua para el presidente.
0: De General Caballero ya estoy viendo 3-4 más o menos que ya ahí tengo. ¿Sí? Ya me dijo, no, ya no le quiero ver a Rolo, me quiero ir en Ecuador, me dijeron. Pero ya salieron campeones.
9: Hay que ver.
0: Y mira que el que
6: pone la plata y llevar a Rolo.
0: Y mira que el que sale.
9: Si no tocó la más fea este año.
0: Para más no me pidió mucho, entonces ya.
6: Vicente dijo.
0: Sí.
6: Y Armando se enojó con
0: Vicente. Ya hablé con el profe Doldán también. Mirá, el profe Doldán. Sí.
6: Ponía, el profe Doldán firmó definitivo con él.
0: No creo que sea tanto así.
6: No, pero tiene una rescisión.
0: No, claro. Mirá que el que sale campeón un año, siempre quiere repetir el otro año, che.
6: No, pero sí, justo sí, ahí en
0: la... Póngase a revisar el historial y van a encontrar jugadores, tenido que...
6: ¿Cómo repetir? ¿Vos no te diste cuenta que justo en la fiesta ellos pedían por el B?
0: No, y por eso ya depende de la dirigencia, de mantener el plantel. Depende. Que sea con éxito, Armando.
9: Gracias a tu audiencia.
0: Licenciado Oscar René Servín, gracias por tu tiempo. Virtual presidente de la Liga Luqueña de Fútbol.
2: Gracias, Jorge, a vos, a Vicente, gracias por el espacio que nos diste hoy. Y esperemos que, como te dije hace rato, que nos acompañe la Interliga a partir del otro domingo. Y vamos a seguir trabajando juntos en la Liga Luqueña. Mandarles a todos mis saludos, a todos los dirigentes, especialmente a todos esos ayer que estuvieron en la fiesta, que hicieron una gran fiesta con su presencia. Y vamos a seguir trabajando juntos.
0: Sí, Oscar, ¿no? Es medio ayer, está rodeada de las chicas cada rato, ¿eh?
6: No vayan a hacer, ¿eh? Porque...
0: No, el presidente, el candidato al presidente.
6: Vamos, ¿sí? A la pausa, por favor.
0: Permanentemente. No. Che, a Rolo, digamos, cuando se deje Rolo de la dirigencia, venía acá como panelista en Ciudad Deportiva. Sí,
6: dejan de ser salamero,
0: ¿sí? No, está bien. No, chompi mortal será, sí. Pegadita está la candidata reina. Hay que agradecerle ayer a nuestra amiga Yamila. También, ¿verdad?
2: Sí, Yamila, así mismo que...
0: Trabajó muchísimo Yamila.
2: Trabajó mucho, se dio su trabajo. Ella estaba a su cargo, todas las candidatas reina, el preparativo, el reinado completo. Y salió excelente. Creo que su trabajo está a la luz.
0: Gracias, Oscar, por tu tiempo, ¿eh?
2: Gracias a ustedes, Jorge.
0: El último audio y nos damos la pausa. La tanda completa, por favor. A ver, audio...
10: De Tano, General Callero salió campeón, ¿saben dónde? Cuando le ganó al Sportivo Ucuabre. Ahí se dieron cuenta que ellos podían salir campeón. Si le ganaron a equipo grande, ¿verdad? Pero yo ya equipo y me tengo tocado.
0: Sí, señor, sí, señor.
10: Al ganar al Sportivo más grande, al Sportivo Ucuabre, ellos se dieron cuenta que podían salir campeón.
0: Amanecemos si griñen de bien hablando de
10: alguno, güey. A Ricky. Sí. Cuando le ganaron al Ucuabre, yo digo, vamos a ser más campeón, dijo. Corre, peticeo, General Callero.
0: Ahí está, gracias a los oyentes.
6: ¿Qué dijo ahí?
0: ¿Eh? No repetirse, no confía que pueda repetir general, dice.
6: No, yo tampoco confío, pero en el fútbol no hay lógica.
0: Che, Rolo, ¿cómo quedaron los del 20 de julio con el título general? Ahora sea un golpe bajo, ¿eh?
6: No creo que sea tanto así también, ¿verdad? Son clubes amigos, claro, somos todos amigos, ¿verdad? El clásico de barrio, ¿verdad? Así que, como te dije en principio,
0: mira,
6: nosotros
0: somos... pelearon el año pasado.
6: Somos rivales. No, y nosotros, yo prácticamente, en particular, personalmente te digo que le acompañé fuertemente, hinché por ello.
0: Por
6: Walter sabe eso.
0: Sí, porque...
6: Le dimos siempre nuestro apoyo.
0: Venía a la comunidad también.
6: No, claro que sí. A nosotros, pero a mí en particular, si me preguntas, te digo que me sentiría orgulloso con Cruz y Valle ser campeón, ¿verdad? Indistintamente quien sea.
0: Ojalá
6: que en
0: puedan,
6: el fondo, sí. No, al fondo tener una pizca de
0: del clásico.
6: De qué sé yo, un poco de envidia sana, ¿verdad? Sí. Pero eso es normal en todos lados, así que últimamente, o sea que lo que somos rivales son 90 minutos, tampoco 16 rivales, de turno para más, así que después todos somos amigos.
0: Sí, totalmente.
6: La gente de 20, el día de que nos coronamos, ese día, ese domingo, también se presentó,
0: se
6: en el club, se acercaron, nos dieron la felicitación, muchos clubes amigos, así es que yo creo que General Callero no tiene enemigos, así como todos los clubes en la Liga Luqueña, así es que yo creo que eso fue el factor principal para llegar al objetivo, ¿verdad? Que es campeonar y coronar de la mejor manera, así como se dio también.
0: Bueno, perfecto. Gracias, Rolo, por tu tiempo, ¿eh?
6: No, muchas gracias a ustedes nuevamente por el espacio y a seguir adelante y con éxito.
0: Lo que me olvidé, no le dije antes que empiecen a hablar con nosotros, que esto es una presentación de Kevin Novedad, de Empeño Sería Hermano, y que tiene su costo. Gracias, muchachos. Gracias. La pausa larga, y ya venimos.
6: A las órdenes, señor.
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0: Muy bien. Gracias, Mauri, en la puesta al aire, señores. 21:42 en todo el territorio paraguayo. Estamos hoy con esta edición especial de Ciudad Deportiva Radio y TV junto con Vicente Ferreira. Estábamos compartiendo una sabrosa empanadita durante el receso publicitario con Armando, con Rolo y con Oscar Servín. Espectacular está la empanadita de Edgar García, ¿eh? Hay que colaborar con Edgar García. Ahora ya se dedica a la gastronomía, ¿eh?
1: Yo
0: tiene sabrosas empanadas, tiene asadito. Labura el tipo, ¿eh? Así tiene que ser, espectacular, ¿eh? Bueno, Valentín Benítez en breve nos acerca su folleto, ¿verdad? Queríamos charlar con él, pero estaba en ruta. Está en ruta, entonces se complicó.
2: Tendría que haber estacionado un ratito Valentín Domingo para entrar al aire. ¿O qué vos pensás?
0: No, y depende de él. No, para darle también el espacio correspondiente. Hoy habló Richard Torres. Habló Richard Torres en Correa TV junto con Víctor Velázquez, con Hugo Martín Pereira y Arnaldo Ríos. Quería compartir parte de lo que decía Richard Torres.
2: A ver, Tano, si...
0: ¿Esto sale o no sale?
2: Tano.
0: A ver un ratito. Saludamos a los adoradores
2: sí,
0: San Lorenzo.
2: No, totalmente. Mientras que pone eso a punto, el tema de la escuela de fútbol, con convocación, selección FEPEFU, élite, viajes internacionales. Los horarios, el tema de la categoría de los partidos, de categoría 2012-2013, también a esta 2014-2015, las categorías 2016-2017, derecho a práctica tan solo 10.000 guaraníes. Usted puede lógicamente contactar al 0983-787-932 y por supuesto vas a ser atendido preferencialmente por el profe. Estamos hablando del señor Rafael de los Ríos. Su escuela de Academia de Fútbol lo tiene ahí en Itapuamí. Entonces, es de la Federación de APF. Y bueno, de la APF, digo bien. Entonces, contacto con el profesor. Y estamos hablando de Rafael de los Ríos. 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
2: 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Tano.
0: Qué bueno. Habló también José Los Flores en la siesta de hoy con Infanto, con Hugo Martín y con Arnaldo Ríos en Correa TV en Sin Nombre. Parte de lo que decía José Los Flores en la siesta de hoy.
3: Si piensa decir que ya hizo en su momento las cosas, bueno, yo sinceramente me siento joven todavía. Amo el club. Y no es pasar la verdad del frente, como se dice, mi querido Infanto. Nosotros siempre vamos a seguir siendo el oficialismo porque siempre estuvimos un principio con el club. Yo mira que tengo hace 3 años prácticamente, 2 años y algo, ponerle que nos prima con la gente de la barra. Pero de vida institucional de mi querido Luqueño tengo de que tuve noción de vida. Han pasado tantas cosas y tengo el honor de decir que como líder de la barra he gritado en su momento campeón, ¿verdad? Aquel campeón de apertura 2007. Fue un trabajo tremendo entre todos, ¿verdad? También en aquel entonces con el querido director Nicolás Delgado, hoy en día en paz descanse, ¿verdad? Un gran amigo de toda la comunidad de Luque. Y en fin, es cerrar la página con muchas personas, hablar, volver a limar perezas si hubo alguna vez y tratar de llevar... ver alguna solución. Si Dani no puede solo, justamente lo está diciendo Andrés Hernández, si Dani no puede solo, ver la situación. Y si es que no cierra la puerta, decir el famoso, no, tranquilo, vamos, está bien, no, ya no podemos seguir así. Estamos mal, hay que ser sincero, estamos muy mal. La institución se está cayendo a pedazos. Y yo escuché ayer claramente la conferencia de prensa de Rodrigo López diciendo estamos tranquilos. ¿Cómo puede estar tranquilo en una zona cuando te está poniendo la soga al cuello? Es totalmente ilógico sus declaraciones. Obviamente no va a querer soltar el puchero, ¿verdad? Pero él, como le dije a Arnaldo Río, también es uno de los responsables de aceptar en su momento las contrataciones que se hicieron para el club, ¿verdad? Porque no tenemos prácticamente tan jugadores. Además de este uruguayo Morales que y Muro que viene despertando, ¿verdad? Para mí los dos únicos que están valiendo la pena, pues es otro Beltrán ni aparece. El arquero Cambici dejó mucho que desear también.
1: Maggi cayó.
3: Y bueno, en fin. Maggi cayó, Maggi. Eso le dije a Arnaldo, posiblemente le está cayendo un poco pesado el brazalete, ¿verdad? Y duele mucho, y cuánto, o sea, duele mucho. Mira que yo te hace decir, yo también sé el fanatismo que tiene de repente algunos que están trabajando con Dani, ¿verdad? Que dicho sea de paso, no voy a negar mi aprecio y mi amistad con ellos, ¿verdad? Pero yo le oigo a ellos por medio de estos medios de comunicación y en las redes sociales que mi amistad no van a perder nunca, pero para mí la institución siempre va a estar primero. Tal y cual como siempre escribe las canciones, siempre los colores, siempre los llevamos en la piel, los llevamos en la sangre, y es una cosa que venimos ya sufriendo demasiado y no da gusto, no da gusto irte. Uno hace un sacrificio inmenso por ir a ver a su club y venir nuevamente con la cabeza agachada. Y conste que, mira que, te soy sincero, para mí, Luque no es que jugó tan mal, pero sí en un momento dado fue brazo caído, ¿verdad? Y lo que justamente Arnaldo, o no sé quién, creo que fue Tonino ayer, que le dijo a Rodrigo López, de repente cuando baja la intensidad del equipo, ¿verdad? ¿Por qué eso? Le dijo, le preguntó, porque escuché claramente todo. Y así es, Miguel Infanto, hay que hacer algo, tengo que ver José una reunión.
1: José, ¿cuál es el camino? Porque está visto que Dani Rodríguez no va a renunciar, él no tiene la intención de renunciar, eso lo ha hecho saber. Es más, el otro día le dijo Arturo Rubín, bueno, hay que tener huevo para estar al frente de Luqueño, para ser técnico de Luqueño, para ser dirigente de Luqueño. O sea, él tiene mucho huevo, pero no le salen las cosas y van 5 años
3: de gestión. Bueno, y el tema es lo siguiente, mi querido Infanto. Nosotros en su momento Celso tampoco quiso renunciar, ¿verdad? Ayer, por ejemplo, yo estuve hablando con Sinesio y me dice la única forma es asociarnos. Y no es asociarnos al club. Esa no es la solución. Porque vos sabes bien más que allá que atrás de asociarte te meten 200 socios monos, ¿verdad? El tema es hablar bien acá con el pueblo luqueño, hablar con la hinchada, primordialmente, porque la hinchada es el que lleva el mayor respeto. Yo quiero decirle a Dani, le tiene un cagazo a la hinchada, y la hinchada no va a joder la bola con él.
1: Pero no hablamos de violencia, no hablamos de violencia, José.
3: No, obviamente no hablamos de violencia, no nadie está engendrando violencia, sino hay que ser sincero, o sea, no le va a gustar una manifestación en su casa, en la casa de su mamá, no le va a gustar. No te digo manifestación que va a reventar todo, sino una manifestación pacífica, no le va a gustar los noticieros ver su casa, porque la hinchada hace fuerza. Van a estar unos socios y la hinchada detrás. Y a mí, yo sinceramente estoy hablando con... Bueno, no te puedo dar nombre por código, ¿verdad? Por ley, ¿verdad? Pero hay mucha gente de la hinchada que también ya está molesta. Que mira, que son en su mayoría.
1: Vos sabés que a mí me extraña. El otro día.
3: Me extraña la. Sí, te escucho.
1: El otro día yo ponía de ejemplo el gesto que tuvo. Que tuvo Nelson Aedo Valdés, y parece que no cayó bien que yo haya puesto de ejemplo. Nelson Aedo Valdés perdió contra Nacional. Libertad está peleando el campeonato porque está peleando la punta. Y ese partido ganaba y se quedaba puntero porque el Luqueño le había empatado al 2 de mayo. Y así todo. Libertad que no tiene hinchada, no tiene barra. Son ahí 20 tipos, como dice el propio Horacio Carte, que lo llama a él por teléfono y los calma a todos y se tranquilizan los liberteños. Luqueño, en ese mismo estadio, en la cancha de Nacional, empezaban a cantar los muchachos que se vaya todo, que no quede ni uno solo. Y era un grupo de 40, 50 personas cantando, y se acercaron al tejido, como forma parte del fútbol, ese de acercarte al tejido y putearle al refere, o putearle a tus jugadores, o putearle al técnico. Eso pasa acá, pasa en Argentina, pasa en cualquier parte del mundo, sin que eso sea violencia. Los jugadores corrieron, todos se metieron en el vestuario, nadie se fue por lo menos a decirle, che, muchachos, ¿saben saben que tienen razón.
3: El primero que corrió y entró fue la cabeza y después ellos los dirigentes que estaban acompañándolo. Bueno, y vos te marcan las pautas. Mira que te vuelvo a repetir, mira que voy a ser bien claro una vez más. Son todos los que quieran, si quieren si considerarme todavía su amigo, me pueden considerar, pero yo amo al club y ellos saben bien. Luque está primero. Luque está primero. Te voy a decir una cosa, Derenvirescoye ya está. Ahora Luqueñen de ella ya muere. Así de sencillo. Vos estás ahí otra vez en el club y vas a encontrarte con los mismos amigos de siempre, con los mismos colores, con la misma pasión. Pero donde en viejo, otro animadita, donde otro animadita. Así nomás. Y el tema es lo siguiente: ese día yo estuve presente con esa llovina, con mis hijos, estuvimos ahí alentando como siempre en el club. Y después una vez más penoso, más bien también, ese gol que no anularon. Pero te digo una cosa, Infanto: no tenemos los pesos para nada. Decime, David Ojeda, ¿cuántos partidos están pitando y cuántos partidos nos está perjudicando?
1: De 9 ya pitó 3. De 9 ya pitó 3 partidos, Ojeda.
3: Esto contra Guaraní, Nacional.
1: ¿Y ayer?
3: ¿Y ayer?
1: Sí.
3: ¿Seguro 3 no?
1: 3.
2: 3. 3 en este.
1: Pero de 9 fechas estamos hablando del 33%. Y los otros, sí, los otros 5 partidos dirigieron 2 árbitros o 3.
3: Sí. Perfecto. No tenemos los pesos para nada, no somos luego nada, teniendo esta hinchada populosa, del cual vos te podés valer, podés hacer lo que vos quieras. Es algo que no sé si.
1: ¿Y
3: que está? Yo digo lo que está queriendo apagar el fanatismo.
1: Es que ya se apagó en mucha gente, Josélo. Ya se apagó en mucha gente, Josélo. Mucha gente prefiere no ver el partido, no va a la cancha, no quiere saber ni se entera.
3: No, Infanto. ¿Sabes por qué te digo? Porque no es el ser luqueño, el ser paraguayo no me acuerdo de pasa. Pero cuando vos le agujeres, al le tocar la llaga a la gente, Dios no guarde. Sálvese quien pueda.
1: José Luis, ¿qué dicen tus amigos integrantes de la barra? ¿Qué piensan? ¿Vos hablás con ellos? ¿Ellos están contentos? ¿Está todo bien? ¿O los muchachos se alquilan por un asado, por una platita, por una contratada, por un colectivo?
3: No, ninguna posibilidad. Yo te iba a decir una cosa. La barra, ahora Chancholia, por ejemplo, para mí es un orgullo. Un orgullo es por el tema de que bueno, o sea, hicieron hasta lo imposible para irse a Pedro Juan. Ayer la tremenda fiesta que armaron, ellos van siempre donde están. También la gente de la barra de Luque, no te voy a mentir que tengo varias amistades en ellos. Lástima nomás que están dejando un poco de lado la cancha, ¿verdad? No se están yendo mucho, sin embargo, Chancholia es la que nunca abandona, la que siempre está presente, vaya donde vaya. Y para mí, yo no te puedo decir por ello vendido ninguna posibilidad. Pasa que el ser hincha luqueño, de repente, uno quiere. ¿Qué es lo que vos querés? Irte a la cancha. Dejo ser de mi cancha. De pura y se me da lenta, ¿cierto? Es el resultado. El tema es lo siguiente: que hoy en día ya nos da más gusto también. Y hay muchos que la vez pasada eran líderes. Muchos que la vez pasada en la cancha de la cancha nacional le gritaron de todo a los dirigentes, de todo le gritaron a los jugadores. Y bueno, mi amigo, eso te da de pensar, ¿verdad? Tampoco voy a hacer cabeza ni voy a levantar, solo que lo único que puedo hacer es de repente hablar con ellos. Vamos a ver con quién en realidad podemos hablar, porque yo de Tote no sé sinceramente si sigue siendo el líder, porque muy poco o nada le veo en la cancha. A quien más le veo en la cancha es a Gerardo, a Capote y a el amigo Michi y el amigo Ovaldo Bernal también. Son ellos los que más le veo en la cancha. También a Beto, lo vi ayer, o sea que son grandes amigos, grandes líderes que hoy en día están llevando la batuta a Pabli. Son grandes líderes que están llevando la batuta en la barra, ¿verdad? Y es cuestión de hablar bien con ellos.
1: Pero ¿hacia dónde llevan, José, la batuta? ¿Hacia alentar a un equipo que no juega nada? ¿Alentar a un equipo?
3: Yo lo único que te puedo decir, Fando, como por experiencia, lo que te puedo decir es que ellos siempre van a llevar la batuta en la buena y en la mala ante Luque, ¿verdad? Ellos van a seguir siendo lo que. Acá de repente poco, nada, pero sí, entre ellos de repente yo te puedo decir que ya va a haber también malestar. El tema es hablarle a nivel de institución a los muchachos. Acá yo no te puedo hablar de vendido ni esto aquello. No te voy a tocar nunca ese tema porque yo sé lo que se pasa en la hinchada, yo sé lo que uno sufre en la hinchada. Imagínate, se fueron 447 kilómetros, para aventar la Luque y nadie dio un aplauso por ello.
1: Sí. Y bueno, cuando decís nadie, es el plantel de jugadores, el cuerpo técnico, no, el reconocimiento. No,
3: pero yo también te ya decía, Luis, ni el pueblo luqueño, muchas veces. El pueblo luqueño siempre está para reclamar, pero ¿quién te pasa un 10 mil a venir para colaborar con ellos? Ellos tienen que estar a todo pulmón hoy en día, y vos sabes más que nadie que la barra la hincha de Luque siempre fue a todo pulmón, ¿verdad? En ese sentido, siempre ya defender hasta morir, eso pues yo sé eso. Cuando uno va preso, no es capaz de llevarte una empanada. Pero sí que cuando uno necesita para llevar manifestaciones, esto, aquello, a la hinchada primero se le recurre. ¿Por qué? Porque son ellos los que siempre ponen pecho. Entonces, en este sentido, es cuestión de hablar bien con los líderes, hablar bien, conversar bien, qué es lo que la situación, qué se puede hacer. Y obviamente hablar bien con Dani, qué es lo que puede hacer Dani, porque él es el presidente, poner ahí que hablar. Y si él no quiere regular, no quiere dar un paso votado, bueno, hay que ver la fuerza mayor, no sé qué podemos hacer. Pero hay que buscarle una solución.
1: Repito, el camino nunca va a ser la violencia, y en eso tenemos que coincidir todos, porque acá hay un mínimo incidente y ya otra vez los luqueños violentos, sanción, suspensión, que esto que
2: los van a suspender la cancha.
3: Con que Santanipa y con la mañana niños suspendían de cancha, imagínate, siempre somos los peores para todo el mundo. Pero el luqueño siempre es único, como te digo, mi querido infanto. Ahí a los muchachos, mis culpados, que te dije, estoy en el trabajo, no sé si Arnaldo Río.
1: Está Hugo Martín también.
3: Hugo Martín, bueno, mi grande amigo, un placer también saludarle. Mira, te digo una vez más, Infanto, es cuestión, hay que hablar bien. Mira que yo te tomo como un gran referente de la República del Duque después de que haya partido nuestro querido Nicolás Delgado, a vos, mi querido Infanto. Siempre en cada red social también me gustaría que la Radio Azul y Oro dé un impulso también, y vamos a estar todos juntos. Hay que hablar bien. Y si Dani de repente ya no da más, bueno, hay que buscar una persona. Ayer escuché también las declaraciones de Hugo Martínez. Está bien. ¿A quién le dejamos?
1: Pero el club no va a quedar acéfalo, José. ¿Lo vos tenés más de 10 años de antigüedad como socio o no?
3: Sí.
1: Y bueno, vos podés agarrar la presidencia, amigo. O sea, el que tenga 10 años y que cumpla los requisitos. Vamos a preocuparnos una vez que esté Dani afuera. Pero el club acéfalo no se va a quedar. No se va a desintegrar con el club y Dani. Porque es el discurso que se instala y que se dice: ¿quién va a agarrar, quién va a venir?
3: Te digo algo, ¿vos estarías
1: dispuesto a ganar? Sí, ¿sabes qué? Yo no tengo la condición.
3: Entonces nos vamos contigo,
1: papá. Yo no tengo la antigüedad porque dejé de pagar muchos años mi carnet, entonces yo no puedo ser candidato a presidente, pero vuelvo a decir, José, va a haber gente que va a agarrar, eso no es el problema.
3: Ese tiene que ser el inicio, Infanto. Hay que ver una persona adecuada, una persona que esté en condiciones, y hablar bien con esa persona y seguir con esa persona. Pero te vuelvo a repetir.
1: Peor de lo que estamos, que nos vamos a estar, José. Hoy un club sin estadio. Todo lo que Dani decía en su discurso proselitista, que le tenemos que hacer recordar porque era, parece un déjà vu. Todo lo que él decía: somos un equipo nómada, no tenemos estadio, un equipo que cada año pelea el descenso, un equipo que la hinchada no perdió las ganas de ir a la cancha, que no le permiten entrar en el club, no se transparentan las cuentas, no se sabe cuánto lo que se debe, cuánto se debe. Todo eso que Dani decía. Y por eso confiamos en él. Y hoy todo eso él está haciendo.
3: Él está haciendo, sí, tener toda la razón del mundo, para que tener toda la razón. Y bueno, y esas cosas hay que transparentar, hay que ver la solución, amigo, hay que ver, y se puede, mi querido Fando.
2: Solamente con relación a, hay que demostrarle, que la hinchada le demuestre a los jugadores. En años anteriores, ¿qué hacía la hinchada? Ponía del revés la bandera, demostrando su
1: disconformidad
2: con el plantel. Empecemos con eso, que la hinchada, la barra, sea quien sea, que están allí, den la vuelta a su bandera. Ahí los jugadores van a darse cuenta de que a veces dañan el nivel, los mismos dirigentes. Comencemos con eso.
3: Y eso es lo que de repente se tendría que haber estado hablando con... Yo ya no soy la persona indicada, ¿verdad? Porque no estoy al frente de todo eso. Pero se debería haber conversado con la gente. Yo te invito un poco, Infanto, que le llame también a Osvaldo Bernal y a Gerardo Álvarez, eso, para que vos puedas escuchar también qué es lo que ellos opinan al respecto. Porque ellos son los líderes más vistos hoy en día, acompañando toda esta historia.
0: Bueno, ahí está parte de lo que decía José Los Flores en la siesta de hoy. Sin nombre, por Correa TV. Después de las declaraciones del día de ayer, terminado el compromiso, José Los Flores, que fue gran artífice también para que Dani Rodríguez asuma la presidencia, pero hoy ya se da cuenta también de que todo fue un fiasco, ¿verdad?
2: Sí,
0: no, pero igual que mucho, ¿no? No,
2: corre la historia de Dani.
0: Sí, sí, pero por lo menos ya están reconociendo y aceptando de que es una o fue una decepción total.
2: Le dieron la chance, la oportunidad
0: y para que nosotros la habíamos...
2: le acompañaron, pero hoy por sí, hoy están totalmente decepcionados.
0: Ya van casi 6 años, hermano.
2: Sí, totalmente, como la ciudad de Luque. La sí, ciudad de Luque está decepcionada.
0: Que a toda la ciudad nosotros en su momento la habíamos anticipado lo que se venía con esta o con este presidente. Sí. Porque capaz que dentro de su comité ejecutivo hayan personas capaces que no pueden hacer mucho sin el consentimiento, sin la autorización del mandamás.
2: Sí, se entiende. Y así el que nos corta la torta es Dani.
0: Y lo de la vara se sabe, ¿no? Imagínate hasta qué punto tenemos que llegar, ¿no? Tratar de solicitar la participación de ellos para que se pueda hacer movilizaciones, presionar. Imagínate. ¿A qué se suele recurrir, no?
2: Sí.
0: Ya, habitualmente ellos respondían siempre a ciertos sectores. Son categóricos, ¿no? Tenían siempre su predilecto el presidente de la institución. A un sector se le daba entrada, al otro no. O yo miento. Siempre fue así.
2: Todavía.
0: Entonces, y no quiere el presidente también preguntar siempre quién va a venir. Si él ya no está capacitado para manejar los destinos de Luqueño, tiene que dar un paso al costado.
2: No, totalmente. Ahora mismo
0: siempre existirán sustitutos. No, nadie es indispensable.
2: No, totalmente. Ahora cualquiera es mejor que Daniel Rodríguez por la forma que maneja la institución de Sportivo Luqueño. Lastimosamente asumió un cargo para él demasiado pesado. El saco le queda demasiado grande para una institución tan importante como ese Sportivo Luqueño. Y no hace falta decir tantas palabras, gastar tanta saliva por graficarlo. A la vista está, en estos años que él estuvo enfrente de esta institución, lastimosamente esta gente que le dio otra vez la chance, la oportunidad en aquella asamblea para que él vuelva a asumir como presidente de la Liga Luqueña de Fútbol. A unos pocos seguramente le interesa o le importa que él sea el presidente de Luqueño, a un grupito, pero no a la República de Luque. Totalmente decepcionado la gente hermosa de Luque. Todos nosotros estamos decepcionados de este presidente que hoy por hoy lleva los timones de nuestro querido Sportivo Luqueño, Tano.
0: Bueno, y Rubeñú de la Esperanza, Vicente. Ya llevo acá Rubeñure.
2: No, pero hace rato.
0: Si es que Rubeñú no levanta cabeza, todo bien. No, pero Guay si llega a meter 2 triunfos al hilo y Luqueño no puntúa.
2: No, pero falta todavía mucho para el tema del campeonato.
0: Ya sé, pero te digo nomás.
2: Y por eso te digo, falta mucho todavía. Imagínate, cualquier cosa puede pasar. Y lamentable lo del tema este del DT de nuestro querido Sportivo Luqueño también, que para él todo está bien, todo está tranquilo. Porque para Hernán Rodrigo López, lo demás... equipos chicos denominados que están ahí en problemas también para, ¿por qué no?, para descender, también perdieron ahí. Imagínate lo que es su consuelo, el tema que ellos no sumaron tampoco. Yo quiero saber, y vuelvo, reitero y digo otra vez, ¿por qué tiene que ser titular Curey Ruiz? Maldonado ayer en la media cancha no hizo nada, es la mediocampista. Y por eso yo te decía un poco, yo no sé si Hernán le arman el equipo o qué, porque no puede ser un jugador de su talla en un momento dado de la vida que no entienda de fútbol. Porque él se está dejando que la gente hable por él. Porque seguramente si te rebuscan vas a encontrar algo de armar un mejor equipo para Luque, para lo que son los partidos. Pero lastimosamente él mismo se está quemando porque es un gran profesional, pero... uno mirando un poco a veces los cambios desatinados que hace el equipo que suele formar, partido que no tenés que perder, pierde, uno piensa un poco que poco nada sabe de fútbol, es decir, por él que es estilo técnico. Ayer pues llegué a imaginar, gráfica, llegué a imaginar, siempre los perros me dicen siempre grafica algo, dice. El tema de Carlos Quise. Carlos Quise, sencillamente como comentarista, como periodista deportivo, es un mundial sencillamente porque tiene el habla, sabe hablar, la verba, cuando te habla de un jugador terminado, un equipo, cómo tiene que jugar. También le tocó la chance y la oportunidad a Carlos Quise, que fue un gran jugador por sobre todas las cosas. Sí. En otro caso le dije a Guadalajara Club y no hace nada, no pasa nada con Carlos Quise como técnico, pero sí como
0: fue campeón también con Cerro, apertura 97 por ahí creo que fue campeón con Cerro. Bueno, ya nos estamos yendo, nos hizo llegar Valentín Domínguez su propuesta.
2: ¿La propuesta?
0: Queríamos charlar con él, ojo, queríamos charlar con él así como estábamos charlando con el equipo de Oscar Servín. Liga Luqueña de Fútbol, la dupla perfecta por el cambio verdadero, dice, epa, por el cambio verdadero. Entonces Valentín Domínguez, presidente, Uki González, vicepresidente, pero acá falta la foto de Pato Martínez, Valentín.
2: Pato Martínez.
0: ¿Por qué no está acá la foto de Pato Martínez?
2: Pato Martínez.
0: Sí, uno de los vicepresidentes. Vicepresidente segundo va a ser él.
2: Pato Martínez.
0: Sí.
2: Pero ellos son la cabeza, ¿no? Por eso.
0: Llamale a Pato.
2: Uki con.
0: Sí, Valentín, pero tiene que estar, hermano. Si yo soy Pato Martínez, no le voy a aceptar.
2: Bueno, va por parte que vos tenés a mano también. Dice propuesta.
0: Mira, si vos sos mi vicepresidente segundo, yo no te agrego. Hay que entender posibilidad cuando no se te agregan en los flyers de la transmisión.
2: Y no sé, ¿por qué también a veces estoy sentado acá?
0: No, por eso, pero a veces no soy yo el que hace, ¿verdad?
2: Bueno.
0: Y este tampoco hizo Valentín. A marcar la diferencia, dice Valentín Domínguez, presidente, Uki González, vicepresidente. Bueno, ya sabes, propuesta campaña Luque para Luque, dice.
2: Sí, Valentín Domínguez, Uki González, Liga Luque.
0: Lee bien, Vicente. Lee bien.
2: 27-20-31, dice. El primero te toca a vos.
0: Regalar indumentarias a los clubes para las cuatro categorías.
2: Sí. Después dice informatizar la liga para una mayor transparencia en documentaciones.
0: Regalar a los clubes implementos como ser redes conservadoras, camilla, paletas para cambio, etcétera.
2: Apoyar económicamente a los clubes para construcción de vestuarios local, visitante, árbitros y sanitarios.
0: Apoyar económicamente a los clubes para construcción de vestuarios locales y estantes, interesantes.
2: Sí.
0: Firmar convenio interinstitucional con el Hospital General de Luque, servicio de traumatología y odontología.
2: Sí. Dice firmar acuerdo con instituciones nacionales o internacionales para seguir el apoyo, dice, construcción de estadios de la Liga Luqueña de la Liga Luqueña.
0: ¿Dónde te quedaste?
2: Bueno,
0: no, miraste o
2: No.
0: Firmar acuerdo con instituciones nacionales. No,
2: y te leí esta parte tan
0: no. O internacionales para conseguir apoyo.
2: Sí. Construcción de estadio de Liga Luqueña, dice.
0: Pues ese ya tenemos.
2: Sí. Alzar hasta 100 millones los premios.
0: Hasta 100 millones.
2: Sí. Generar recursos propios y
0: sponsors. Jerarquizar las selecciones luqueñas. Buscar campeonatos. Luque para Luque.
2: Esa es la propuesta de bueno. Valentín Domínguez,
0: Luque y para Luque.
2: Uki González.
0: Bueno, vamos a ver si en la próxima entrega de Ciudad Deportiva podemos tener la visita de Valentín Domínguez, Uki González y de Pato Martínez.
2: Bueno.
0: Que van a estar entonces presentándose por la otra lista. Sí. Por la oposición.
2: Por la oposición.
0: Sí, sí, sí.
4: Ahora
0: bueno.
4: Está en el hospitalizado, está pidiendo el
0: favor. Bueno, gracias Valentín. Nos vamos, Vicente.
2: Sí, nos vamos, Tano.
0: Gracias,
2: será Mauri. Hasta la próxima.
0: ¿Será hasta el domingo?
2: ¿El domingo? Sí.
0: El domingo usted va limpio, enviado especial.
2: Sí.
0: Usted relata el domingo.
2: Espero cantar dos goles de nuestra querida selección luqueña.
0: Sí, porque para Ciudad Deportiva Radio y TV, claro está. Porque sí, nosotros tenemos
2: el partido de Deportivo Luqueño.
0: Luqueño con Olimpia.
2: Olimpia.
0: Para difícil. Sí, le vamos a enchufar a Olimpia, le vamos a enchufar. Bueno. Sí, sí. Siempre y cuando Olimpia no tengan la ayuda arbitral, creo que el luqueño le puede ganar. Los defensores, y vamos a estar siguiendo la transmisión de ustedes con los muchachos de Ciudad Deportiva Radio y TV.
2: Nos vamos a estar acompañando como siempre a lo que es la selección luqueña de fútbol, ¿no?
0: Bueno, nos vamos mañana bien temprano, a partir de las 7 de la mañana, Notimúsica con Víctor Infanto Velázquez y toda la muchachada de la mañana. Será hasta una próxima. Buenas noches.
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0: Señor Todopoderoso, gracias por este nuevo día que va llegando a su final.
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de la mañana, 5 de la mañana, 11 minutos en Estampura, Jico. Este día guaco, martes 8 de septiembre del año 2026 en Estampura, Jico, Ñepon. 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Ya en el teléfono, el 0971-947-947, ñañe comunica mi jamá. 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

5 de la mañana, 24 minutos en Estampura, Jico, Pujareverejewa. 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Saludos a don Ángel Copujarebe, bella saluda a mí. 0971947947. A la profe Blanquita Caballero desde Upacaraí, como siempre, en plena sintonía. Iñandeña Nerendujaina, Costediares, Eguaco, Xenestápurajei. 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Ya saluda a mí, al amigo Tucho Maldonado. Tucho Maldonado ahí, como siempre. 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

0: Radio Algoa y los radiantes luqueños, ¿ve? Ya saluda a mi don Daniel, ¿ve? Y de paso en el Nerendú y en la Copujare, al amigo Juan Aquino desde San Lorenzo y mañana en el Nerendú y en la Juan Aquino, gracias por la sintonía. Buen día, Xenetá, pura jeje, el amigo don Andrés Benítez desde González Catán. Gracias por la sintonía, don Andrés, como siempre en plena sintonía de Xenetá, pura jeje. Mi audio.
1: Buen día, Radio Nazar del Foro. Buen día, Gustavo. Estuvo bien el programa, o sea, Xenetá, pura jeje. Más te ponte, diga, o sea. Siempre me ha gustado hablar del programa, o sea, donde que pudieron saludar a mi amigo. Éxito y bendiciones siempre, o sea, ya donde tiene música a mí, ocupa la izquierdita, o sea, Tere Perata, sí, ya. Éxito y bendiciones de siempre, Gustavo. A ver, Tabaregua, esa,
0: ya, saludos desde Tabaregua, como siempre.
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1: 5 de la mañana, 43 minutos en Etapura, Jico. 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

0: 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Saludos al amigo Julio Duarte, ahí como siempre, en Nerendúa, Isla Abogado, Julio, gracias por la sintonía de Xenetápura, Feliz y bendecido martes, Xenetápura, escuchando hermosas músicas, yendo a mi trabajo, Mercedes Ojeda. Gracias, Mercedes, por la sintonía de siempre. Voy ahí, Mercedes, ya ni monguema. Ojo, imagina. Y trabajo, Javé, ya mi amiga Mercedes Ojeda, como siempre. Ya Nerendú. 0971-947-947.
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5:55 minutos. Se ne está pura rico. Martes de Guañanere en Viapón, Guajenju Ame. ¿Cómo éramos? Las 5 de la mañana, ya ves. Y me llegué a Doña Andie. Se ne está pura rico, vive. Los homores, pues, arreveres, guapendes,

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Y la hacemos y te voy a morar en la

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Buen día, buen día.

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1: Buenos días, María Isabel. Va, esa pan de co. Ajá, se se come por a mí, te digo, a ver. Se va a pujar, vive. Acá, guau, tú, una gran de programación. Dios, estoy te leyendo, mocre.
0: Ahí te viene, guau.
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0: Ahí, Víctor Frutó, estaba capiata, vive. 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
2: Buen día, María Isabel.
0: Buen día, Caín.
2: Escuchando tu programa como de siempre.
0: Muchas gracias,
2: Camino Miguel. Camino al trabajo, Miguel Díaz desde Reducto San Lorenzo.
0: Miguelito Díaz.
2: Mi compañero de viaje de todos los días. Con mi mate, escuchando buena música. Tenga un bendecido martes, María Isabel.
0: 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Programa y te miro y beba amo 0971 94 7 94 7 y que todo esa por ahí.

este es el antiguo, te estoy apurando. Oh, Méndez López. No, Miguel Jiménez. Ay, no, te estoy apurando. 6:30.

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0: A Cueteo, a Escribita o en tu coña de Néstor Damián directo.
1: 643. Buen día, María Luisa, Baisa Paneco. 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
1: 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Lo mismo antes Luis Alberto del Paraná, por afiliado, si no. Tesco, Melissa. Y capturamos. 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
0: El vino.
1: Azul y oro. A mí, aunque lo vea, eso me que hice, pues yo pude ver. 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
0: Y al vino. Merced Marín, o el caño de Viñedes, ¿ah?

0: Buenos días, Zulico.
1: Buen día.
0: Buenos días, María Isabel Salina.
1: Buen día, Fray Andrés.
0: Adelante, tú tenés coepona. 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
1: A ver, te veo.
0: Bendecido día, Marte, mate para todos. 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
1: A ver, ya, buen día, Fray Andrés. Vamos a las seis, en la quinta año en Dibé, en el Dibé, en el Dibé, en el Dibé, en el Dibé, en el Dibé, en el Dibé, en el Dibé, en el Dibé, en el Dibé, en el Dibé, en el Dibé, en el Dibé, en el Dibé, 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
0: 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Muy buenos días.

Muy, pero muy buenos días. Son las 7 de la mañana con 6 minutos y una temperatura de 12 grados, 6 décimas en la República de Luque. Está en la ZPB 152, transmitiendo desde Manuel Domínguez y José Concepción Ortiz. Estamos en el barrio Julio Correa de la ciudad de Luque. 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A partir de ahora y hasta pasadita las 10 de la mañana, hacemos notimúsica por la FM Azul y Oro. Hoy es el día martes 8 de septiembre del año 2026. Bienvenidos a Notimúsica.

0: Hoy tenemos sesión de la Junta Municipal de la ciudad de Luque. Recordemos que el jueves pasado no hubo comisiones asesoras, entonces poco o nada es lo que va a resolver hoy la Junta Municipal. Lo declarado, Joso, Olomitán, Bebe Catuina. En la Junta recordemos que hay varios concejales que no... Hay varios concejales que no van a buscar el recuto, entre ellos Manolo Chucarro, que busca la intendencia. El concejal Diego Romero, que buscaba la intendencia, pero ni siquiera llegó a la interna. La concejala Belén Maldonado, que busca, que buscaba la intendencia, hizo una encuesta por la oposición y dejaba algo a favor de Manolo Chucarro. El concejal Ramón Servín Sandoval, que había ingresado a este periodo legislativo como suplente de Rubén González Chávez, y tras la renuncia de González Chávez quedó como titular Ramón Servín. Eliseo Fernández Oviedo, que ya no buscó el recutú, hace tres periodos que está en la Junta Municipal. El concejal Iván Velázquez, que intentó y no pasó la interna. Son siete los concejales que buscan el recutú. Y los que todavía están con chance porque pasaron sus internas y están en la lista, de los liberales, Francisca Franco, José Mesa y Rómulo Pérez, tres. Y de los colorados, Arnaldo Baeza, Enrique Quintana, Juan Ángel Marecos. Y ahí, paramos de contar. Son tres y tres los que buscan. Ramón Servín, Eliseo, Iván y Diego. Sí, cuatro colorados, son siete. Y dos liberales son cinco, Manolo y Belén. Entonces van declarando, o tanto los que ya se están yendo, que van a cobrar este mes de octubre y noviembre probablemente, porque creo que es el 9, el 4 o el 9 de noviembre ya es la asunción de los nuevos concejales municipales. Un mes después de las elecciones, pues ya se hace la proclamación. Y ahí ya asumen. Entonces les queda este mes de septiembre a los muchachos, el mes de octubre, y después levantan el pañuelito del adiós aquellos que ya no van a ingresar. ¿Qué será que van a hacer de su vida, che? Los que ya no van a ingresar a la Junta Municipal. Bueno, y aquellos que buscan el recuto y no logran, porque pueden que no logren también. No, o con tata y plata, me dicen. No creo que hayan salido con plata. ¿Ustedes qué dicen? ¿Será que salen con plata los concejales? No sé. Pero el intendente también. Pero el intendente está más activo ahora. El intendente anda en actividades, inauguración de plaza, empedrado. Se lo ve mucho más a Carlos Echeverría ahora por las actividades. A ver, ¿qué nos dice Jean Paul sobre la sesión de la Junta Municipal, que no tiene muchos expedientes a tratar hoy?
1: Hoy tendremos sesión de la Junta Municipal de la ciudad de Luque. Los concejales se deberían de reunir a las 9 de la mañana. El orden del día reza lo siguiente: 1, notas de la Intendencia Municipal; 2, notas o comunicaciones oficiales; 3, expedientes de peticiones o presentaciones privadas. Entre ellas el expediente número 10.882/25, Fernanda Luciana Viera y otros, sobre usufructo temporal de un sitio para Panteón. Expediente número 7.950/26, vecinos de la zona Maramburé, declaración de interés municipal, servidumbre de paso como calle pública. Expediente número 7.847/26, comisión vecinal de fomento, 10 de mayo, respaldo y mantenimiento de las calles de tierra del barrio Itaangua. Expediente número 7895/26, Gustavo Adolfo Florentín, sobre ayuda social. Cuarto punto del orden del día, expedientes con dictámenes de comisiones, no hay ninguno. En el punto número 5, proyectos, minutas e informes, ahí puede que se pueda tratar tal vez algún punto sobre tablas. Y con eso tenemos el orden del día. Está firmado por el licenciado Carlos Candia González, secretario de la Junta Municipal de Luque. 9 horas, sesión de la Junta Municipal de Luque. Vamos a estar con la transmisión en vivo, en directo, por la FM Azul y Oro.
0: 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Es la campaña que está encarando el Rotary Club de Luque y que la semana pasada hablábamos justamente con los integrantes del Rotary Club de Luque, con la doctora Chenut, que es la actual presidenta, y también con la doctora, perdón, con la señora Chenut y con la doctora Cintia Liceras, que es un poco la responsable de esta campaña de donación de sangre. Luque se une por la vida. Vamos a hablar hoy de vuelta con la doctora Cintia Liceras un poco más adelante. El presidente de la República, Santiago Peña, estará esta mañana por la ciudad de Luque, hoy en el marco y en la conmemoración y en la recordación del Día de la Industria. Va a estar por una industria aquí en la ciudad de Luque. Seguramente que ahí estarán los representantes municipales. Vamos a estar... vamos a estar ampliando un poco más adelante también esa información. Bueno, y como ayer ya hablábamos durante el programa, la situación de Hugo Javier González, el locutor número 2, exgobernador del Departamento Central, condenado por algunos delitos y cumpliendo su condena en el penal Esperanza de cercanías de Tacumbú. Bueno, ahora se da todo. Ayer se hablaba de una sede, pero también no se descartaba la posibilidad de que haya sido agredido. Bueno, eso también es noticia, y sigue siendo noticia, y se tendrá que investigar a profundidad, ¿verdad? Si fue agredido físicamente o si en realidad le dio una CV y a consecuencia la CV cayó y tiene todas las contusiones que tiene, los golpes que tiene, el traumatismo que sufrió, etcétera, etcétera. Lo cierto es que la familia y los amigos de Hugo Javier, ¿qué hay que decir? Al margen de la inconducta o de la situación procesal que tenga y la condena que tiene por una cuestión de humanidad, Hugo Javier es una persona muy conocida, una persona que dio mucho al mundo artístico principalmente. Acá en la radio estuvo en varias ocasiones. Luque vino varias veces a promocionar sus eventos. En ese momento, en la década del 2000, incluso el 2010, en la década del 90, los balnearios cuando estaban de moda, era un clásico traerlo a Hugo Javier como animador cachaquero en los diferentes balnearios de la ciudad de Luque, o en los grandes festivales que hubo en nuestra ciudad, en el Valderrama, en la Expo Luque, en otros eventos. Por eso digo, separando la cuestión judicial, separando que está condenado por corrupción y por toda esa cuestión, nadie va a desconocer, digamos, o no puede desconocer lo que fue o lo que es Hugo Javier. Fue porque ya está retirado, no por otra cosa. Hugo Javier... En la locución, en la animación, Y bueno, tomó una mala decisión probablemente en la vida, en meterse en la política sin tener idea de lo que era y el manejo, y bueno, y eso le habrá arrastrado a la situación que lastimosamente hoy está pasando. La familia está haciendo una campaña solidaria, y los amigos también, pues tiene, repito, muchos amigos, empresarios, fiesteros, artistas. Veía yo que compartía, por ejemplo, Nadia Portillo, el flyer. La veía a Fátima Román, nuestra compañera, a Rubén Rodríguez Jr. acercarse ayer al hospital, porque son del rubro de Hugo Javier, digamos, ¿verdad? Cristian Paniagua, nuestro compañero acá en la radio, mucho tiempo conductor de Bolchaca, también estaba a través de las redes sociales publicando que estaba, bueno, ahí con Hugo Javier. La campaña que están haciendo hoy por mí, mañana por ti, Hugo Javier nos necesita, cualquier colaboración será muy importante para ayudar a un amigo que está necesitando nuestra ayuda. Alias, cédula de identidad 1526965. Repito, el alias de Lilian González, que es la hermana de Hugo Javier, 1526965. O sea, económicamente, de hecho, ya se decía que Hugo Javier no estaba pasando bien. Y bueno, la campaña ahora de recaudación de fondos para Hugo Javier. Repito, al margen de todas las objeciones que se pueda tener hacia él sobre funcionario público, como administrador o como autoridad que había sido electa, como gobernación, una cuestión de humanidad. En otro orden de cosas, allanan una vivienda en Luque e incautan más de 53 kilos de presunta marihuana. Personal del Departamento Especializado contra el Narcotráfico y Delitos Conexos de la Policía Nacional, a través de la División de Inteligencia Antidrogas, allanó una vivienda ubicada en el tercer barrio Luque. En el lugar fue aprehendido un hombre identificado como Denis Javier Vera Peralta, de 26 años, según el informe oficial. Durante el operativo se incautaron 53 kilos, 100 gramos de una sustancia identificada por las autoridades como marihuana, presentada en las modalidades capullo, dri e is. También se decomisaron un arma de fuego, un automóvil, un dispositivo de EBR, documentaciones varias y otros elementos considerados de interés para la investigación. Esta información entonces también policial, una vivienda allanada en el tercer barrio y de donde incautaron presunta marihuana, 53 kilos para ser más específico.

Ayer hablamos con Richard Torres en Correa TV, hablamos con Richard Torres, miembro del Comité Ejecutivo del Sportivo Luqueño, y realmente nos dio cifras alarmantes y detalles que me parece es importante para que la audiencia conozca. La construcción del estadio del Sportivo Luqueño, a ver, tira un monto, ¿cuánto decide del que va a alcanzar? Ni idea. ¿Y vos, Liliana? La construcción del estadio del Feliciano Cáceres. Tira un monto, no sé, 10 mil, 100 mil, 1 millón, 500, 2, 3, 4, 5, 20, 100. No, que... No, mucho ya. No, muchísimo ya. 6 millones y medio de dólares, no decía, hasta aquí, porque eso puede sufrir modificaciones, no es cierto. Una cifra tremenda, o sea, un detalle que es escalofriante. Hacen vos 6 millones 500 mil y 36 mil millones, no, 360 millones, pero hacen vos 6 millones 500 mil por 6 mil guaraníes, vamos a poner 39 mil millones la construcción del estadio del Sportivo Luqueño. Hasta aquí, 39 mil millones de guaraníes, 6 millones y medio de dólares. Porque puede sufrir modificaciones, por supuesto, para arriba, para abajo ya es muy difícil. O sea, fíjense ustedes lo que va a costar el estadio de Luqueño y cómo le va a pagar Luqueño a la Conmebol de acuerdo a la participación. Que poníamos, incluso yo le ponía un ejemplo bien concreto. Este año ya no le pago, porque no clasificó. El año pasado clasificamos nosotros la Copa Sudamericana, o ya no clasificamos luego. El año no, en el 25 ya no jugamos luego. O sea, jugamos 24. No, pero hay dos años seguidos que jugamos. Y en el 23 no pudimos haber jugado. Sí, para mí que el año pasado jugamos 25. Porque en el 23 ascendimos a primera. 22 jugamos la intermedia. En el 23 ascendimos. En el 23 clasificamos para el 24. Y en el 24 volvimos a clasificar para el 25. Pues dos años seguidos que jugamos. Sí, el año pasado fue que jugamos. Ahora estamos en 2026. Este es el primer año, digamos, que no... No, jugamos fase de grupo, sí, jugamos, el año pasado jugamos. Bueno, este año no jugamos. Este año teníamos que pagarle el 30% del estadio a la Conmebol. O sea, la Conmebol nos iba, por decir, clasificábamos a la Copa Sudamericana. Vamos a hacer números redondos, un poco más, un poco menos, pero vamos a poner $1 millón para que se entienda bien y para hacer números matemáticos rápido. De $1 millón este año, si clasificábamos, la Conmebol no tenía que descontar el 30%, o sea, 300 mil, suponiendo. Era más de un millón, pero vuelvo a decir, estamos haciendo números redondos para que se entienda bien el cálculo que les quiero explicar. De un millón que la Conmebol no tenía que pagar, nos iba a descontar 130 mil. Con eso quedan $700 mil. De ese $700 mil, vos tenés que pagarle a los jugadores que clasificaron el premio por la clasificación, a los jugadores que están jugando por jugar la copa. De ese tenés que pagar los viajes, que el año pasado Luqueño contrató vuelos charter y le salió una fortuna. Los hoteles son muy lindos, hay que decir, pues nosotros nos fuimos pagados por la radio, pero nos fuimos el año pasado. O sea, le queda nada prácticamente al Sportivo Luqueño. Eso es si clasificábamos. Pero como no clasificamos este año, ese 30% no nos descuenta la Conmebol. ¿De dónde pico nos va a descontar? La Yareco y Boigo, ¿verdad? Entonces, no clasificamos, no cobramos nada de la Conmebol. El año que viene va a subir un 10% más. O sea, ¿qué significa eso? Que tiene que descontarle el 40%. Pero como el año que viene no vamos a clasificar otra vez, porque este año estamos fuera de la Copa, o sea, ahora miren la tabla de posiciones y estamos creo que a 13 puntos, a 14 de 2 de mayo, creo que es el que está por encima nuestro para una clasificación. O sea, tiene que perder 14 puntos el que está por encima nuestro y nosotros ganar los 14 para más o menos meternos en clasificación a Copa Internacional. O sea, yo veo muy difícil, y no una expresión de deseo, yo quiero clasificar a la Copa Sudamericana. En el 28 tampoco vamos a jugar. Perdón, el 27 tampoco vamos a jugar. Entonces ella sube a 40% el descuento que nos tiene que hacer la Conmebol. O sea, se entiende. Y así va subiendo el porcentaje. Y mientras no juguemos, no vamos a pagar nuestra cuenta con la Conmebol, ¿verdad? No nos va a sacar el estadio, ni no nos va a rematar, ni nada. No. Eso no va a pasar. Pero, o sea, va a ser medio un empate técnico en algún momento dado, o probablemente Luqueño va a terminar perdiendo plata, ¿verdad? Porque va a gastar más
entre que paga su cuenta con la Conmebol y el viaje que tiene que hacer sí o sí, el premio que le tiene que pagar a los jugadores sí o sí. Entonces vos decís, la pregunta que yo me hago y les hago a ustedes, apreciados oyentes y la culta audiencia, ¿qué jugador va a luego querer clasificar si no sabe ni cómo va a cobrar el premio si hoy el club está mano arriba económicamente? ¿Se entiende la explicación que estoy dando, verdad? Entonces es muy difícil la situación financiera del luqueño. O sea, se tomó un compromiso económico pensando que iba a ser todo muy fácil y al final nada es fácil. Entonces, es muy, muy complicado. No, es construcción, es solo remodelación del Feliciano. Sí, tenés razón, oyente del 397. La remodelación del estadio le va a salir, por lo que ayer nos decían en Correa TV de Richard Torres, 6 millones y medio de dólares hasta aquí. Pero hace como 2 meses que no hay una reunión del Comité Ejecutivo para hablar de estos detalles. Se hizo una reunión después de aquel partido contra Nacional, que fue hace 3 fechas más o menos, ¿verdad? Que era para analizar el tema de Rodrigo López, que al final respaldo, y estamos bien, no es fácil, es suerte nomás lo que nos falta, tenemos buen plantel, tenemos un gran técnico, pero los resultados no se están dando. Vean en conclusión la resumen del Comité Ejecutivo. Entonces es preocupante la situación del Sportivo Luqueño. Deportivamente, que yo creo que nos vamos a salvar, porque no por mérito de Luqueño, sino por la mala campaña que hace Rubio Ñu. Es muy difícil que Rubio Ñu despegue y que Luqueño se siga cayendo. Luqueño, más de lo que está caído, creo que ya no se debería caer, ¿verdad? Y creo que va a cosechar algunos puntos, o debería cosechar algunos puntos en lo que va del torneo, ¿verdad? Y ahora se va a jugar la fecha 10 y quedan todavía 13 fechas para terminar el campeonato, ¿verdad? O sea, de 39 puntos Luqueño por lo menos 15 tiene que hacer, ¿verdad? La mitad por lo menos de estos puntos en juego, ¿verdad? Un poco más, un poco menos. Otro detalle que nos dio Richard Torres que me llamó muchísimo la atención y que realmente es muy delicado. Después de la... Bueno, este año luego, él no sabe como miembro del Comité Ejecutivo cuál es la situación financiera del club porque no se hizo una rendición de tesorería. No se hizo un informe de administración de tesorería. Señor, entró 1 y salió 5, o salió 5 y entró 2. No se sabe. El Comité Ejecutivo del Sportivo Luqueño no ha hecho todavía una rendición de... Una presentación que por estatuto dice se tiene que hacer, ¿verdad? Mensualmente. No les calienta lo que dice el estatuto a los miembros del Comité Ejecutivo y nadie se alarma, nadie se altera, nadie se preocupa, no pasa nada, está todo bien. Tenemos mala suerte nomás en lo deportivo, ¿verdad? Bueno, algunos detalles que quería compartir con ustedes en el arranque de nuestra programación. Son las 7:30. Hoy es día martes, 8 de septiembre. Hasta las 10 de la mañana hacemos Notimúsica aquí por la FM Azul y Oro. Bienvenidos.

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0: Son las 7:44, 13:06 la temperatura. Mopi Shei, ¿cuándo estás ahí, Marito? Acá estamos hablando en privado.
1: Es una pregunta muy profunda.
0: Sí, sí, sí, sí. Estamos hablando acá en privado con los compañeros. ¿De quiénes van a llegar a la Junta Municipal para ustedes? De los liberales y de los colorados. De los colorados y de los liberales. Vamos a ver un poco quiénes calculan ustedes que tienen.

0: den posibilidad de de llegar. Tenemos imágenes de Jean Paul antes de ir a los títulos de los diarios. A ver, la imagen se nos cortó justo con el la empresa general Aquino SRL, pero vamos a saludarle ya a Jean Paul. Jean Paul, ¿qué tal? Buen día. ¿Está? Ah, bueno. Estará viendo seguro su imagen, Jean Paul.
1: Buen día, bien, súper bien. Sí, estoy.
0: Felicidades, Jean Paul, por tu cumpleaños. Pasaron muy bien, me dijeron los que fueron invitados. Disfrutaron, lindo asado, linda fiesta, grupos musicales.
1: Hay un retraso.
0: Bueno, salí y volví a entrar. Sacale. Salí y volví a entrar todito. Cuando llegué ahí, cojín, le cumpleaños, pues, jefa, el reaco, en Babe, allí las 5, yo voy a ir a las fiestas ahí. Según me dijeron, los que se fueron, yo no sé. No puedo hacerme cargo ni responsable. ¿A vos te invitó Liliana? No tuviste mala. Liliana, que su señora no estuvo invitada. Bebé. Algo pasa, ¿eh? Por favor. ¿Cuántos años cumplí, Jean Paul? ¿51?
2: 54.
0: Mira, no se le nota, che, ¿eh? Y le ponía 65 por ella, porque Isha invaité. Iña Canangüe Monoti invaité.
2: Allí puro.
0: De mucho uso. Bueno. No, estamos llenos. Sí. Bueno, vamos a ver si después se conecta de vuelta Jean Paul. ¿Estás, me avisas? Ahí ya tenemos imágenes. Tapetu ya, pero está no malo el internet jodiendo y la mía se queda colgado otra vez. Tan malo el internet, hoy que quiere. Está medio nublado. Estamos viendo a través de nuestro canal de YouTube las imágenes. Está medio nublado. No sale el sol, ¿eh? Pero ya en vistema.
2: Ahí está conectado.
0: Ahí están trabajando sobre el ensanchamiento también de la...
2: ¿Ruta?
0: De la ruta. A ver, probamos de vuelta, Jean Paul. ¿Qué tal? Buen día.
1: Buen día, bien, súper bien. Estamos esperando anoche a los integrantes después de todo también.
2: ¿Eh?
1: Pero no...
0: No, la invitación, lo que estuvimos esperando.
1: Estuvimos nosotros en la radio esperando.
0: Sí, ya acá. ¿Eh? Acá no había nada.
1: Ya, por supuesto, desmantelamos todo lo que habíamos preparado anoche.
0: Pues pasaste bien ayer tu día.
1: Bien, súper bien. Sí, como cada año, siempre ese día del 7 pido un día de vacaciones.
0: Pero ¿y su padrino estuvo? ¿Se quedó a compartir su padrino?
1: Sí. Y sí, porque él estaba, pues...
0: Habrá pasado muy bien con su padrino.
1: Sí. Le dio todo el regalo, todo completo.
2: Sí, le dio un regalito.
0: Ah, qué bien. Qué bien. Y bueno. ¿Estás en Tapetuyá, Jean Paul?
1: En Tapetuyá, sí.
0: Una conocida industria de ropa. Para no hacerle publicidad gratis, ¿verdad? Porque no es oficiante, pero una conocida tienda de ropa.
1: ¿Quién es la empresa?
0: Fábrica, industria que está hace muchos años en el mercado, ¿verdad? Se anuncia la presencia del presidente de la República ahí, ¿verdad?
1: Así es, se anuncia el... La presencia del presidente de la República. No hay ningún funcionario municipal de ni, digamos, del gabinete, de la secretaría, tampoco PMT, no está presente aquí.
0: Qué raro, no lo habrán avisado, vio.
1: Y o sea, incluso despliegue policial hoy militar es escaso para lo que sería la presencia del presidente de la República, que generalmente siempre trae, digamos, una cantidad importante de personal.
0: Pero te confirmaron, militar. Porque en la agenda oficial yo veía esta mañana temprano que figuraba que a las 8 iba a estar el presidente de la República.
1: Incluso dos medios de comunicación nada más están y nosotros como tercer medio.
0: Sí, porque es medio una visita de cortesía, no sé, que venga el presidente a comprar alguna camiseta, algún champión, ¿verdad? Pero como... Parece que el presidente no compra de estas tiendas, él compra...
1: Y hay que tener en cuenta también que el lugar de donde va a venir el presidente específicamente no es la parte de la tienda donde se vende, ¿verdad?
0: ¿En la fábrica?
1: La fábrica. Y la tienda está, en realidad está pegado, ¿verdad? Por lo menos donde están personal militar y policial. tranquete de protocolo también, pero es probablemente todavía no va a llegar o va a tardar en llegar, o tendrá algún horario a las 8, me decías.
0: Las 8 pero... marca la agenda oficial, porque después a las 9 ya tiene otra actividad el presidente según su agenda oficial, ¿verdad?
1: Y aquí por lo menos el despliegue es pero demasiado escaso.
0: Qué raro que la municipalidad, por lo visto, no haya invitado, ¿eh?
1: Puede ser.
2: Pero últimamente en todos los eventos prácticamente no asisten. Y cuando asisten gente que están de candidato se enojan, pero no, se le hace llegar supuestamente la invitación. Como aquella vez que estuvimos en la plaza y no estaba nadie. Fue una vergüenza. Yo sentí vergüenza que...
0: Pero ahí...
2: En los desfiles también...
0: En la actividad presidencial no suelen estar todos, ¿verdad? Qué raro que...
1: La minera lo que vino recién nada más.
0: Bueno, y aprovechando pero que tampoco. Estamos por ahí, ya en Bolma de cola, ahora y nada.
1: Bien, justamente estaba hablando ahí con uno de los ingenieros, digo yo, ¿verdad? Que comentaba justamente que las obras están en el momento en donde está un poco más rápido. Decía, voy a pasar, porque él se acercó a preguntarme, vale, Cota, a ver, ahora yo le voy a preguntar, a ver cómo estamos.
0: ¿Cuál es la caminera? Se tejó, Pepe, fulano, anda, Pepe.
1: Va de copio, va el aporte. Bueno, quería, para la FM Azul Libro, pues estamos aquí cubriendo. Va la novedad mía, ve. Ojo, esa es la...
3: Estamos yendo muy bien, estamos aprovechando todo el tiempo y... Estamos muy avanzados en la obra.
1: Uh-huh. ¿Qué tan avanzado? ¿Qué porcentaje que tuya en lo que es toda la obra?
3: Sería un 65% por ahí de excavaciones y también de poner a punto los niveles del terreno.
1: Uh-huh. El tema del desagüe, va a la novedad a mi bebé, porque está con el niño, mía, contame la desagüe más que
3: tú con Jiburu. Ay, Catuma Jiburu, ponga. La hora de prioridad hoy, ¿no? La desagüe. Todo lo posible, todos los frentes ya poner ya a punto.
1: Uh-huh. Ape, amo otro lado, Pepe, escuela de otro lado.
3: Ahí también estamos teniendo un progreso bien avanzado, solamente que ya es más húmedo el lugar, pero en todos los frentes estamos trabajando, inclusive en nocturno, en horario nocturno.
1: Ah, una gran parte ya carpeta asfáltico, Pepe, de primera.
3: Sí, primera capa, ya lo colocamos y ya.
1: Por un metro, a ver, en la Pedro
3: y
1: Gullo.
3: Tiene que en alguna parte un metro, en alguna parte depende del terreno.
1: ¿Y cómo es el terreno acá? ¿Es muy fangoso?
3: Sí, terreno fangoso. Terreno, no es un terreno estable, por eso es lo que se está cagando mucho.
1: Siempre acá nosotros teníamos problemas justamente de hundimiento, era importante, sí, por eso, ¿verdad?
3: Porque ahora mismo, por ejemplo, estamos... sin lluvia, pero igual nomás la zona es húmeda. De por sí el terreno en sí es húmedo, por eso se tiene que cagar bien. Y se está volviendo a hacer excavación en alguna parte porque vuelve a filtrar.
1: Y bueno, eso se va a faltar,
3: se va a faltar con el tiempo ya.
1: Qué bueno. Bueno,
0: y ya por marca lluvia para mañana. Para mañana, ¿cuántos días le paraliza si es que llueve mañana? Si llueve, por ejemplo, el jueves, que marca lluvia también.
1: Sí, viene y llueve, ¿qué pasa? ¿Cuántos días se retrasa?
3: Y se retrasa unos, ponele que 3 días por ahí después de la lluvia, sí o sí, se tiene que tomar otra vez el terreno.
1: Oh. Se tiene que medir, se tiene que verificar si filtra o no filtra.
3: Exactamente.
1: ¿Hasta aquí? ¿Todo bien?
3: Todo bien.
1: Oh, te preguntaba, más o menos, ¿para cuándo decir que va a estar, por lo menos, ya transitable?
3: Y para diciembre, por ahí ya más o menos ya está en un 90%.
1: Y este viaducto que hace un codo.
3: Y ese también se está trabajando.
1: ¿Cómo le llaman? ¿Rulo?
3: Rulo.
1: ¿Ese claro. Para cuándo?
3: Y también para diciembre están proyectados, que dependiendo del factor climático también.
1: ¿Qué te toca hacer vos?
3: Yo estoy en la parte de apuntador.
1: ¿Apuntador?
3: Sí.
1: ¿Vos sos ingeniero?
3: Soy técnico.
1: ¿Técnico?
3: Sí.
1: ¿En
3: topografía?
1: Topografía. Sí. ¿Cuánto tiempo se estudia para ser técnico en topografía?
3: Y yo hice un curso de 2 años.
1: Ese es el que vos pones el aparato y miras, sí, de una punta a otra.
3: Exactamente. También estoy encargado de recibir cargas y enviar también.
1: Qué bien, che. Te agradezco mucho.
3: Igual.
1: ¿Tu nombre?
3: Diego Cáceres.
1: Diego Cáceres, un gusto, Diego. Gracias, Diego.
0: Fíjate, Jean-Paul, que mañana marca miércoles 46% de probabilidad, el jueves 81%, el viernes 76% de lluvia. Luego baja para el sábado 17%. O sea que si hay 3 días de lluvia, son 9 días prácticamente lo que van a tener que esperar, o tal vez más.
1: Por lo menos ciertos sectores, sí, del trabajo.
0: Porque si dice que hay que esperar por lo menos 3 días después de cada lluvia, imagínate si llueve 3 días seguidos.
1: Sí.
0: 9 días, 10 días, 15 días de retraso ya de entrada.
1: Imagínate que esto que vemos, la tierra más blanca, digamos, y la roja, más de 1 metro inclusive se cargó, dice, por la inestabilidad. Ahora, por ejemplo, están ya los de la patrulla caminera, ya, digamos, parados sobre la ruta, pero hasta aquí el despliegue para la presencia del presidente de la República es llamativamente muy muy muy escaso, ¿verdad? No, inclusive más bien personal de seguridad es lo que se le ve, antes que son más o menos como 30 personas.
0: Claro, seguro que no hay tanto porque no va a ser un acto multitudinario ni donde hay convocatoria de gente. Entonces a lo mejor ahí no se mueve tanto el operativo, porque tiene con su costo mover la presencia del presidente de la República. Imagínate lo que tiene que mover todo el escolta, tiene que mover. Entonces cuando hay un acto sí con gente, ahí seguro que se mueve más, ¿verdad?
1: Sí, civiles prácticamente hasta aquí también poco, ¿verdad? Sí. Y bueno, no hay presencia de autoridades locales. Por lo menos aquí.
0: Bueno.
1: Son 7:57. Todavía no tenemos, por lo menos, despliegue como para decir que ya estará viniendo el presidente, que capaz seguramente va a venir en helicóptero hasta cierto punto y después se desplazaría vía terrestre.
0: Y sí.
1: Vamos a cruzar, vamos a ver ya si. Ah, ya. Acá llega justamente.
0: ¿Llega en helicóptero o llega en camioneta?
1: En camioneta. Viene en camioneta, vamos a ver. Está llegando ya.
0: Viste que la camioneta puntual, tuvo que decir que el presidente es impuntual. Llega el presidente de la República de la Ciudad, hoy por el Día de la Industria. Si tu audio sale, ya pues está muy bien, pues la imagen se queda colgada a través de YouTube. El audio también es inestable. Bueno, y grabando mañana, pues, en todo caso, si por ahí habla el presidente o si.
1: Bueno, está ingresando el presidente, está siendo saludado por directivos de la firma. Está ingresando el presidente, sigue saludando a directivos de la firma Kenza. Vamos a ver si podemos entrar. No.

0: Bueno, está ingresando el presidente.
1: Bueno.
0: Bueno, una de las cámaras ingresó. No sé de qué medio será. Parece que nos van a dejar entrar.
1: Es el canal oficial.
0: Sí, el de TV Cámara, puede ser.
1: Paraguay TV. Okay,
0: sí, Paraguay TV, el que ingresó. Sí.
1: Eder, ahí te paso. A ver si podemos tomar acá la señal después para tomar, a ver si... No, acá.
0: Pero bueno. Nada aparatoso ni para la parte de seguridad, la parte que por lo menos a mí me llama la atención, ¿verdad? Sí. Patecopio, buen día. ¿Cómo andamos? ¿Todo bien? Para la FM Azul y Oro, ¿qué viene a hacer el presidente?
2: Hoy es el día de la industria. Ajá. Y es la industria.
0: Entonces viene acá a visitar, pero no podemos ingresar por eso, ¿verdad?
2: No, todavía no.
0: Ahí parece que no lo autoriza. Vamos a ver si nos da la señal. Hasta donde podamos. Si vos tenés también imágenes de Víctor, podemos usar eso de ingreso igual.
1: Estamos descargando, sí, estamos vamos a tratar de tener las dos imágenes.
0: Bueno. Vamos a ingresar.
1: En presencia del presidente de la República en la tienda de fábrica de camisetas, Championes, esta marca muy conocida que está aquí en Luque, le están explicando un poco al presidente de la República.
0: Buen día, gracias.
1: ¿Qué es lo que...?
0: ¿Qué tal? Permiso. Ahí está. Bueno, finalmente nos dejaron ingresar por lo menos en una antesala, digamos. Sí, Azul y Oro, ¿qué tal? Buen día. ¿Cómo estás?
3: Ireneo.
0: De la
3: costa de acá de
0: Montesa.
1: Es Roberto Ireneo, ¿cuánto saludo?
0: ¿La presidente? Qué importante,
3: sí,
0: ¿no?
3: Sí, muy importante para la empresa porque es el día de la industria y bueno, el señor presidente llegó acá, nos acompaña, va a hacer un recorrido por la fábrica, por las oficinas y bueno, ahí estaremos con él.
0: ¿Primera vez que viene el presidente o un presidente a esta empresa?
3: Sí, primera vez que viene.
0: ¿Cuántos años de trayectoria de la empresa?
3: 38 años de trayectoria con la empresa, bueno, acompañando al deporte, sobre todas las cosas y bueno, tratando de acompañar también a todo, al público en general, a los clientes mayoristas de todo el país.
0: ¿En Luque cuánto tiempo ya has sentado?
3: No, de hace 40 años.
0: ¿Hace 40 años?
3: Sí.
0: ¿Y acá en la fábrica, aquí se fabrica todo?
3: Sí, aquí se fabrica todo, somos, tenemos licencia para fabricar todas las marcas deportivas, tanto Puma, Lotto, Kappa, Skechers, y bueno, acompañando, como decía, al fútbol paraguayo en muchas categorías, en muchas divisiones y a muchos clubes.
0: En cuanto a lo que es la parte de indumentaria, ¿a qué clubes, por ejemplo, bueno, ustedes?
3: Partamos de la base de la selección nacional, que tenemos el convenio con la Asociación Paraguaya de Fútbol. Tenemos con Cerro Porteño, con Libertad, con Puma, con Lotto tenemos al Círculo Paraguayo de Árbitros, todos los árbitros usan la indumentaria Lotto, y también Trinidense usa esta marca italiana. Con Kappa estamos con el Club Nacional, así que acompañamos unos cuantos clubes y bueno, a los árbitros por sobre todas las cosas también.
1: Tiene que recuperar a Luqueño, Ire.
0: Sí, justamente le iba a preguntar, bueno, Kenza, para su marca, digamos, para una de las marcas, la principal, ¿cuándo para auspiciar a Luque?
3: No, al Esportivo Luqueño le auspiciamos desde que vino el presidente de Rodríguez. Nos cambiaron porque nosotros le vestimos con Puma, con Lotto, muchos años, así que creo que fueron 20 años que le vestimos y después nos cambiaron, entonces, pero no pasa nada, ¿verdad? Así que en cualquier momento, como la pelota...
0: Situaciones recorre, comerciales que se suelen, pero la ¿podríamos pelota, recuperar nuevamente?
3: Mientras la pelota recorra y dé vuelta, podemos encontrarnos otra vez ahí arriba.
0: ¿Su nombre, señor?
3: Ireneo Acosta.
0: Ireneo.
3: ¿Quién está ahí?
0: Víctor Velázquez.
3: Ah, no le conozco a Víctor, pero mucho gusto, Víctor Velázquez.
1: De algún lado me suena el señor Roberto Ireneo Acosta. Ire, ¿cómo te va? Un abrazo.
3: Igualmente para vos, Víctor, ¿cómo estás?
1: Bien, y le estaba diciendo yo acá mientras vos hablabas, hay que recuperar a Luqueño, ¿cuántos años? 20 años, vos decías, y si esas camisetas sí, más tradicionales, la época de María Cristina como sponsor, que Puma, era. Mira, sí. Hay tradiciones que no se deben cambiar, y a lo mejor un día hoy, Luqueño, mañana en Buriracuina, que cambiamos algunas cuestiones tan tradicionales como son las camisetas Puma, por ejemplo, o Lotto también en su momento, ¿verdad?
3: con Loto, pero sí, te digo que en algún momento vamos a nosotros estamos aquí en Luque, y bueno, así como le vestimos en su momento a General Díaz, también podríamos vestirle de vuelta a Deportivo Luqueño.
1: Bueno, estamos en la señal, hermano, internet, iré, va y viene, te pido disculpas porque es la señal de internet. A ver, Roberto Ireneo Acosta es responsable de medios de Kenza, colega de muchísimos años. Ireneo Acosta trabajó en el diario La Nación, en varios medios de comunicación. A ver, Ireneo, no sé si me estás escuchando, si recuperamos la comunicación con ellos. Está, bueno, va y viene la comunicación. Es el internet nomás y la cantidad de gente también que está. El presidente de la República está visitando la empresa Puma, la empresa Kemsa, aquí en la ciudad de Luque. Sin que sea publicidad, bueno, ya es publicidad, ¿verdad? Pero en realidad por el destaque que le da la empresa a esta empresa que está hace 40 años en la ciudad de Luque, de acuerdo a lo que nos comentaba Ireneo Acosta.
3: Una labor azul, bueno, como le denominamos todos, ¿verdad? Siguiente.
1: Sí. Y te mando un abrazo grande porque se nos va la comunicación por el internet, va y viene. Así que te mando un abrazo, Ireneo Acosta. Gracias, No sé si me está escuchando. Roberto Ireneo Acosta es de comunicaciones. Bueno, ahí tenemos imágenes. Esa misma imagen podemos compartir, le están explicando al presidente. Tiene audio surante, de verdad, vamos a tomar. Y le liberamos a Ireneo Acosta que para ver un poco la presencia del presidente de la República, que está recorriendo la fábrica, ¿verdad? ¿Tú llegaste a entrar alguna vez a esta fábrica, Liliana?
4: Clubes importantes también que forman parte de Kenza, sí. Sisa, en cuanto a la producción de indumentarias.
1: La primera vez que yo por lo menos tengo conocimiento de ir por la fábrica por dentro.
4: Bueno, hablan de una evolución de la demanda interna y también lo que mencionaba en cuanto a la demanda internacional, cuando ya estamos dentro de la fábrica de producción. El presidente recorre en estos momentos las instalaciones Kenza Sisa, conociendo de cerca las diferentes etapas que forman parte del proceso mundial. Y durante este...
1: Presidente de la República en la ciudad de Luque recorriendo una fábrica que está ahí en Tapetuyá, y ven ustedes las imágenes a través de nuestro canal de YouTube de la señal oficial del Estado, que es Paraguay TV. Damos también el agradecimiento.
4: 120 mil camisetas vendidas a la selección paraguaya de la época de Gustavo Alfaro.
1: Pero qué poco, 120 mil es poco. Bueno, yo creo que es poco para...
5: Aprovecha.
1: No, no, pero es la fábrica oficial, la camiseta oficial. Para la camiseta oficial, 120 mil es poco. Luqueño llegó a vender, creo que 30 mil camisetas, nos habían dicho cuando nos fuimos a conocer la fábrica de la marca que hoy le viste a Luqueño, que está en Alto Paraná. Aprovecha, presidente, decirle, pongo Bolliven a la pende precio, mi Jimmy.
4: El presidente en estos momentos toma contacto con los trabajadores y conoce el funcionamiento de los
1: equipos. A veces la gente no puede.
4: Áreas en este sitio, en este lugar.
1: Creo que está.
4: Es imposible la producción de indumentarias deportivas.
1: Creo que está a 200. Poco más, casi $200.
6: Ahí en todos lados entra. En todos lados.
1: Casi 900.000 igual. Ese es $170 más.
4: Que permite mostrar
1: $100 dólares, 600.000.
4: Rostro humano.
1: Y $150.
4: los profesionales aquí en Kenza Sisa, y bueno, los números también en relevancia a la producción de indumentarias a la selección paraguaya de fútbol, ya mencionada también desde la época de Gustavo Alfaro en adelante, en donde se dio un auge muy importante en cuanto a la producción de dichas indumentarias.
7: Y así lo mismo, comisión CIPA, y estamos en el bloque 6.
4: Bloque 6. Bueno, de esta manera, compañeros, con esta, con los números que le dan al presidente de la República y la producción de indumentarias, es un auge muy importante en cuanto a la producción a la selección paraguaya, es lo que tiene que ver Gustavo Alfaro en adelante, y también estas 29.771 empresas manufactureras registradas en el DIRGE, según los últimos datos registrados por el INE, y esta visita del presidente de la República en el marco de la industria nacional que se conmemora cada 8 de septiembre.
1: Bueno, agradecemos a los colegas de Paraguay TV por el contacto.
4: Las instalaciones.
1: Ya por grabamos, y por ahí habla el presidente de la República, si dice algo, el caso de Hugo Javier.
0: Bueno.
1: Las obras que se están haciendo en Luque, si por ahí le pregunto.
0: Muy bien. Comitiva, por lo menos, yo no le he visto al ministro de Industria y Comercio, por ejemplo, no le he visto.
1: Está con él, está.
0: Ah, entonces está. Ingresó antes.
1: Ya estaban todos adentro, por lo visto, sí, porque estaba el ministro Riquelme de Industria y Comercio, estaban varios integrantes.
0: ¿El de Hacienda?
1: Estaban con el presidente de la República, que ya le estaban esperando adentro, probablemente.
0: Bueno, va a estar atento.
1: Vamos a hacer la pausa nosotros. Son las 8:11.
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0: Son las 8 con 20 minutos, 15 grados, 8 décimas la temperatura en la ciudad de Luque. Vamos a los títulos de los diarios. 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Los títulos de los diarios. ABC Color trae en primera plana: Cartismo impulsa preguntas claves al Banco Central del Paraguay sobre operaciones de Bueno. Entidad del Grupo Vázquez, ex socio del presidente Peña. Legisladores de Honor Colorado presentaron proyecto de resolución con 31 preguntas para solicitar al Banco Central del Paraguay informe sobre Bueno Bank. Piden saber si sobrepasó límites prudenciales y si se aplicaron medidas a la entidad que concentra mayor cantidad de fondos públicos durante la gestión de Peña.
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0: Salud confirmó 446 renuncias de médicos, es la foto principal. Finalmente, el Ministerio de Salud Pública reconoció ayer que son 446 las renuncias presentadas individualmente en mesa de entrada de la institución por los profesionales de salud, aunque hay cuestionamientos sobre 42 de las dimisiones por cuestiones formales.
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0: Hugo Javier está grave tras un extraño suceso, internado en terapia intensiva por un ACV o golpiza. Industria significa el 19% de la economía paraguaya. Hoy es el día del sector y a veces lo homenajea con revista.
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0: Rechazan el tratamiento apurado que le quieren dar al presupuesto general 2027 en el Congreso y detienen a dos activistas de Patria Querida por manifestarse en vereda de Horacio Cartes. Esto se dio ayer en Asunción, ¿eh? Estaban manifestándose con unos peluches en la vereda de la casa del expresidente Cartes sobre la avenida España de Asunción. Y la policía intervino, ahí le sacó todo su peluche. Una cosa rara, pero por sobre todo la cosa preocupante, ¿verdad? Porque recordemos que por Constitución Nacional está permitido la manifestación y la reunión. Mañana se levanta a la gente, o sea que no se pueden reunir más porque están conspirando y volvemos a la dictadura.
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0: El IPS asegura que redujo gran parte de pagos a los jubilados ya fallecidos.
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0: En la contratapa del diario ABC, el pirata salva la plata. Agónico como sufrido fue el triunfo que consiguió anoche Cerro Porteño frente al vecino del otro lado de la calle Nacional. El gol casi sobre la hora de Pablo Beghetti marcó la diferencia. 1-0.
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0: Hoy con los diarios viene una revista que es por el Día de la Industria y estoy mirando, muy interesante. No les voy a compartir la empresa, pero ustedes imagínense, una empresa de pollos que se dedica al rubro de avícola, de la cría, de ponedora y vende pollo también. 18.000 aves por hora faena. Muchísimo eso. Bueno, de hecho es la número uno, ¿verdad? Con una producción anual de 127 millones de kilos de carne de pollo y una capacidad de faena de 18.000 aves por hora. La emblemática empresa paraguaya celebra el Día de la Industria reafirmando su modelo de integración.
1: Impresionante.
0: Es muchísimo. ¿Vos sabés lo que es faenar 18.000 aves? O sea, en este momento que nosotros estamos hablando, están muriendo unos pollitos, unos pollos. ¿Están faenando?
1: Sí. 18.000.
0: A ver, pues 18,
1: ¿cuánto por minuto?
0: 18.000.
1: Dividido 60.
0: Y 300 pollos por minuto.
1: Por minuto.
0: Están faenando. Y si hacemos 18.000, suponiendo que trabajen 8 horas más, probablemente trabajan más. Sí. 144.000 pollos por día están matando. Bueno, el diario de ese color.
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0: Son las 8:28.

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0: Diario Última Hora. Primera plana, crisis, renuncian 210 anestesiólogos y salud busca destrabar huelga. Ya suman 500 dimisiones del personal de salud.
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0: La foto principal del diario Última Hora de este día, martes 8 de septiembre, funcionarios en pie de lucha contra plan energético movilizados. Un gran número de empleados de la ANDE se manifestaron ayer contra el plan energético del gobierno.
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0: Denit analiza las exoneraciones y tiene dos proyectos de ley en carpeta: autos eléctricos en la lupa. Y Fiscalía investiga lesiones de Hugo Javier y Justicia exhibe circuito cerrado. Sus heridas llamaron la atención de los médicos.
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0: Senado pide al Banco Central del Paraguay un informe sobre solvencia de Banco Bueno, impulsado por cartistas.
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0: ONU alerta que la IA puede ser riesgo para la humanidad. Y Rachid declara en el Senado sobre abatidos por la Senada.
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0: Diario Última Hora en la contratapa, agónico y valioso triunfo, habla de Cerro Porteño. Y también trae lo que va a ser la fecha 10 del clausura. Luqueño juega el domingo contra Olimpia en el Estadio Defensores del Chaco a las 16 horas.
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0: Diario Última Hora en tapa y contratapa. ¿Vamos a volver hasta el exterior? ¿Está Jean Paul o no? Bueno, sí.
2: Retirando al presidente.
0: Volvemos contigo entonces, adelante.
2: Bueno, está tomándose algunas instantáneas el presidente. Presidente. Y vamos a ver si puede, si va a dar algunas palabras. Hasta aquí por lo menos dijeron que se iban a tomar una foto y luego ya se retirarían, pero están los compañeros aquí pendientes para algunas preguntas con relación al día propiamente dicho y seguramente también otras cuestiones. Vamos a ver, ahí está el presidente saliendo en la foto grupal, están gritando por el día de la industria. Ahí está con mucho entusiasmo el presidente saludando al personal de la empresa. Si tienen imágenes, bueno, aquí vamos a ver, acá ya se acerca el presidente para una toma grupal, digamos, con el personal aquí de esta empresa. Están los directivos, el ministro también. El de la Unión Industrial Paraguaya también está presente. Se están tomando las fotos correspondientes. Muy poca la comitiva que vino a acompañar al presidente de la República. Vamos a ver si siguen las fotos. Recordando que estamos aquí en Kemsa, la empresa que está sobre la Avenida General Aquino, aquí en la entrada de nuestra ciudad, cerquita de la estatua de las residentas.
0: Una pelota grande, vemos un diseño, además de sí. Camisetas de la selección paraguaya.
2: Pelotas también oficiales de la marca. El ministro de Industria es el que va a dar las palabras, según dice justamente. Nos comentan aquí gente de protocolo, el presidente no quedará a dar palabra, pero igual de todos modos vamos a ver si podemos tener un poco sus impresiones en relación entonces al día de hoy. Bueno, ahí está, ahí ya nos indica entonces que... Bueno... Ahí viene el presidente.
0: Sí, por ahí te queda la oportunidad. Las horas de Luque, cómo está viendo los avances y cuánto está.
2: Y vamos a ver si está retirando el presidente. Bueno, va a movilizar. Nosotros ya está saliendo por la puerta principal. El presidente de la
0: República. Estamos viendo las imágenes a través de nuestro canal de YouTube, Radio Azul y Oro.
2: Están hablando de que hay una. Hay un predio en San Lorenzo. Próximamente.

0: Bueno, ya se retiró el presidente de la República, se queda el ministro de Industria para dar declaraciones a los medios de comunicación. Bueno. Bueno, y perdimos nosotros el audio de Jean-Paul, así que vamos a volver después con el compañero, pues ya está Jean-Paul, ya.
1: Queríamos el contacto.
0: Ahí, te escuchamos.
2: Sí. Sí, para despedir nomás el contacto, ahora va a dar declaración el presidente de, perdón, el ministro de Industria, ya se retiró el presidente de la República. Lo resaltante es que estaban diciendo también que ya tienen un predio en la ciudad de San Lorenzo, que van a estar próximamente, 2027 estarían arrancando los trabajos para, digamos, el crecimiento de la empresa, Víctor.
0: Bueno, muy bien. Bueno, gracias, Jean-Paul.
2: Bueno, hasta luego.
0: Gracias. Más que la empresa en sí, estamos por la presencia del presidente de la República, por eso hicimos la cobertura, pensando que el presidente iba a hablar o no. Bueno, seguimos con los títulos del diario Última Hora. No, ya completábamos, ahora ya decíamos que en la contratapa habla de Cerro Porteño. Y en la página 40 trae el diario Última Hora, hubo Javier en terapia intensiva luego de sufrir un presunto ACV. Paliza fue por una deuda, dice también, porque se habla de la posibilidad de que fue brutalmente agredido Hugo Javier. El abogado y criminólogo Juan Martén afirmó que el condenado por corrupción Hugo Javier González fue víctima de una brutal golpiza por causa de una deuda que le estaban insistiendo al ex gobernador de Central para que abone. Dijo que la deuda se habría originado en la misma población penitenciaria. La paliza de Hugo Javier fue por una deuda. Le venían insistiendo que abone, pero Javier Ñembotaú se hacía del desentendido. Al parecer, el propio acreedor lo hizo. Cuestión de honor y respeto en el ambiente carcelario, publicó el experto en criminología en su... Le venían insistiendo que abone, pero Javier Ñembotaú se hacía del desentendido. Al parecer, el propio acreedor lo hizo. Cuestión de honor y respeto

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1: Sigo leyendo la revista industrial que hoy aparece en los diarios y una empresa de lácteos, por ejemplo, dice: desde el campo paraguayo hasta las mesas de las familias, la cooperativa, bueno, la Holanda, construyó durante 44 años una cadena productiva que procesa más de 1.700.000 litros de leche por día. Y ese sí que es 365 días, ¿verdad? Porque la vaca no sabe cuándo es sábado, domingo.
0: Ni feriado, o sea, ni nada.
1: Pues la faena de pollo puede hacer, digamos, de lunes a viernes, de lunes a sábado, puede tomarte un día de descanso, que, bueno, juntar tu pollo del domingo no faena. Digo yo, me puse cuata ahí.
0: Sí.
1: Pero 1.700.000 litros de leche por día produce la empresa.
0: 1.700.000.
1: Que va, mucho, ¿eh?
0: Muchísimo.
1: En 10 días son 17. 17 millones de litros de leche. Oh, uno necesita la gambo. Bueno, más títulos a la vuelta de la pausa.

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1: Diario La Nación en primera plana: frenan intento de Prieto de dilatar el juicio oral, presunto negocio, confirma Tiachella. Y Hugo Javier en estado grave y con pronóstico reservado, buscando UTI, fue llevado a Itagua. Y con Brasil destacan operativos coordinados contra el crimen organizado.
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1: El diario La Nación en la contratapa: apuntan arriba con Beghetti, agónico triunfo del ciclón. Y ante Recoleta, Arce consigue primer triunfo al mando de Guaraní.
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1: Diario La Nación en tapa y contratapa.

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1: Tenemos imágenes a través de YouTube del recorrido que está haciendo nuestro compañero Jean Paul sobre la autopista Silvio Petirossi. Va a entrar ahora hacia Tapetuyá, viniendo o yendo rumbo a la municipalidad de Luque. Hugo Javier está grave, sufrió ACV y se cayó o le cayeron, dice el título principal. Oye, topa en su celda, tumbado con huellas de golpazos, hoy en coma, y se investiga.
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1: Preso Ondoya Jusey con agua fría y por eso sus compas le amasaron a golpes. 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
1: Qué dura, Sonia. Perdonar sí, pero el acceso a mí es un privilegio.
2: Bueno. 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
1: Caterín anticariñositos. Pastelosos me gustan, pero solo en la cama. Ay, juepete.
3: Bueno.
1: El ciclón festejó en los minutos finales ante su vecino nacional, dicen la contratapa.
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1: También trae en la contratapa el diario Popular. Guaraní derrotó a Recoleta y volvió a sonreír después de 5 fechas. Victoria del Cacique en la Arboleda.
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1: El diario Popular trae en la página 20, en la sección deportes, gozó el general luqueño. En la mañana de ayer, en el barrio Ricardo Brugada, se cerró la 15ª fecha del torneo de la Primera C, con el encuentro entre Sport Colonial y General Caballero de Campo Grande, en donde el triunfo correspondió al segundo por 2-0.
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1: Diario Popular en tapa, contra tapa y páginas interiores cuando son las 8 de la mañana con 51 minutos.
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Son las 9:09, Azul y Oroñan de Radio 94.7 MHz. Llegaron los bocaditos, ¿eh? Y no es recalentado ni nada. Bocaditos nuevos, ¿eh? Te hace agua la boca, ¿no? Sandwichito de verduras, jamón y queso, milanesita, croquetita, empanadita. Fue el cumpleaños de Jean Paul. Espectacular, Jean Paul. Sí. Muy bien, Jean Paul, muy bien. Bueno, nos trajo ahí el bocadito. Espectacular. No se habla con la boca llena, pero no quiero dejar pasar ahí. Así, mira que estoy rompiendo mi régimen por Jean Paul. Espectacular. No se habla con la boca llena.

0: Un oyente nos envía un material a través del WhatsApp, porque las cosas buenas también hay que resaltar. Así como se hacen denuncias en contra del Hospital General cuando se reconoce el buen trabajo, también hay que darle destaque. A ver, tomamos el audio y la imagen a través de YouTube del material que nos envió el oyente desde el Hospital General de Luque.
1: Víctor Razzoli, Oro Bebala, ya anda de mejora. Buen día, señora. Vos estás viniendo de Ciudad del Este. Escuché que le estás comentando al doctor que está siendo bien atendida acá en el Hospital de Luque.
2: Sí,
1: excelente servicio. Yo voy a llevar hasta que me muera porque mi hermano vino acá como sin vida ya. Y ahora ya vamos a salir de permiso. Hoy excelente servicio, los médicos, las licenciadas, todo. Muy agradecido. Qué suerte. Nada más, doctor, para comentar lo positivo también, que a mí la iba a antes la Acá, por ejemplo, tenemos las pinturas, las mejoras que se está haciendo acá en el segundo piso de cirugía, sería, ¿verdad? Cirugía, la parte de cirugía, acá en la oficina de Uki. Vale, camita, Víctor de Uki. Bueno, saludo, gracias.
0: Muchas gracias al oyente, mira qué interesante. Así vamos a pasar todos los materiales que nos envíen al WhatsApp, vamos a compartir. Muchas gracias al oyente que nos remitió este video. Repito, hay que resaltar también lo positivo. Son las 9:12.
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0: Son las 9:18. Vamos con un audio que nos envía el 238.
1: ¿Qué tal, Víctor? ¿Cómo estás? Muy buenos días.
0: Buen día.
1: Bueno, Víctor, yo hago este audio en una experiencia, una queja. Más bien que una queja, un llamado a atención. ¿Cuál es el inconveniente que tienen los choferes de transporte público de andar a tanta alta velocidad de noche sin luz y buscando provocar tragedias y enlutar familias por el simple hecho de pasar un semáforo en verde? Realmente no comprendo qué es lo que tiene esta gente en su cabeza. Quiero decirle a la empresa de transporte público qué tipo de control psicológico y psiquiátrico le hacen a sus choferes, porque realmente cada día están viendo más accidentes. Y a mí el sábado me tocó pasar una situación muy fea. Una empresa de colectivos de la ciudad de Luque, voy a evitar la línea por ahora, pero realmente el chofer totalmente demente, con el de la expresión, queriendo pasar un semáforo en verde, él prefirió acelerar como loco en la ruta Luque de San Lorenzo, sacarme a mí del carril, me tiró a un enorme pozo que estaba al costado cerca del Supercell, ahora el tío, una camioneta que tuvo que entrar contra mano para que no le lleve por delante, y una señora en una moto que casi se cae al asfalto. Realmente yo no sé qué tienen en la cabeza estos choferes, pero cada día está muriendo eso y cada día está peor realmente. Y son empresas de acá de la ciudad, ¿verdad? De Luque, pero realmente no sé qué es lo que tienen en su cabeza los conductores, porque mucho podemos decir a los dueños, pero acá los conductores es el gran problema, ¿viste?
0: Gracias, oyente, por tu mensaje. Va a analizar este tema realmente. No les importa la vida de las personas que llevan en el bus, menos de los que circulamos en las calles con ellos. Después los choferes son los que te dicen, ve con el seguro, después de perjudicarte, y más aún después de casi enlutar a las familias, dice. Buenos días a todos los integrantes de esta hermosa radio y bendecido día, dice. Bueno, gracias al 314, buenos días. En un rato vamos a ir hasta la sala de sesiones de la Junta Municipal, ya estamos, tenemos ya imágenes. Y como estaba previsto, no está nadie cuando son las 9:20, ¿verdad? ¿Tenés audio de Jean Polo de Liliana todavía, no? Bueno, voy a seguir desayunando mientras tanto yo entonces, ¿eh? Ya se agua la boca de él, ¿verdad? Me gusta la dieta. Ah, dieto. Diez tortillas de desayunar. Dieto está haciendo. Mucho ya es 10 tortillas de él para desayunar. Tres un miago y ya pona. La puta de mi cine inde, ya. Bueno, hagamos la pausa, ¿sí? 9:21.
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0: Son las 9:25 minutos. Tenemos contacto desde la Junta Municipal de la Ciudad de Luque, Jean-Paul Ortiz.
1: Sí, están presentes la concejal Francisca Franco, el concejal Arnaldo Baeza, el concejal Diego Romero. Son los tres concejales que están aquí dentro de la sala de sesiones de la Junta Municipal. Ahora son las 9:26. Alguien tiene que pedir. Y vos es que muchas veces solemos recordarle para que pidan la prórroga.
0: Declararon SOO los muchachos de la Junta Municipal. Sí.
1: Marci, cuando está hablando el concejal Arnaldo Baeza, vamos a decirle, concejal, ¿hay que pedir la prórroga?
2: Sí,
1: vamos a pedir. Acaba de pedir el... Sí, hay 30, bueno. Ahí está. Sí, no hay 30. ¿Qué dice el reglamento, concejal? Buen día, ¿cómo está para la FM Solidaridad?
2: No hay reglamento, prevé justamente que cuando no se está reuniendo el quórum correspondiente, a los 30 minutos se pida una prórroga.
1: A los 30 tiene que ser entonces.
2: A los 30 minutos, sí señor, así mismo dice explícitamente el reglamento.
1: De ahí yo puedo, o sea que el concejal pide, que ¿hasta qué tiempo puede pedir?
2: Y puede pedir 15 minutos y ampliar 15 minutos hasta ahí.
1: O sea que dos veces se puede solicitar entonces.
2: Así mismo, así mismo.
1: Bueno, está ya llegando, gracias concejal.
2: Dale, a las órdenes.
1: Bueno, ya llegó también el concejal Iván Velázquez para justamente también ya estar presente aquí. Bueno, vamos a ver quién más. Estaba el vehículo del concejal Juan Ángel Marecos. Voy a mirar en el estacionamiento. ¿Qué tal? ¿Cómo están? ¿Todo bien? Espectacular. Está el su vehículo. Está también de José Mesa.
0: Ahí José Mesa ya está en la sala de sesiones.
1: Ah, sí, acaba de entrar, sí, yo ahora le he visto. No me percaté.
0: Cinco están en la sala de sesión entonces.
1: Cinco. Están los tres asesores también que siempre suelen estar presentes en la sala de sesiones.
0: Pero no sé realmente qué van a tratar tanto hoy, ¿verdad? Va a ser una sesión breve probablemente porque no hay expedientes estudiados el jueves pasado.
1: Pero seguramente también, bueno, la lectura del anterior, más seguramente, si hay notas de la Intendencia Municipal, se tiene que recibir, notas de o comunicaciones oficiales también. Son los dos primeros ítems que se tiene que recibir.
0: Preguntarle por el licenciado Carlos Candia si hay alguien que justificó su ausencia.
1: Ando acá con el concejal José. Buen día, ¿qué tal, licenciado? ¿Cómo está para la FM su libro?
3: Buen día, ¿cómo está Jean-Paul? Hola, Víctor.
0: Hola, Carlito.
1: Personas que hayan solicitado o dejado su aviso de permiso.
3: Sí, tenemos. Concejal Rómulo Pérez, la concejal María Belén Maldonado, concejal Justo Servín y Eliseo Fernández.
1: Son cuatro entonces. Víctor, te escucha tu saludo, Carl.
0: Hola, licenciado, ¿cómo estás, Carlito?
3: Bien, ¿y usted, Víctor? ¿Cómo está?
0: Medio declarazo o lento en la mitad de nada. Queda un poco más de dos meses, no, menos de dos meses, porque el 9, entiendo, asumen los nuevos concejales, ¿verdad?
3: Así mismo, después, 30 días después de culminar las elecciones, ellos asumen y por ende tiene que sesionar todavía los concejales activos.
0: Para salir la duda nomás, el 4 de julio son las elecciones, perdón, el 4 de octubre son las elecciones municipales. El 4 de octubre, en teoría, tendría que estar ya la proclamación oficial, ¿verdad? Y ahí se confirma. Y después, ¿cómo es el procedimiento para fijar la sesión, digamos, licenciado?
3: No, la ley establece 30 días después de la proclamación van a asumir.
0: ¿30 días después de la proclamación recién?
3: No, después culminado la elección, o sea que es 4 de octubre y 4 de noviembre es la asunción.
0: Ah, el 4 de noviembre es la asunción ya.
3: Así mismo, todo nos da 30 días para hacer el proceso de cambio.
0: ¿Y cómo la a ver, pues tengo que mirar el calendario electoral, por eso, si por ahí vos sabes nomás, el 4 de octubre, pues la justicia electoral, ¿cuándo les proclama a los ganadores de las elecciones municipales? No sabe por si acaso, Carlos.
3: Y una vez juzgado todas las actas, Víctor, eso tiene su proceso. Exacto. Puede ser que dure 10 días, 8 días o más, ¿verdad? Pero por eso da el lapso de un mes para la asunción.
0: El procedimiento burocrático, digamos, ¿cómo? ¿Quién les toma el juramento, Carlos?
3: Y el presidente saliente le toma el juramento. No, perdón. El presidente que va a más votado, que va a llevar adelante la sesión, o sea que es el presidente inaugural. Entonces él le toma juramento a todos sus pares.
0: Que vos tuviste en el periodo pasado, que hubo tantos problemas, ¿verdad? Que Diego Romero fue el más votado en la elección pasada, ¿verdad?
3: Así mismo. Él fue porque no le llaman presidente, le llaman el que lleva el proceso de la sesión inaugural.
0: El que lleva el proceso de la sesión inaugural.
3: Así mismo, y ahí ya ellos eligen presidente, vicepresidente, secretario, todas las comisiones, todas para que pueda ya después sesionar la Junta Municipal.
0: ¿Y en esa misma jornada el intendente tiene que asumir o es otra jornada para el intendente, Carlos?
3: Y en esa misma jornada.
0: En esa misma jornada. O sea sí, que señor. Nosotros
3: se le toma juramento al intendente.
0: Sí, el 4 de octubre deberíamos ya tener nuevo intendente municipal, ¿verdad?
3: Claro.
1: Ya hay por.
0: Bueno. Dale, licenciado, un abrazo, Carlito. Seguimos hablando. Igualmente, gracias.
3: Gracias, un abrazo.
0: El licenciado Carlos Candia. Y bueno, y estamos a un mes de los nuevos concejales municipales, el 4 de noviembre. No, a dos meses. El 4 de octubre pues es la elección. Y de ahí, un mes. Bueno. Escuchemos entonces la sesión
4: del 1 de septiembre de 2026. En la ciudad de Luque, República del Paraguay, en un día del mes de septiembre del año 2026. Se haya reunido los miembros de la Junta Municipal en su sala de sesiones, cito en la avenida Guillermo Leos y María Auxiliadora. Siendo las 9:00, se declara abierta la liberación bajo la presidencia de su titular, Enrique Daniel Quintana Galeano, con la presencia de los miembros siguientes: Diego Jesús Romero Orué, José Manuel Chucarro Gil, Justo Ramón Servín Sandoval, María Belén Maldonado Silva, Juan Ángel Marecos Acosta, José Eliseo Fernández Oviedo, Carlos Rómulo Pérez Arce, Francisca de Tri Franco Rodríguez, Héctor Iván Velázquez Domínguez, Arnaldo Daniel Baeza, José María Mesa Isfrán y la Secretaría a cargo del licenciado Carlos Candia González. Seguidamente por Secretaría se da lectura al acta de la sesión anterior. El presidente Enrique Daniel Quintana Galeano pone a consideración y es aprobado sin modificaciones. Luego el presidente pone a consideración en el orden del día siguiente: 1. Nota a la Intendencia Municipal; 2. Nota a comunicaciones oficiales; 3. Expediente de petición o presentaciones privadas; 4. Expediente con dictamen de comisiones; y 5. Proyectos, minutas e informes. El presidente pone a consideración el orden del día y es aprobado. Luego se pasa al primer punto del orden del día: nota a la Intendencia Municipal, no se tiene ninguno; nota o comunicaciones oficiales, leída y girada a la comisión respectiva; expediente de petición o presentaciones privadas, leída y girada a la comisión correspondiente. Expediente con dictámenes de comisiones fueron aprobados en el siguiente orden. Adenda número 1/23, ampliación de monto y plazo, ejecución de empresa Margen S.A. Construcciones, aprobada con la atención de los concejales Carlos Rómulo Pérez Arce, José Manuel Chucarro Gil, José María Mesa Isfrán, Francisca Ati Franco Rodríguez. Adenda número 1/26, ampliación de monto y plazo, ejecución de empresa EEM Construcciones, aprobada con la atención de los concejales Carlos Rómulo Pérez Arce, José Manuel Chucarro Gil, José María Mesa y Fran, Francisca Ati Franco Rodríguez. Adenda número 1/26, ampliación de monto, plazo de ejecución, empresa Macron SRL. Aprobada con la atención de los concejales Carlos Rómulo Pérez Arce, José Manuel Chucarro Gil, José María Mesa Ifán, Francisca Batiz Franco Rodríguez, María Valen Maldonado Silva. Luis Marina Sate Fernández sobre compra directa, aprobado con la atención de la concejal María Belén Maldonado Silva. Saquía Baines Van der Poel sobre la mensura administrativa. Enrique Sebastián Vera Alarcón sobre mensura administrativa. Pedro Maldonado Sosa sobre rectificación de resolución. Sara Aide Benítez, viuda de Agüero, sobre usufructo temporal. Gilberto Isfran Martínez sobre usufructo temporal. José Cristino Gómez Martínez sobre usufructo temporal. Esteban Marino Valdés Aveiro sobre usufructo temporal. Claudia Fabián Caballero González sobre usufructo temporal. Fátima del Rosario Jiménez Alonso sobre usufructo temporal. Carolina Beatriz Duarte Ramírez sobre usufructo temporal. Vicenta Marecos, viuda de Jiménez, sobre usufructo temporal. Pedro Damián Valdés Ramírez sobre usufructo temporal. Óscar Aníbal Garcete Medina sobre usufructo temporal. Sara Acosta de Morínigo sobre usufructo temporal. Isidro José González Maldonado sobre cambio de titular. Dominga Díaz Marecos sobre el cambio de titular. Sonia Mabel Almada Díaz y otros sobre el cambio de titular. Julia Evelina Cabrera Zamudio y otros sobre ayuda social. Carlos Daniel Maza Benítez sobre rectificación de resolución. Gladys Isabel Núñez de Lara y otros sobre fraccionamiento. Juan Carlos Álvarez Salomón sobre fraccionamiento. María Cristina Rolón Lara y otros sobre fraccionamiento. Blas Andrés González Frete sobre fraccionamiento. Agustina Aveiro sobre fraccionamiento. Gladys Ferreira Rodríguez, Comisión Vecinal Imperio sobre nomenclatura de calle. Nelia Ruiz Barreto sobre nomenclatura de calle. Minuta al concejal Justo Ramón Servín Sandoval sobre declarar hijo directo de la ciudad de Luque al señor Pablo César Aguilar Benítez. 5. Proyectos, minutas e informe. En este punto se da entrada la minuta presentada por el concejal Juan Ángel Marecos Acosta, en la que solicita se tome acciones inmediatas ante la actitud de los giros indebidos en las intersecciones de la calle Suboficial Mayor Ignacio Vera sobre la ruta Luque Limpio del barrio Morascue de la ciudad de Luque. Luego se da entrada en la minuta del concejal Francisca Beatriz Franco Rodríguez, en la que solicita la instalación de reductores de velocidad sobre la calle Hernandaria, casi internacional de la ciudad de Luque. Seguidamente se da entrada la minuta del concejal Justo Ramón Servín Sandoval, en la que solicita sea declarado de interés municipal la campaña de donación voluntaria de sangre promovida por el Rotary Club de Luque, y mociona un cuarto intermedio para el tratamiento sobre tabla de la minuta, y que la plenaria se constituya en comisión de educación, cultura, deporte y turismo, secundado por el concejal Naldo Daniel Baeza. Presidente pone a consideración, es aprobado. Luego la plenaria se constituye en comisión de educación, cultura, deporte y turismo. Asimismo, la presidenta de la comisión, Francisca Beatriz Franco Rodríguez, luego de un estudio y análisis, pone a consideración el dictamen favorable y es aprobado. Luego la plenaria vuelve a constituirse en junta. El presidente Enrique Daniel Quintana Galeano pone a consideración el dictamen favorable de la Comisión de Educación, Cultura, Deporte y Turismo y es aprobado. Seguidamente se da entrada la minuta del concejal José María Mesa Ifrán, en la que solicita la instalación de reductores de velocidad sobre la calle Roque González de Santa Cruz, entre el tramo comprendido entre las calles Silvestre Aveiro y Teniente Ramírez del cuarto barrio de la ciudad de Luque. Luego el concejal Naldo Daniel Baeza presenta una minuta verbal en la que solicita sea declarado de interés municipal la campaña de donación de los bomberos azules y solicita a la ciudadanía el acompañamiento de donaciones de elementos y equipamiento que puedan ser utilizados para estos temporales climáticos que se avecina, llamado El Niño. Luego la concejal María Belén Maldonado Silva se dirige a la presidencia y pregunta si no han llegado los informes sobre la reparación de calle Tusenaburo Makibushi. Por secretaría se le informa que no ha recibido ningún informe. Asimismo, el concejal Carlos Rómulo Pérez Arce se adhiere a lo manifestado por su colega y solicita que como concejales se deban pronunciar vía nota al Ministerio de Obras Públicas para el arreglo de la calle, ya que se había promovido Emergencia Nacional el arreglo de la misma por la Cámara de Diputados. Seguidamente, el concejal Daniel Baeza aclara a su colega que el plan C3 fue reducido de obras públicas para el arreglo de la calle, ya que se había promovido Emergencia Nacional el arreglo de la misma por la Cámara de Diputados. Seguidamente, el concejal Daniel

correspondiente y que hicieron todo lo humanamente posible por esta obra. Luego, la concejal María del Mar Donoso sí la manifiesta y se solidariza con su apoyo a todos los médicos de salud del país por la huelga que están realizando, y en especial a la doctora Rosana González, promotora de la huelga, y reclama al gobierno nacional para que se haga responsable de la situación. Luego el concejal José María Mesa y Francia adhiere a lo manifestado por su colega que le antecedió y expresa que también se solidariza con sus colegas médicos de salud. Asimismo, el concejal Francisco Atil Franco Rodríguez también manifiesta su solidaridad y apoyo a todos los médicos de salud del país, enfatizando que no solo es importante la huelga, que también la falta de insumo y medicamento, expresando que esta profesión no tiene color. Por tanto, la Junta Municipal de Luque, reunida en consejo, pasa a tomar la siguiente resolución. Resolución 543, por la que se rectifica la resolución Junta Municipal número 58/2021. Resolución 544, por la que se aprueba en forma definitiva el proyecto de fraccionamiento inmueble de Blas Andrés González Frete. Resolución 545, por la que se aprueba en forma definitiva el proyecto de fraccionamiento de inmueble propiedad de María Cristina Rolón Lara y Roberto Gumercindo Rolón Lara. Resolución 546, por la que se aprueba en forma definitiva el proyecto de fraccionamiento de inmueble propiedad de Gladys Isabel Núñez de Lara. Resolución 547, por la que se rectifica la resolución Junta Municipal No. 369/23. Resolución 548, por la que se aprueba en forma definitiva el proyecto de fraccionamiento de inmueble propiedad de Juan Carlos Álvarez Salomón. Resolución 549, por la que se declara hijo directo de la ciudad de Luque al señor Pablo César Aguilar Benítez. Resolución 550, declarada de interés municipal la campaña de donación voluntaria de sangre. Resolución 551, por la que se aprueba la adenda número 1/26, modificatoria, ampliación de monto y plazo de ejecución al contrato número 70/25, adjudicada a la empresa Margen Constructora S.A. Resolución 552, por la que se aprueba la adenda número 1/26, modificatoria y ampliación de monto de plazo de ejecución del contrato número 95/25, adjudicada a la empresa EM Construcciones. Resolución 553. Por la que se aprueba la adenda número 1/26, modificatoria, ampliación de monto y plazo de ejecución al contrato número 5/26, adjudicado a la empresa Macron SRL. Resolución 554. Se concede compra directa de terreno municipal a favor de la señora Luz Marina Zárate Fernández. Resolución 555. Por la que se aprueba la diligencia de mesura administrativa que referencia a favor de Saskia Wayne Van der Poel. Resolución 556. Porque la se aprueba la diligencia de mesura administrativa correferenciada a favor de Enrique Sebastián Vera Alarcón. Resolución 557. Por la que se rectifica la resolución JM número 1020/24. Resolución 558. Por la que se rectifica la resolución Junta Municipal número 49/17. Resolución 559. Su fruto temporal, sitio de Panteón, a favor de Gilberto Isfran Martínez. Resolución 560, usufructo temporal, sitio de Panteón, a favor de José Cristino Gómez Martínez. Resolución 561, usufructo temporal, sitio de Panteón, a favor de Esteban Marino Valdés Aveiro. Resolución 562, usufructo temporal, sitio de Panteón, a favor de Claudia Fabiana Caballero González. Resolución 563, usufructo temporal, sitio de Panteón, a favor de Fátima del Rosario Jiménez Alonso. Resolución 564, su fruto temporal, sitio de Panteón, a favor de Carolina Beatriz Duarte Ramírez. Resolución 565, su fruto temporal, sitio de Panteón, a favor de Vicenta Marecos, viuda de Jiménez. Resolución 566, su fruto temporal, sitio de Panteón, a favor de Pedro Damián Valdés Ramírez.

0: Resolución 567, sufrutuario temporal sitio de Panteón a favor de Óscar Aníbal Garcés de Medina. Resolución 568, sufrutuario temporal sitio de Panteón a favor de Sara Acosta de Morínigo. Resolución 569, cesión de derecho a favor de Isidro José González Maldonado. Resolución 570, cesión de derecho a favor de Dominga Díaz Marecos. Resolución 571, cesión de derecho a favor de Sonia Mabel Almada, viuda de Díaz y otro. Resolución 572, ayuda social para Julia Avelina Cabrera Zamudio. Resolución 573, ayuda social para José Luis Flor Ocampo. Resolución 574, ayuda social para Artaban Gutiérrez López. Resolución 575, ayuda social para Marco Oliver Flores Frete. Resolución 576, ayuda social para Adelfa Concepción Benítez de Argüello. Resolución 577, ayuda social a favor de Sandra Capriela Díaz González. Resolución 578, social para Liliana Asunción Ibarrola de Cuevas. Resolución 579, ayuda social para Alejandro Luis Miranda Ortiz. Resolución 580, ayuda social para Mirta Inocencia Riveros de Ferreira. Ordenanza número 5, por la que se denomina la calle pública enfermera voluntaria Delfina Rodríguez, ubicado en el barrio Isla Abogado. Resolución, ordenanza número 16, por la que se denomina la calle pública Wilfrido Méndez Valdés, ubicado en el barrio Isla Abogado. No habiendo otro punto que tratar, se levanta la sesión siendo las 10 horas y 30 minutos. Es todo lo que respecta al acta de la sesión anterior, señor presidente y señores concejales.
1: A consideración del acta de la sesión anterior, aprobado. Siguiente punto.
0: El orden del día de la sesión de la fecha. Como primer punto, notas de la Intendencia Municipal. 2, notas o comunicaciones oficiales. 3, expediente de petición o presentaciones privadas. 4, expediente con dictamen de comisiones. Y 5, proyectos, minutas e informe.
1: Una palabra al concejal Arnaldo Baeza.
2: Presidente, solicito la inclusión de un expediente que ya estaba en tratamiento. Una ayuda económica para el señor Gerardo Palma Sosa.
1: Gracias, concejal. Tiene la palabra el concejal Juan Ángel Marecos. Gracias, concejal. A consideración e inclusión. Aprobado. A consideración en orden del día con la inclusión. Queda aprobado. Siguiente punto.
0: Notas de la Intendencia Municipal. No tenemos ninguno, señor presidente y señores concejales. Notas o comunicaciones oficiales. En este punto tengo la nota presentada por los concejales Carlos Rómulo Pérez Arce, Justo Ramón Servín Sandoval, José Eliseo Fernández Oviedo, María Belén Maldonado Silva, quienes comunican su inasistencia en la sesión del día de la fecha. SG número 439, por la cual remite el expediente a nombre de María Gertrudis Acosta de Martínez sobre mesura administrativa. SG número 438, remite el expediente a nombre de Fátima Elizabeth Sosa sobre rectificación de resolución. SG número 440, por la cual remite el expediente a nombre de Luciano Delgado Fernández sobre rectificación de resolución. SG número 431, por la cual remite el expediente de homologación de derecho de Fernando Coronel y otro. SG número 434, remite el expediente a nombre de Margarita Rojas de Burgos sobre fraccionamiento. SG número 437, por la cual remite el expediente a nombre de José Sanabria, rectificación de resolución. SG número 435, remite el expediente a nombre de Petrona Ruiz, rectificación de resolución. SG número 432, remite el expediente solicitado por el concejal ingeniero Rómulo Pérez sobre nomenclatura nomenclatura de calle. CG número 430, emite el expediente a nombre de Olga Albina Valenzuela de Prieto y otros, compra directa. Tengo la nota presentada también por el concejal José Manuel Chucarro Gil, quien comunica su inasistencia en la sesión del día de la fecha. Es todo sobre SG.
1: Se gira a comisiones. Siguiente punto.
0: Expediente de petición de presentaciones privadas. Fernanda Luciana Vera y otro, usufructo temporal. Vecino de la zona de Maramburé, declaración de interés municipal, servidumbre de paso como calle pública. Comisión vecinal de fomento, raspado y mantenimiento de calle de tierra, barrio Itanguá. Gustavo Adolfo Florentín, ayuda social. Siguiente punto. Expedientes con dictámenes de comisiones. Tenemos la ayuda social presentada por el concejal Arnaldo Daniel Baeza a nombre de Gerardo Palma Sosa.
1: A consideración la ayuda social. Queda aprobado. Siguiente punto.
0: Proyectos, minutas e informe.
2: Presidente,
1: ¿quién la palabra?
2: Hago, te voy a hacer una presentación de una minuta verbal para ganar tiempo y te paso después por escrito, donde voy a solicitar la nomenclatura de una calle que está en conexión con la calle José y todo, para que se denomine Excombatiente Felipe Jara Quintana. Es una calle que une la calle José y toda con la cancha del Club Sudamérica de Chapuami, en todo su trayecto, presidente.
1: Gracias, concejal. Seguir a comisión. Compañero, estamos en proyecto minuto de informes. Si no hay otro punto que tratar, siendo las 9:54, se da por terminada la sesión. Buen resto de jornada, queridos colegas.
3: Termina de esta manera la sesión ordinaria de la Junta Municipal. ¿Podemos hablar con Baeza, Jean Paul? Si está por ahí. Presentó una minuta sobre nomenclatura de calle. Ahora sobre el final. Un momento, ¿de quién se trata?
4: Un momentito, por favor.
3: Para saber nomás de quién se trata la nomenclatura de calle que presentó. Vamos a preguntarle un poco. Rapidito, hoy la sesión de la Junta Municipal, que de hecho le decíamos así iba a ser, porque el jueves no hubo comisión. Bueno, se presentaron los muchachos y las chicas. Entonces no hubo expedientes estudiados. No sé si ya me está escuchando o no todavía el concejal. No avisa a Jean Paul cuando está. O está ya el concejal Baeza. Le estoy viendo yo ahí. ¿Qué tal, concejal Baeza? ¿Cómo te va?
5: Buen día, Víctor. Un saludo a toda la audiencia de la Subiboró.
3: Perdón, pensé que todavía no estaba escuchando. Pues mate, coño, me la aporté.
5: Bien.
3: Concejal, presentaste hoy una minuta, ahora hace un rato, sobre el final, una minuta verbal sobre nomenclatura de calle. ¿De quién se trata? ¿Es combatiente?
5: Es un señor. Es el papá de un amigo mío que era combatiente de la guerra del Chaco, el papá de un Antonio Jara Quintana, una persona muy conocido, ¿verdad?, en la zona. Era prácticamente el dueño de todos los inmuebles que están en esa zona entre Sudamérica y hasta llegar a Herrero.
3: En la zona de Itapuamí.
5: Sí, ese día de Itapuamí 1.
3: Itapuamí 1, exacto. ¿La calle no tiene nombre o se cambiaría?
5: No tiene nomenclatura. Hoy con el desarrollo que está viniendo a sus alrededores, es una calle ya súper transitada que une la calle que está en el proyecto de asfalto, ¿verdad? Que la calle José y toda se va a unir a Comisaría 29 con la cancha de Herrero.
3: Hay todavía muchas calles consideradas, crees, conoces, sabes, concejal, que no tengan nomenclatura de calle en la ciudad.
5: Muchísimo, muchísimo, y más ahora que antes eran algunas carreteritas que se iban a pie la gente. Hoy, con el desarrollo inmobiliario que hay en la zona, las aperturas de calle que se dan son muchísimos, sobre todo en los barrios que están un poco alejados del centro. Muchísimos.
3: En los nuevos barrios.
5: Sí.
3: Bueno, de hecho, yo mi calle sin nombre figurará todavía.
5: Mucho ahí, Víctor, porque viste que, porque algunas son calles ya un poco antiguas y no siempre está totalmente poblado. Y entonces, como pasaba un segundo plano la nomenclatura todavía. Hoy, ya con el gran auge de vivienda que hay por toda esa zona, entonces. Surge la necesidad por el hecho de tener una dirección para el bol mismo, cosas así.
3: Estás buscando la reelección para un segundo periodo en la Junta Municipal, ¿verdad? Sí. Estás trabajando arduamente. Pero, te pregunto, ¿cómo ya en este periodo, les queda un mes de trabajo a este periodo legislativo, digamos, era
5: 7 sesiones más, Bray.
3: ¿Eh?
5: 7 sesiones.
3: Todavía, vio. Hasta el 9 de noviembre, hasta el 4 de noviembre más o menos, ¿verdad?
5: Sí, y un martes antes.
3: Y un martes antes. Bueno, porque ya te apagaron todas las luces, luego, vio. ¿Un bucupón no está la luz, vio?
5: No.
3: Pensé que de repente se oscureció. No, porque, ¿qué te iba a decir, concejal? Que la próxima Junta Municipal, no sé si iba a considerar o no importante trabajar el tema un poco de los sentidos de la calle en la zona del centro, por sobre todas las cosas, ¿verdad? Pues es un estudio que se hizo, y yo sé que vos estás trabajando muy de cerca también con el tema tránsito, con Griselda Ibarrola, que es directora de PMT, pero que tomó mucho conocimiento en estos años que estuvo. Hay, por ejemplo, calles en el centro, dos calles de un mismo sentido, digamos, ¿verdad? O sea, donde tenés que hacer... ¿Eso solamente se debería hacer algún estudio o considera que está bien así como está luego y para no entrar en camisa once varas?
5: Y vos sabés que esa situación, yo creo que también tenemos que trabajarlo mucho con la ciudadanía, porque justo el microcentro es el lugar donde de mayor movimiento comercial, ¿verdad? Entonces, muchas veces mover el status quo hace que también que haya mucho inconveniente, ¿verdad? Con la gente que tiene sus comercios, negocios, y ya tienen una estabilidad, por así decirlo, con lo que ya existe, ¿verdad? Entonces, hay que estudiar bien para ver si el cambio va a ser mucho más productivo de lo que hay.
3: Porque
5: para mí, te cuento que para mí está bien, Víctor. No veo la necesidad.
3: Bueno, porque que por ejemplo la escribana Esteche, ubicar la escribanía Esteche.
5: Sí.
3: Bueno, la escribana Esteche vive ahí cerca de su oficina, creo que a 2, 3 o 4 cuadras. Pero ella tiene que pegar, por ejemplo, toda la vuelta, porque vos te vas ahí por Roja Silva, ubicate Roja Silva y Rosario, por ejemplo, ahí en la esquina. Ahí tenés por lo menos 2 o 3 cuadras que no podés girar a la izquierda. Tenés que irte hasta casi la calle de la seccional 1, ahí hasta Manuel Domínguez, más o menos.
5: Por ahí el único que se podría cambiar en la calle de la comisaría.
3: Exacto. Yo
5: creo que eso sí debe ser para volver a ingresar.
3: Por eso te digo, ¿verdad? Pero lo mismo tener...
5: El microcentro, propiamente dicho, yo creo que está bien. O sea, viste que ella prácticamente en la parte ya... donde termina el microcentro.
3: Pero vos venís, por ejemplo, por Cerro Corá, ¿verdad? Vamos a ubicarnos desde la iglesia. La iglesia... A ver, estoy hablando de memoria, porque me habían... 2 o 3 personas nomás ya me dijeron, mirá, po, este detalle, me dijeron, y es cierto. Vos venís a la iglesia y voy a hacer publicidad. La siguiente cuadra es Banco Continental.
5: Tal.
3: Ahí sube. Si vos venís, girá a la derecha. Pero de ahí tenés 2 cuadras que bajan, porque la siguiente... La calle Cue de María Cristina, ya supe. Ese baja. A la izquierda tenés que girar. Después tenés el cementerio, otra vez a la izquierda. Son 2 cuadras que bajan y una nomás la que sube. No sé si me explico.
5: Sí. Y por la auge del mercado.
3: ¿Vos decís que es conveniente, digamos, esas dos calles que bajan?
5: Yo creo que sí, por el tema del alto movimiento, o sea, el alto tránsito, mejor dicho, que se utilizan esas dos calles que reitúan de mercado.
6: Ok, bueno, no, y por eso digo,
5: esa es mi posición.
3: Para salir de la duda. Bueno, otro tema que también yo entiendo, porque lo he discutido un sinfín de veces con la directora de PMT y no nos vamos a poner de acuerdo, ni yo le voy a convencer ni ella me va a convencer, y ella tiene razón. ¿Por qué? Porque la ley dice que no se puede estacionar a la derecha, ¿verdad? Sí. Pero te pregunto yo, doctor Arnaldo Baeza, porque sos abogado, si la autonomía municipal no autoriza o no permite la violación de la ley, ¿en qué sentido? Vos tenés calles como, por ejemplo, al costado del Banco Itaú, que está prohibido estacionar a la derecha, puede estacionar a la izquierda, y viene y termina por la plaza esa calle. Ese no es una calle de mucho tránsito.
5: De alto tránsito.
3: Exacto, de mucho tránsito. No te digo detrás del cementerio donde pasan los colectivos que van a los barrios periféricos, digamos, ¿verdad? Pero, ¿por qué, por ejemplo, no se permite estacionar? Por el caso de la calle de Itaú, pongo nomás como referencia, pero así hay varias calles que si entramos a analizar calle por calle, que podés estacionar, no sé, Pharma Center, la calle de la plaza. Ahí, por ejemplo, a la mano derecha, no es tampoco, porque viene y termina por la peatonal, ¿verdad? No es una avenida muy transitada por vehículos pesados ni nada, ¿verdad? Entonces vos podés estacionar a la derecha y a la izquierda, sin embargo, podés liberar, por ejemplo, la doble avenida, que yo sé que es dificilísimo porque los vendedores, los locales no te van a permitir que no se estacionen ni siquiera a la derecha si prohibís. Pero, no sé, la calle Rosario, por ejemplo, la calle Rosario que mucha gente viene de limpio y usa, bueno, y ahí evita que se estacione luego a la derecha y a la izquierda. Entonces tenés medio cuatro carriles para que sean carriles o calles de rápida circulación, digamos, ¿verdad? No sé si se entiende.
5: Entiendo, mira, sí se puede. ¿Por qué? Porque nosotros al regular, ¿quién es otra vez que controla dicha región? Somos nosotros mismos, ¿verdad? Así que, sí, por un principio te lo miramos, puede hacer.
3: Porque
5: sí, esa es la pregunta.
3: Sí, sí, porque ese me parece que puede ser también.
5: Ahora, hoy no, porque la ley dice que no se puede a la derecha, mientras no tengamos una normativa que diga lo contrario, por más que la ordenanza esté por debajo de la ley, nosotros tenemos también constitucionalmente el derecho a la autonomía.
3: Por eso digo, pero ese me parece que puede ser también una solución para descongestionar el tema del tránsito en la ciudad, ¿verdad? Imagínate vos, por ejemplo, vuelvo a decir, es muy difícil, probablemente no van a permitir los muchachos, los comerciantes.
5: Mira que difícilmente alivianemos el tema del tránsito, porque estamos creciendo demasiado en el parque automotor en la ciudad. Sí. Sobre todo porque muchas familias van migrando al Luque y cada familia prácticamente viene con un móvil.
3: Pero, por ejemplo, yo no conozco una calle en Luque donde no se pueda estacionar ni a la derecha ni a la izquierda. Pero andan por estacionar Mariscal López a la derecha, en Asunción. Quédate vos ahí, no te digo lo frente a Hamburgo y Villaroga, no sé. Quédate ahí frente al shopping en Villamorra, en Mariscal López, estacionan para la derecha a ver si te permiten.
5: No.
3: Entonces deberíamos, por ejemplo, yo sé, es doloroso, es duro, es difícil, se van a enojar toda la gente, pero
5: acá no queda otro que hay que trabajar por mejores medios de transporte, ¿verdad? Donde la gente pueda dejar más un poco de lado su movilidad propia por utilizar los medios de transporte público, ¿verdad? Hay que trabajar por un sistema de transporte público interno mucho más moderno. Punto uno. Y ahora celebramos con el proyecto del tren cercanía que está viniendo, ¿verdad? Eso seguro va a ayudar a mitigar un poco.
3: Yo me suelo discutir.
5: Está pasando hoy día, sobre todo a la mañana, cuando la gente tiene que mirar a Asunción por su trabajo.
3: Yo me suelo discutir con mis amigos emprendedores y empresarios, porque si es por la gente, y a todos nos pasa, además, ¿eh? Todo es posible lo entrar. Si vos te vas a una ferretería, querés entrarlo hasta el mostrador de la ferretería con tu auto, el que tiene auto, ¿verdad? No querés dejar una o dos cuadras, tres cuadras. Eso lo decía la gente, imagínate, vos venís acá cerca de la radio, cerca de la escuela 110, o un poquito más abajo, bueno, cerca de la cancha ya de Primavera, ahí todavía hay lugar para estacionar, no se cobra, está permitido estacionar, y bueno, y andate caminando si te vas ahí hacia el mercado, el cementerio, son 3, 4, 5 cuadras, ¿verdad? Pues la gente no quiere caminar, es una cuestión cultural también.
5: Te cuento nomás, justamente estuve creo que fue el jueves o el viernes, tenía, me regalaron pescado y me fui a una carnicería para que me corten todo. Y me agarra el carnicero, que es un emprendedor, porque he visto que tenía muchos personales trabajando ahí. Y me dice, ¿qué te aconsejar? ¿Cómo estás? Y ustedes nos pueden ayudar acá a liberar en estas calles para que la gente estacione, para que vienen cuando ponen C, porque le dije que está prohibido estacionar a la izquierda, a la derecha, perdón. Le dije, esto por la ley impone, nosotros estamos cumpliendo la ley. Le dije, sí, pero en el bueno, o le colo mongarú, a ver la persona afuera, tengo peje champea, a la tránsito con, no importa. O le digo el mongarú de grande pueblo, es el pensamiento de la gente. Sí. O sea, que el desorden para algunos puede ser negocio. Entonces ellos piensan, cada uno piensa desde su punto de vista personal, ¿verdad? Y yo le tuve que explicar que por qué se tiene que hacer, y el por orden, cosas así. Pero hay que buscar mecanismos, le dije, para que todos salamos contentos, neto. Pero es el pensamiento de la gente, ¿verdad? Imagínate que vas a tocar el orden de la calle para los comerciantes, ¿verdad? Que ya están acostumbrados a un estilo, y que eso también seguro le ayuda a ellos a tener una masa clientelar, ¿verdad? Que está acostumbrada al movimiento, que algún pequeño cambio puede ser que también haga que cambien de lugar de compra, cosas así. Por eso digo que tocar hoy día el tema de la dirección de la calle en el microcentro mismo sí va a ser una gran tarea.
6: Bueno, acá me llegan algunas preguntas para vos, concejal, sí, y aprovecho y sí. Te pregunto, ¿la patrullera de la policía se puede estacionar donde está prohibido hacia la derecha? Si no, es que la policía y los bomberos y la ambulancia, entiendo, tienen un trato preferencial o diferenciado, digamos, ¿verdad?
5: No.
6: ¿No?
5: Yo hasta donde leí el reglamento no dice no. Ah. O sea, lo que va a ser para algo de urgencia, que alguien cayó ahí, va a tener una cuestión de cumplir su rol, tienen que dejar ahí salir corriendo, no sé. Okay. Hay otra cosa ahora.
6: Okay. Bueno, Víctor, pedirle por favor al concejal Baeza que manda al director de aseo urbano que limpie la vereda atrás por Primavera, creo que es médico del Chaco. Ahí médico hay un terreno Chaco. Grande que es de los Aventes y está muy sucio todo el día. Él debe pasar por ahí todo el día, dice.
5: Sí. Lo que pasa es que la gente tiene que hacer la denuncia correspondiente para que se arme el expediente. Pero vamos a pasar la denuncia. La gente ni eso se anima a hacer, Vito.
6: Ese es el problema, ¿no? Sí.
5: Ni eso quiere hacer.
6: Por otro ya papá ese, ¿cierto?
5: Lastimosamente no nos comprometemos todos juntos por nunca mejor.
6: Preguntarle vos al intendente y al concejal Baeza, ¿sí? ¿Qué pasó del asfalto de la zona de Itanguá, donde General Cardona, Itanguá, a ver, General Caballero, o Pareyema? No, ese sí. ¿Qué sabe?
5: No, dijeron nomás que hicieron una pequeña pausa, ¿verdad? De planificación, porque tenían que conseguir otra personal, pero estamos todo el día detrás de la empresa.
6: Las motos estacionadas en lugar de autos no se pueden multar, ahora se les pintó para su estacionamiento y no usan, dice otro oyente. ¿Ese pintor?
5: Eso sí, también, porque estacionamiento inadecuado, sí, corresponde.
6: A ver... Sí, le puedes preguntar si esta arena que está sobre la doble avenida de ingreso se pueden llevar para la construcción en la casa, como dos camiones de arena por ahí. Ahí dice.
5: Y ese bueno es de la empresa que están trabajando ahí. O sea,
6: la ruta Luque San, ¿pareció?
5: Y ahí, ¿verdad? Donde terminó la avenida, dice.
6: Sí.
5: ¿Pero qué? ¿Verdad?
6: Y dice, sí, esta avenida. A ver, poco. La suciedad de la calle, dice. Bueno, ese es otro problema. Hay mucha arena acumulada a lo largo de la... Bueno, pero eso ya es más para hacer la intendencia. Bueno, concejal Baeza.
5: Dale.
6: Vamos a estar hablando. ¿Seguí en Dale, plena campaña entonces?
5: Siempre, a full. Estamos para... Si Dios quiere, la visión de volver a sentarnos acá y tratar siempre de dar lo mejor nosotros por ayudarle al futuro intendente. Y bueno, es que todos los proyectos buenos para la comunidad podamos nosotros acompañar también, ¿verdad? Con criterio, siempre con mucha responsabilidad y buscando siempre que todo lo que podamos aprender sea de bien común para la gente.
6: Concejal Arnaldo Baeza, te agradezco mucho como siempre por este tiempo para la radio.
5: Dale, Víctor. Gracias, Víctor.
3: Gracias, concejal Arnaldo Baeza, hablando con nosotros. Él es candidato de vuelta buscando la reelección también, lista 1, opción 1. Son las 10 y 11. Vamos a saludar a los oyentes que hoy están de cumpleaños, porque tenemos saludos pendientes.
7: 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Felicidades.
3: Muchas, pero muchas felicidades para don Adrián Ortiz, que hoy está de cumpleaños. Para don Adrián Ortiz, de parte de toda su familia, muchas, pero muchas felicidades.

Muchas felicidades también para Wilma Ferreira, que hoy está de cumpleaños. Para Wilma Ferreira, muchas felicidades. Para Renata Orrego Sánchez, que hoy está de cumpleaños. Muchas felicidades para Renata Orrego Sánchez, que hoy cumpleaños.

Rafael Rubén García también hoy está de cumpleaños. Para Rafa García, que hoy cumpleaños, de parte de Pedro Caí González y de todos los amigos de Rafa García. Para Rafa García, aquí desde la radio Azul y Oro, muchas felicidades. No hay invitada a la cumpleaños, no, pero bueno, felicidades para Rafa García, que hoy está cumpliendo años. Para él, muchas felicidades. Para Claudia Zárate también, que hoy cumple años, muchas felicidades. Para José Zárate también, que hoy cumple años, muchas felicidades. Para Sebastián Orrego, que hoy cumple años, felicidades. Para Oscar Quiñones, que hoy cumple años, muchas felicidades. Acá me dice Pedro González, estás invitado porque yo organizo. Dice, ah, bueno, muy bien, muchas gracias. Dísela, que nos lloran los mamas. Pajo Velar estuvo de cumpleaños el sábado, así que muchas felicidades para Pajo Velar, que nos olvidamos, no le saludamos. Y a todos le saludamos, decía Pasita, y a ella no. Así que muchas felicidades. Bueno, para todos los oyentes y amigos de nuestra emisora que hoy están de cumpleaños, felicidades. Muchas felicidades para Mercedes Ojea. Mercedes Ojea está de cumpleaños. Ah, mira un poco, nuestra querida oyente Mercedes Ojea. Poné otra vez felicidades. Mercedes Ojea se merece felicidades porque es nuestra oyente de siempre. La querida Mercedes Ojea, entonces muchas felicidades. No ni invitada y de cumpleaños, pero bueno, tranquilo. Antes de gente en Manuel de Velorio, ahí ya me a la fin de la Velorio, ahí ya me allá ya tu mamá. Buenos días, Infanto. Realmente sería bueno que a lo largo de General Aquino y su extensión con Cerro Corá no debería estar permitido estacionar. Es difícil cruzar por la poca visibilidad. Por ejemplo, esquina Comandante Peralta y General Aquino, dice el oyente del 855. Pues yo digo, hermana, para analizar y para que los entendidos estudien a profundidad este tema, ¿verdad? Felicidades. Muchas felicidades para Mercedes Ojeda, ya decía. A ver... Confunde que las calles tengan dos nombres, tiene que ser de punta a punta. Ese es otro tema también. Ese es otro tema también que el próximo intendente tendrá que analizar. El tema del tránsito, los próximos 5 años van a ser fundamental para la administración municipal, tanto para la Junta como para la Intendencia, ¿verdad? Hoy es el cumple de una mujer extraordinaria, Gloria de Gutiérrez, pertenece a la administración de la Capilla Santo Rey de Costa Sosa. Deseamos pase el mejor cumple y su vida sea bendecida con salud, paz y felicidad. Bueno, muchas felicidades para Gloria de Gutiérrez, para doña Gloria de Gutiérrez, muchas felicidades entonces. Víctor, preguntarle a veces al costado de Baratote, hay muchos autos, ¿está permitido? ¿Dónde mismo? Bueno, ahora he visto el mensaje. Yo veo nomás, la gente antes se quejaba por los controles de la PMT, ¿verdad? Y ahora muchos piden el control de la PMT, ¿eh? A ver... Yo no tengo nada en contra de la gente que anda en moto, al contrario, probablemente el 90% de gente sacrificada que usa como un medio de transporte responsable y que le sirve para transportarse, transportar a su familia. Pero vos ves, cabe mayor cantidad de gente en la moto, entre 5 ambas a mi moto Ari, y se va el papá, la mamá, los 3 hijos, ni uno no tiene casco. Pasa el semáforo, o sea, la imprudencia que existe. Y se debería controlar la documentación de los autos, que tu auto tenga su habilitación en regla, que tenga al día. No digo luego el uso de celular o el cinturón para los que andamos en auto, porque a veces, sin darte cuenta, no te pones el cinturón y como está acá por el centro, por la zona de la ciudad, bueno, un descuido ya, chupé. Un descuido que te puede costar caro, porque el cinturón te salva la vida, ¿verdad? Y lo mismo el tema de la... en las motos, ¿verdad? Los que van sin casco. Bueno, tenía previsto, a ver, antes de irnos ya nos vamos, con Cintia Rodríguez de Licera. Que nos envió sobre la actividad que hay hoy

0: ¿Cómo estás, doctor? Doctora Cintia Rodríguez de Licera, ¿cómo estás, Cintia? Buen día para la FM Azul y Oro.
1: Hola, Infanto, ¿cómo estás? Buen día para toda esa hermosa audiencia de tu radio Azul y Oro.
0: Bueno, está muy bien. Estábamos promocionando y comentando justamente el Rotary Club de Luque, organiza esta actividad tan importante, Cintia, la charla de capacitación y concienciación, porque Luque se une por la vida. A ver, contanos de qué se trata y esta noche, ¿a partir de qué hora y dónde?
1: Sí, nosotros hicimos una campaña y estamos lanzando prácticamente hoy lo que sería Luque se une por la vida, sabiendo que la necesidad de sangre siempre está presente en nuestro país y nos toca en el momento menos indicado. Y desde el Rotary Club de Luque, con esta campaña, con este proyecto que tenemos, les esperamos a toda la gente que pueda sumarse hoy a las 8 de la noche en la Casa de la Amistad, Benjamín Acebal y Sauce. Les esperamos para esta charla. Nos unimos con el CENSA, que es el Centro Nacional de Servicios de Sangre, y la Unidad de Medicina Transfusional del Hospital General de Luque, para poder llevar adelante esta campaña, apuntando a lo que sería Latinoamérica Unida Dona Sangre, que es un evento en diciembre, en donde Rotary Luque representa a Paraguay a nivel internacional, ante el GCIEM, digamos, que es el Grupo Cooperativo Ibero-Latinoamericano de Medicina Transfusional. ¿Por qué estamos tan entusiasmados con esto? Porque solos no podemos, necesitamos que todos los brazos luqueños se sumen a esta campaña, y que es mejor que conocer de qué se trata para poder llevarlo a la práctica. Entonces, muy agradecida con la radio, con ustedes, con vos especialmente, que estás siempre para difundir todos estos proyectos que son difíciles pero no imposibles. Cuando las conciencias y los corazones se unen, podemos extender fácilmente el brazo y poder salvar. Cada donación salva 3 vidas como mínimo, y más cuando fuese de niños pequeños. Entonces, hoy les esperamos en la Casa de la Amistad, apuntando a nuestra campaña de donación propiamente dicha, que va a ser el sábado 19 también en la Casa de la Amistad.
0: Cintia, ¿y qué? Sí, y qué importante mencionar, perdón te interrumpa, qué importante mencionar que además de la donación de sangre, ser promotores es fundamental, ¿verdad? Porque eso explicaban el otro día también que venían acá, porque una vez, bueno, porque tiene un tatuaje que se hizo hace 2 meses, no puede donar, todavía no le dan los tiempos, se puso, no sé, un piercing, no puede donar, pero al margen de eso, ser promotor, promocionar, decirle a los amigos, a los vecinos, a los compañeros, a la familia, anda a donar, porque donar un volumen de sangre puede salvar vidas, ¿no?
1: Así mismo es. Existen muchos tabúes también, que la sangre, si donas sangre, te vas a contagiar con alguna enfermedad o vas a estar engorda, una serie de cosas, ¿verdad? Eso no es cierto. Está demostrado científicamente que más bien ayuda. Y lo más importante de todo es de que nosotros somos la fábrica de la sangre. Somos la fábrica ambulante de la producción de sangre. La sangre no se puede fabricar hasta hoy en el laboratorio. Se ha intentado, se pudo haber descubierto un montón de cosas, pero la sangre en su totalidad, con todos los componentes, no. Entonces, somos los únicos que podemos salvar vida gracias a la solidaridad. No existe nada que pueda, así como dice, la sangre es el líquido vital, y cuando nos falta, ya no estamos acá. Entonces, ayudemos, colaboremos con eso. Y con respecto a lo que decías de los piercing, de la cirugía, son impedimentos temporales, no son impedimentos absolutos. Entonces, si vos te hiciste un piercing, te hiciste un tatuaje, una cosa así, quizás hoy no puedas hacer dentro de los 3 meses o 4 meses, pero después estás de vuelta apto para donar. Y por eso es que hacemos estas charlas de concienciación, para que la ciudadanía conozca y pierda el miedo. Principalmente para eso. Y lo más importante, salimos de los ambientes hospitalarios, hacemos en la Casa de la Amistad, que es hacemos las colectas extramuro. Entonces, eso hace que la gente pierda un poquito el temor y hacemos una fiesta de la donación voluntaria. Así es.
0: ¿Es importante conocer el tipo de sangre para la donación o no? Me pregunta acá un oyente. Pero perdón doctora, ya no le respondo yo, pero aquellos que tenemos registro de conducir, en el registro dice, por ejemplo, la tipología de sangre, ¿verdad? Pero volviendo a la pregunta que hace el oyente, ¿es importante conocer el tipo de sangre que uno tiene para donar?
1: Bueno, si nunca se hizo un estudio y no sabe cuál es su tipo de sangre, este es el momento ideal para poder conocer en forma gratuita, digamos, porque cuando uno va a donar se realiza un test, una evaluación, y luego esa sangre, en el momento, luego ya te hacen un primer análisis, ya vas a saber tu grupo sanguíneo y vas a conocer si estás anémico o no, ¿verdad? Entonces te hacen, si estás anémico no vas a poder donar, ¿verdad? Pero eso es una cosa. Y aparte, cuando te extraen esa sangre, va al laboratorio, se hace el estudio serológico, el estudio de toda la sangre, y te pueden detectar hasta 9 enfermedades que podemos estar portando y no conocemos. Entonces, esas son grandes ventajas, porque los estudios para ese tipo de enfermedades son caros. Entonces, eso es lo que nosotros les queremos contar y queremos hoy, esta noche, contarles a todos de que nosotros estamos peleando, luchando por la vida, ¿verdad? Unidos por la vida.
0: Doctora Cintia Rodríguez de Liceras, gracias por este tiempo, Cintia. Te doy un abrazo y nos vemos esta noche en la Casa de la Amistad, ahí en el Rotary Club de Luque, para la charla a partir de las 20 horas.
1: Gracias, Infanto. Ahí te esperamos y le esperamos a toda la ciudadanía que pueda sumarse y que vayan, que podemos aprender un montón de cosas. Este es un tema que no se habla mucho y sí es de vital importancia. Luque es una de las ciudades con más índice de pedidos de volúmenes de sangre. Los hospitales siempre están desabastecidos. Entonces va a ser un gran momento de poder ayudar a la comunidad, ayudar al hospital y salvar, por supuesto, la vida de nuestros amigos, nuestros parientes. Gracias, Infanto.
0: Un abrazo, Cintia. Es la coordinadora del Comité de Donación de Sangre, la doctora Cintia Rodríguez de Licera. Luque se une por la vida. Charla de capacitación y concienciación. Campaña de donación voluntaria de sangre esta noche a partir de las 20 horas en la Casa de la Amistad. Pongan Rotary Club de Luque en el Google Maps, en el GPS, y les lleva ahí en el corazón del cuarto barrio. Prácticamente está la Casa de la Amistad del Rotary Club de Luque. Bueno, vamos a estar con ellos esta noche compartiendo a partir de las 20 horas. Son las 10:27. Nos vamos, señores. Gracias a todos por acompañarnos. Nos vamos a encontrar mañana a partir de las 7. A ver, ¿qué nos quedaba pendiente? Rocío Bejarano hoy está de cumpleaños. Muchas felicidades para Rocío Bejarano. Así que para Rocío Bejarano, que hoy está cumpliendo años, muchas, pero muchas felicidades. El destornillador llega ahora, Karen. El destornillador. Bueno, nos vamos. Llega el destornillador con Karen Novando. Ahí le he visto a Karen. Me sorprendió, Karen. Ahí está. Viene el destornillador. Entonces, ahora a partir. Música rock a partir de este momento. Nosotros nos reencontramos esta noche a las 21 con Después de Todo. Y mañana a partir de las 7 con Notimúsica. Buen resto de jornada para todos. Buenos días.
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Días, muy pero muy buenos días amigos, amigas, ¿cómo están? Bienvenidos una vez más al Destornillador, acá por la FM Azul y Oro 94.7. ¿Cómo? Quisiera saber cómo les está tratando este martes, nublado, fresco. Estaba mirando el pronóstico y dice 20 grados, wow. Para mí hace más frío que 20 grados. Honestamente. Me costó hoy levantarme, che. Encima de la mañana tuvimos... Últimamente me ando despertando como a las 7. Bueno, de hecho que me suelo despertar a las 7. Le llevo a mi señora al trabajo y vengo y duermo otra vez. Pero hace mucho que me estoy quedando despierta y estoy siendo productiva desde las 7. Pero hoy no pude, che. ¿Les pasa a ustedes que hay veces que no pueden? Y es como que bueno, y ya está, y te entregas nomás. un ratito más. Y más todavía así con el frío, y peor todavía si sos alérgico o alérgica como yo, como la EU, así con estos cambios de tiempo, la rinitis alérgica, la sinusitis. Qué hincha pelota que es. Yo siempre digo, yo soy más team primavera nomás luego. Ni team frío, ni team calor, team primavera. Y yo ya estaba así, la semana pasada que tuvimos días de calor, yo estaba ya, este ya está. Ya vamos a tener ambiente primaveral. Y no, nos sorprendió otra vez el fresquito. Sí, 8 grados esta mañana. Forchi estaba. Bueno, bienvenidos todos y todas. Yo soy Karen Obando. Estamos aquí en el Destornillador, edición 2026. Hasta las 12 del mediodía con muchísima música. También no puede faltar información musical sobre lanzamientos, conciertos. Sobre todo hay mucha actividad en estos días que te vamos a estar comentando en los próximos bloques. Pero ahora te damos la bienvenida. Si querés escribirnos nada. A mí me encanta leer los mensajes de ustedes, me encanta saber desde dónde nos escuchan, qué están haciendo, cómo te estamos acompañando. Y cómo nos acompañas también vos a nosotros. Acá todo en el programa es todo muy recíproco. Hacemos con ustedes el programa, con pedidos musicales de ustedes, con los saludos de ustedes. Así que muy, muy importante recibir mensajes 0971-947-947. Repito, 0971-947-947. Y así estamos hasta las 12. Slighter era lo que sonaba recién de los Velvet Revolver, esta mega banda que se formó hace unos cuantos años ya. Yo no sé si nos pasa mucho a los millennials nomás, que no tenemos muy claro ese tema del paso del tiempo, ¿verdad? Y más todavía a los que nos tocó vivir la pandemia, como que hay un hueco ahí. Entonces hay cosas que ya salieron hace 10, 15 años, por ejemplo, y uno lo siente como muy reciente todavía. Especialmente con la música me pasa mucho eso. Bueno, pero acá estamos para escuchar todos los temas que escuchábamos en la vieja época del Destornillador y en estas nuevas épocas y en todo lo que pasó en esos 11 años también. Así que ustedes pidan, buscamos y encontramos, lo pasamos al toque. No falta la música alternativa, no faltan los clásicos de todos los tiempos, nacionales e internacionales, no falta el rock nacional y no faltan las novedades tampoco. Sigamos con buena música. Este es un clásico del programa también. La banda luego, Incubus. Qué ganas de verles otra vez en vivo. Un gran clásico, Drive. Qué buen disco también, de paso, ¿verdad? De esos discos que da gusto escuchar así todito completo y pones otra vez. Dejás ahí que suene. Pasa mucho eso de que tenemos, o sea, a mí me pasa mucho de que me encanta, por ejemplo, un disco, pero es como que hay veces que quiero escuchar solamente los hits o solamente los temas que como que más me llegaron, ¿verdad? Y te saltas los otros, pero este es uno de esos que se escucha completo. Y vamos a escuchar esta canción completa también.

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Puntualmente las 11:17 minutos. Hoy es nuestro primer martes. Desde hoy, todos los martes, jueves y sábados, como ya habíamos arrancado hace unos meses. Bueno, qué buena selección musical. Muy, muy buena selección musical. Recién escuchábamos Black Sheep, la versión de la película, con la voz de Brie Larson, pero es un tema de Metric. También habíamos escuchado The Kills con Ash and Ice, y también habíamos escuchado un 2x1 de Yeah Yeah Yes. Sonó Hands Will Roll y también Maps. ¿Se acuerdan cuando se hizo viral el tema ese de Maps? Pero era como más acelerado, ¿verdad? Se hizo un trend en TikTok. Estaba buenísimo. Me encanta cuando pasan esas cosas. Tipo las cosas que se hacen virales así, de temas que por ahí no fueron tan populares, o sí también, pero que ya pasó su época. Me encanta, me re gusta. Ahora el trend es el tema de los 80, ¿verdad? Que todo el mundo está haciendo con IA. Lo que yo no entiendo es, tipo, es para gente que definitivamente estuvo en los 80, o es así, tipo, imaginarse uno mismo en los 80. Porque yo en los 80 todavía no nací en el 84. Y no va a tener nada de retro mis fotos. Pero capaz me hago también algo. ¿Qué será que me van a poner? 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

Otro concierto que está viniendo ya nomás en estos días es el Audición Fest. Es un festival que va a estar pero espectacular. ¿Saben quién viene? Juana Molina. ¿Y si escuchamos a Juana Molina? ¿Será que tengo a mano algo de Juana Molina? Bueno, nada más y nada menos que la icónica Juana Molina viene a nuestro país. También se van a presentar Taichu, también es muy esperada. Y artistas nacionales como los Ray Banana Kings, el Yoayu Cuarteto también, Audi, Radio Bolivia, Camigo también. Para este ya quedan pocas entradas, así que tienen que apurarse. Va a ser el sábado 12 de septiembre, este sábado, en el local de Casa Argentina. Y va a estar realmente imperdible. Vamos a ver si podemos traerle el jueves al organizador, a Vidal, que es de Buenos Oídos, seguramente conocen. Buenos Oídos, que es un proyecto espectacular que empezó hace un tiempo en redes y que ahora es una cosa enorme. De recomendación musical, crítica musical, que está espectacular. Así que bueno, esto es organizado por Vidal y por amigos. Audición Fest este sábado 12. Imperdible también. Me encanta que tenemos un montón de cosas ya ahora entrando septiembre.

Sigamos con la música. Recuerden que pueden mandarnos mensajes al 0971-947-947. Vamos a escuchar a Green Day, después vamos a escuchar algo de Juana Molina también, ya para ponernos en onda. Y también algo de Flow, que no puede faltar haciendo la previa para... Me encanta porque van a tocar un montón de canciones que hace muchísimo que no escuchábamos en vivo. Y como les comentaba la vez pasada, eso es lo que está bueno cuando es un aniversario de un disco que a uno le gusta mucho, ¿verdad? Porque se tocan todos los temas de ese disco. Y no así como cuando la banda tiene nomás un concierto o un aniversario que tienen que tocar, que tienen que elegir, ¿verdad? De cada disco, lo que más sonó en radio o lo que más se pide en vivo o cosas así, ¿verdad? Y de repente uno tiene ganas de escuchar otras cosas en vivo también. Entonces, esta es una ocasión especial para los amantes de Tácito, que vamos a escuchar completo, en vivo. También en la cuenta de Instagram de Flow están subiendo ya los ensayos. Y están subiendo TBTs también, ¿verdad? Fotos y videos de aquella época cuando estaban grabando, cuando estaban por lanzar el disco. Muy lindo todo eso, me encanta toda esa nostalgia. Nostalgia 2000 era la nostalgia del rock nacional de aquella época, me encanta. Pero ahora vamos a escuchar a Green Day. Y vamos a acordarnos un poquitito de lo genial que fue el concierto del año pasado. American Idiot.

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11:45 minutos. Nos vamos despidiendo, gente. Muchísimas gracias por acompañarnos. Ya saben, estamos martes y jueves después de Notimúsica y hasta las 12. Y los sábados de 5 a 8 de la noche. A full con 3 horas de música. Hablamos más. Transmitimos por TikTok. Mucha info más. 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Ya nos acompañan también los martes y los jueves, así que muchísimas gracias. Ellos son nuestros padrinos luego. 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A full. Si vos querés trabajar con nosotros, escribime a mi Instagram, me vas a encontrar como Karen Obando, o también al Instagram de El Destornillador. No se olviden de seguirnos, por favor, con El Destornillador en Instagram, que es nuevito. Y estamos queriendo hacer más contenido, ¿sí? Estoy esperando que haya un poquito más de movimiento nomás, pero ya pronto. Así que síganos. Bueno, lo último que sonaba era Juana Molina, una de las grandes figuras que va a estar por nuestro país este sábado 12 en el Audition Fest. En esta ocasión es de un material que sacó Juana, que hizo sus canciones en versión más punk, después de una historia, de una anécdota que tuvieron en un concierto. Bueno, y las canciones eran Paraguaya Punk y Un Día, que son canciones que ella lanzó previamente en otros discos, ¿verdad? Y que eran como clásicos de sus presentaciones en vivo. Y en una entrevista le vi contando a Juana que les pasó una vez que se tenían que presentar, no sé si era en México o en algún festival grande, y no llegaron sus instrumentos. Ellos usan mucho...

esas luperas, teclados, todas esas cosas que tienen sonidos muy interesantes, y no llegaban sus instrumentos y ya se acercaba la hora del festival. Entonces, ¿qué hicieron? Bueno, ¿y qué hay? Nosotros tenemos instrumentos, le dice la gente del festival. Bueno, ¿y qué tienen? Y era todo así, tipo bajo, guitarra, batería. Entonces, sí, sobre la marcha reversionaron sus temas en formato punk, que era lo más sencillo de hacer, ¿verdad? Y lo más práctico para el momento. Genial. Y después, como pegó tanto la onda, volvieron a tocar y sacaron un demo con esas versiones. Así que bueno, una de las grandes artistas que se va a presentar este sábado en Audición Fest, Juana Molina, una artista increíble. Si no le conocen, yo les recomiendo que vayan a buscar sus videos y sus canciones a las plataformas, porque es realmente espectacular, una artista muy completa. También les quiero recordar que Flow está cumpliendo 20 años del disco Tácito y se están preparando con todo. Las entradas están a 2 por 90 mil. Esto va a ser en el García Lorca, en la Manzana de la Ribera, el 17 de octubre. Y este show va a explotar porque vamos a escuchar el disco completo y seguramente algunas sorpresitas más. Y como siempre en esta clase de festivales, de conciertos de aniversario, también suelen haber muchos invitados. Así que vamos a tener muchas sorpresas en la noche, seguro que sí. Y también esto es a beneficio de la Fundación de Kení, o sea que tenés que caer al concierto con un par de cositas de alimentos no perecederos, ¿sí? Bueno, nos vamos. Espero que tengan un día espectacular. Cuídense, abríguense. La noche va a estar fresco de nuevo. Vamos a ir mirando el pronóstico a ver qué tal está. Esto fue El Destornillador, edición 2026. Yo soy Karen Obando. Nos encontramos nuevamente el jueves. ¿Sí? 10 y piquito más o menos al término de Notimúsica. Y el sábado de 5 a 8 de la noche. Vamos con un clásico del rock nacional también. Ah, qué buenos recuerdos, che, Mucha gente usaba, cantaba esto en el colegio. Pensar. Nos vamos con El Solo. Un placer estar con ustedes. Muchas gracias por acompañarnos. Hasta el jueves. Les espero. Un abrazo. Chau, chau.

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0: Asesoría técnica general del ingeniero máster Gustavo Quintana. La colaboración del DJ más grande del país, ingeniero Eder García. La producción a cargo de la licenciada Adriana González. La colaboración de Carol Nardelli. La co-conducción del vicedirector Julián Romero Vázquez y Ángel Ferreira. La dirección administrativa a cargo de Lorena Romero. Muy bien. ¿Cómo le va, don Julián?
1: Muy buenas tardes, Juan Carlos, Gustavo, Eder y a toda la amable audiencia de Laboral Deportiva.
0: ¿Cómo andamos?
1: Bien, bien, Juan Carlos, bien. Mejor recuperándonos de aquella derrota del domingo, donde...
0: ¿Vos sabés qué? Parece que ya... un ratito nomás nos enojamos.
1: Y luego ya vuelve,
0: después te das cuenta que vivís en un mundo, la realidad, y la realidad es que estamos como la mierda. Sí. Nunca estuvo tan mal Sportivo Luqueño. Que yo recuerde, nunca, nunca, nunca. Bueno. Y tuvimos nuestros momentos de gloria también. Sí. Como en el 2007 fuimos campeones. Gracias a esa trilogía espectacular, Fernando González Carjallo, Rubén González Chávez y el querido Jorge Cristóbal Flores Cuevas. Pero estaban de mañana, de tarde y de noche estaban. Le cuidaban a los jugadores, pero... ¿Eh? Sí. Después, Luqueño concentraba 2 días antes y se concentraba. Y para que la concentración no sea muy pesada, recuerdo, se sorteaba televisores, teléfonos celulares, heladera, cocina, y todo eso se le hacían a los jugadores. Y el que más tiempo pasó con los jugadores fue nuestro amigo Baudelio Sanabria. Baudelio es el ayudante técnico de Sassu, pero el que más estaba con el plantel, compartíalo, vivíalo con el plantel prácticamente. Y fue una linda época. Después aquella gran incursión internacional y muy buena campaña en el campeonato también anterior, entrábamos, clasificábamos. Después, durante la presentación internacional de Luqueño, buena campaña en el campeonato con Santiago Villagra. Villagra que se rodeó de mucha gente muy buena. Entre ellos recuerdo al ya desaparecido general Fernando Noldin, ¿verdad? Era el encargado de cuidar todos los aspectos de lo que ocurría ahí dentro del estadio, dentro del club. Vestuario, concentración, todo. Ya, estaba Carlitos Vargas, que trabajó bastante también en el departamento de fútbol, fue miembro de la directiva. En fin, mucha gente buena, pero eran grupos que permanentemente estaban reunidos. Imagínense ustedes para que tengan en cuenta nomás, el Club Rompecanillas es una creación de ellos, de el arquitecto Santiago Villagra y todo su grupo de amigos. Y crearon el rompecanillas en la Casa Quinta que tiene acá en Ecuadoré el arquitecto. Sí. Sí, cerca de la capilla. Yo suelo irlo, me suelen llevar para hacer de maestro de ceremonia en la serenata. en octubre. Virgen del Rosario, sí. La realidad es que son grupos humanos que hasta hoy están. Ya algunos habrán tomado viaje, como es natural, pero fue uno de los mejores grupos que manejó el Sportivo Luqueño. Y se fue el Sportivo Luqueño porque él pensó que ya cumplió con el Sportivo Luqueño.
1: Sí.
0: No buscó tramperíos ni nada por el estilo para quedarse otra vez en el Sportivo Luqueño. ¿Verdad? Inclusive le volvieron a pedir, él ya no aceptó. Luqueño quedó muy bien parado, sin deuda, sin nada. Bien quedaron. Y después vino Walter Gustavo Benítez, que hizo una muy buena presidencia también. Y en los últimos tiempos fue Celso Cáceres.
1: Sí.
0: A quien en más de una ocasión, en campaña proselitista, Hugo Rodríguez lo trató como el peor presidente de la historia del Sportivo Luqueño. Dijo de que violaba los estatutos. Le mandó a sus lacayos a encadenarse ahí frente a la puerta de entrada del Luqueño. Manifestaciones de aquí para allá. Caravanas, que esto, que aquello. Presidente de la pandemia. No bajó Luqueño. El peor presidente que tuvo Luqueño no le bajó a Luqueño. Según el actual presidente, que dijo que es el peor, ahora el peor es él. Él es el peor presidente. Y lastimosamente va a pagar el pato el Club Sportivo Luqueño. Ellos alguna vez se van a ir. Primero porque no hay mal que dure 100 años. Y segundo, porque no van a levantar al Sportivo Luqueño de la manera en que ellos trabajan. Hoy Luqueño está en la bancarrota. Usted bola eso de que no concentramos porque los jugadores se sienten más libres y ganamos partidos. ¡Mentira! Tocamos fondo y nadie te quiere dar fiado. El almacén de tu barrio ya se cerró para vos. Por eso te digo, hay cosas. Y lo peor es que vamos a saber todo esto una vez que toda esta gente se vaya. Hoy lo escuché a Víctor cuando me iba a Marambure, a Víctor Velázquez, y estaba contando Víctor de que el actual miembro de la directiva, en quien nosotros depositamos un montón de esperanzas, Richard Torres, uno de los genios de los números, le dijo a Víctor de que jamás hubo una rendición de tesorería. Jamás hubo un informe al comité ejecutivo de nada. Y si ese no es el peor presidente, yo soy un rubio de ojos verdes. Sí. Ustedes saben de que de la manera en que yo hasta tengo. Mirá, no quiero creer, pero tantas veces me dijeron ya que en el fondo te quedan dudas el famoso Oempayenambá, lo mitame. Bueno, puede ser que vos entre. Yo recuerdo, yo fui maestro de ceremonia de varios actos de la oposición en la antes de las últimas elecciones. El que hablaba encendía juego en el escenario.
1: Sí.
0: Así era.
1: Lo transmitimos.
0: Era. Inclusive transmitimos, vos estabas ya acá.
1: Sí.
0: Transmitimos inclusive nosotros en la página de la Oral Deportiva.
1: En la peatonal.
0: En la peatonal, Rompecanilla. En Rompecanilla, todo. Sí. Y los discursos de los candidatos eran una esperanza, pero mayor. Estos van a cambiar, hay que votarle a esta gente. Van a cambiar la historia. Se le votó, creo que entraron 3-4 por ahí. En el comité ejecutivo. De que llegaron, hasta ahora no se les escuchó nunca más. Opala. Encendido discurso y al final todos quedaron sin la posibilidad de hablar. Entonces no es nada fácil la situación en que se encuentra el Sportivo Luqueño y la manera en que lo maneja este presidente.

0: Hola, Juan Carlos. Yo no sé por qué no quieren cambiar el técnico. Guaraní cambió de técnico y le va bien. Cerro cambió de técnico y le va bien. Luqueño no cambia y le va peor. Todos los partidos igual, un desastre. Dice el ingeniero César Ortiz. Y bueno, y son las cosas que uno no se explica. Eso es que tenemos que estar frío para que vamos a irnos todos a un frigorífico.
1: Y también el cambio acá en Luqueño no es una garantía en el sentido que te va a traer cualquier cosa, Juan Carlos.
0: No. Yo te voy a decir una cosa. Sí. Y escuchá bien lo que te voy a decir.
1: Sí.
0: Hoy. Si no lo van a traer a Nani, no tienen que traerle a nadie. Nani es el único técnico hoy en el fútbol paraguayo que es el rey Midas. Lo que toca es oro. Cuando comenzó el torneo, estábamos a 5 puntos de Ameliano. Ahora estamos a 13. ¿Verdad?
1: A 12.
0: Entonces, si ellos, Ameliano, llamado por este señor, por el presidente del Luqueño, un crucito de barrio, ¿verdad? El crucito de barrio creció. Y ahora es un club de barrio. Hoy tiene lo que antes no tenía, una hermosa cancha tiene. Coqueta, para lo que es el fútbol paraguayo, una belleza. No necesitas un mamotreto, un elefante blanco para nada. Porque mucha gente no va más al fútbol. Esporádicamente, en los clásicos, la selección paraguaya, eso te lleva gente al estadio ahora. Después hay partidos que se juegan vacíos. Vacíos. Luqueño podía haber sido un gran protagonista, pero si nos iba bien, si podíamos nosotros hacer las cosas como se deben. Pero si ahora me decís, pero está la oposición adentro, no hay oposición, no existe oposición. Sí, ganaron las elecciones y se tomaron unas vacaciones. Se reúnen cuando les cae. La vez pasada, después de no sé cuánto tiempo, se reunieron para decir, vamos a darle un voto de confianza al técnico. Y disparate la bella púa. Y aparte, el técnico, mientras vos no le eche, no se va a ir hasta que cumpla su contrato. Y no sé hasta cuándo le firmaron también. Porque es una persona que no les va a dar shangui. Ni les va a venir a decir, miren, ustedes me dieron la confianza, no salen las cosas, renuncio, me voy. Yo no voy a pedirle nada al club. Pegando ya pumo ahí. No va a ser. No va a ser. Entonces quiere que se le eche para cobrar su rescisión de contrato. Y por eso pide que no tomen nada en caliente, sino en frío hay que tomar esto. Vaya y reúnanse en el frigorífico nacional. Ya no hay más para eso. Así es la situación de Luqueño. Así es la situación de Luqueño. Después hay algunos que tienen memoria corta. Y te sacan en grandes titulares. Sassú. Sassú no dejó en bola en el 2007 cuando se fue a Guaraní. Y fracasó rotundamente en Guaraní. Por la sencilla razón que en Luqueño los protagonistas eran Fernando, Rubén, Jorge. Ellos eran los técnicos. ¿Me entienden? O sea, no es que fueron los que dirigían el equipo, no. Eran técnicos en otras cosas. Después, cuando volvió a Luqueño y jugó el torneo intermedia, también hubo un gran protagonista ahí. Eso hay que reconocerle. Yo por eso no. Es algo que no le voy a quitar el mérito de mandarnos al descenso y volver a traernos antes de un año al presidente. Y él sabía toda la historia de eso. Por eso nunca más le trajo. Y aparte de eso, Sassu demandó al Club Esportivo Luqueño. Vos no podés nunca más traerle a alguien que te demandó, que le demandó a lo más sagrado que tenemos los luqueños, que es el Club Deportivo Luqueño. No podés. Ya metió la paz. ¡Ay, me arrepiento! ¡Ay, el dolor! ¡No! ¡Hola! Su momento era efectivo el problema. Y le denunció al Deportivo Luqueño. Entonces no tiene que venir a sentarse en las gradas donde juega el Luqueño, pescando en Río Revuelto, porque no figura su nombre como posible técnico de Luqueño. No figura. Y acá, definitivamente, yo les voy a decir una cosa. Sea cual fuese los resultados que vengan, el presidente va a morir con las botas puestas. No estamos en la zona roja, por la sencilla razón de que los dos que están ahí no ganaron, porque son dos equipos que subieron recién y que ganando unos cuantos ya estaban allá arriba, lejos, y nosotros en zona roja. Pero no ocurrió eso. Y mientras no ocurra, toco madera. Que no ocurra. Porque sería triste para todos los luqueños volver a la intermedia. Porque volver a la intermedia va a significar no volver nunca más a la primera división. Y dejen de joder con el estadio. No, cuando esté todo, dicen no. Y vamos a hacer bendecir. Pero no salgan con eso tratando de desviar la atención con respecto a la campaña del Deportivo Luqueño. La campaña del Deportivo Luqueño es una cosa y la idea que tuvieron de tocar este estadio es otra cosa. Por lo visto, porque si yo hubiese sido dirigente del Luqueño, lo primero que hubiera hecho es arreglar bien los salones comerciales que están sobre la avenida y sobre la calle Carlos Antonio López, y alquilaba todo y tenía un ingreso. Pero parece que estamos ante una comisión directiva de que tiene tanta plata que no le importa, no hay necesidad de alquilar nada. Hasta eso más. Y después, señor presidente, usted, yo no sé si usted no escucha, se hace, pero no puede ser que un tipo que no es nadie, que es un funcionario común del Deportivo Luqueño, se autonombre gerente. Y usted le da la atribución de ir a hablar con este, con aquel, con esto, que haga el negocio que se les antoja, así, fuera de su alcance. No sé en qué momento habló usted con él. Pero son realmente hechos lamentables durante su administración. Y le reitero que Celso Cáceres, si jugase tenis usted con él, le hacía 6-0, 6-0. Celso 10 veces mejor que usted, presidente. Y el que más violó los estatutos en el Deportivo Luqueño es usted, señor presidente. Nadie más. Por lo menos, así lo veo yo.
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0: Son las 12 más 31 minutos en toda la República del Paraguay. Causa furor en las redes. En Instagram rompió todo. Es un chico jovencito, ¿eh? Es un chico joven, ¿verdad? El otro, el rojo. Hace unos análisis espectaculares de lo que es o lo que fue el partido de Luqueño Ameliano, por ejemplo. Este último partido. Él está en Instagram. Recién le llamó. ¿Te llamó?
10: ¿A qué le llamó?
0: ¿O no? ¿Está llamando? Esperamos. Joseca.
10: Está llamando.
0: ¿Qué? Esperábamos a ver si atiende. Un espectáculo ese era.
10: Está con un compromiso, me dice. Seguramente se va a escapar.
0: Decile, Juan Carlos Romero, ¿le escribiste?
10: Ahorita no puedo, me dice, estoy en clase, me dice.
0: Ah, bueno, muy bien. Bueno, pero para que tengan una idea nomás.
10: Para la próxima.
0: Vale, pues, pero quiero ahora el análisis que hizo del partido de Luqueño con Ameliano.
10: Sí.
0: Un espectáculo. Y por lo visto, es muchachos jóvenes. Eso que no se peinan luego. Su cabello todo arriba, así. Pero un espectáculo es. Un espectáculo. ¿Tenés?
10: Sí.
0: Bueno, escuchen ustedes y después hablamos.
11: Cuando Luqueño le toca enfrentarse a equipos medianamente decentes, se baja la tanga. No hay otra explicación. Y sabiendo que Rubio Ñu perdió hace horas nomás, ni aún así pudimos aprovechar esa media ventaja, por así decirlo, como para alejarnos un poquito del promedio. Y aparte, Ameliano, otra vez, otro equipo directo que tenemos, estaba a 10 puntos en el promedio de nosotros. Ahora está a 13. Ahora está a 13 puntos. Muy bien, Luqueño. Excelente. ¿Y qué se supone que analice si todo el mundo vio cómo los dos goles, literalmente, la defensa dijo, toma, pasa, mete gol? Se quedaron mirando como unos boludos. ¿Qué pasó? ¿Qué pasó con la actitud? ¿Qué pasó con la sangre? ¿Acaso no tienen? ¿No se dan cuenta en qué equipo están jugando? A ver, voy a pensar un poquito. ¡Ah! Ya sé qué faltó. Faltó el premio de 6 millones que cobraron ante Rubio Ñu. Igual también te digo, de eso no me voy a quejar mucho. Capaz sea el único sueldo que van a cobrar en todo este semestre, conociendo al presidente de porquería que tenemos. Presidente querido, en internet hay muchísimos, pero muchísimos cursos para aprender.
10: Se fue todo.
0: Espectacular.
10: José, vamos a ver si.
0: Joseca, a ver si vamos a tener en algún momento sus palabras y. Más o menos sabíamos que a esta hora estaba en la facultad.
10: Sí.
0: ¿Verdad?
10: Está por Asunción.
0: O en el colegio, no sé, pues jovencito.
10: Jovencito es.
0: Un espectáculo. Y le vamos a invitar para que venga, así compartimos para que la gente lo conozca.
10: Voy a entrar en contacto con él.
0: En, ¿cómo se llama? A través de
10: Instagram.
0: No. En nuestro
10: ¿En
0: canal.
10: YouTube? ¿En YouTube?
0: ¿En YouTube?
10: Sí, vamos.
0: Para que venga acá, pase con nosotros un rato. Me encanta cómo comenta. Sí. Y me gustó mucho eso. Cobraron 6 millones de venir contra Rubeño. Y a lo mejor va a ser el único que van a cobrar. Eso. Qué bárbaro. Y bueno, dame la pausa.
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0: Son las 12:41 minutos. Así vendrán varios padres que, de la criatura. No se preocupen de eso. No se preocupen.
1: Bastante mensaje tenemos, Juan Carlos. Está explotando la audiencia.
0: Impresionante este mita, y será.
1: ¿Verdad que sí, José Cabrera?
0: José Cabrera Hume.
1: Hume, sí.
0: Vos tenés la misión de encontrarlo hoy.
1: Vamos a ponerlo, ¿verdad?, en contacto con él.
0: Espectacular ese era.
1: Un luqueño fanático que...
0: Es luqueño fanático, eso sí.
1: El alma le sale lo que dice.
0: Estaba mirando recién su Instagram y detrás de él está un ropero abierto lleno de camisetas de luqueño.
1: Sí.
0: Así que nadie va a decir que no es luqueño. Y mentira. No te preocupes, José, yo te digo, por la experiencia que tengo y los años que tengo en radio y en televisión, en todo, te digo de que no te preocupes, tenés pasta para ser un muy buen comentarista. Un muy buen comentarista. Honestamente te digo, no hagas caso de lo que te putean, es porque están a favor de que Luqueño se vaya muriendo de a poco. Son los que van a llevar el cajón después. No le des bola. Porque tenés la ventaja que decís la verdad, lo que vos sentís, y eso vale mucho. Así que vaya mi abrazo para el querido José Cabrera Hume. J.K. Hume.
1: Así se le encuentra, sí, en Instagram.
0: Sí, señor. Muy bien. Hume, J.K. Hume.
1: Así se le encuentra,
0: sí,
1: en Instagram.
0: Sí, señor.

0: entra ahí en todo, en cualquier lado le pones ya. No, no puede ser así, no puede ser así. Hay que ponerle gente que entiende el fútbol, que son profesionales, cada uno que tiene su profesional, su rango. ¿Entendés? Pero esto no entiende ningún carajo, o sea. Y si el presidente no entiende de fútbol, le tiene que poner a uno que le asesore bien, uno que entiende de fútbol, uno que puede cambiar la cara del fútbol. Pero esto no entiende ningún carajo, o sea. Y ahí están, o sea, le están chupando a luqueños, o sea. Un mundo jola, club. A pedazos se cae nuestro club, o sea. El peor club de ahora, o sea. Y después dice el peor presidente, ay, moy, ¿qué? Cuando me dándole el cuello espejo y no, o sea. Qué puta, o sea. Peor presidente, o sea. Puta, monstruo, pues, mi te dijo Juan Carlos Romero, o sea. La gente más azulidora, en bomba, poña, de llenar el latorado. Ay, esa guá, inteligente, persona inteligente que dice la verdad, lo que le falta en la radio también. Todo, o sea, y lejos, ya. Qué babo. Espectacular, totalmente ahí como relata, o sea.
1: Otro mensaje dice...
2: ¿Cómo comenta, no como relata?
1: ¿Cómo comenta, exactamente? El 8333-5717 dice... Hola, saludos a la mesa deportiva y a su distinguida audiencia. Ese José comenta mejor que el oso Yogi, dice Tony Rivero Canata.
2: Cada uno con su sí. Gusto.
1: Ahora, dice el 8120-4484. Hola, Lauro y Julián. Traele a José, sabe mucho de deporte, para comentarista en la oral, dice. Otro mensaje, el 83-2400-54. Juan Carlos Luqueño no necesita cambiar de técnico, necesita cambiar de presidente. Lañan de presidente hizo güey, inútil, hay soberbio. Entonces, esta situación se da para largo. ¿Por qué no tenemos una formada con socios o gente capaces y por sobre todo con dinero? Andrés Alvarenga soy, dice el mensaje.
2: Gracias, Andrés.
1: Otro mensaje, dice el 93-25-5204, nos deja una nota de voz y dice:
3: Hola, Lauro, muy buenas tardes. No me di cuenta y ahora recién puse para escucharte. Estaba escuchando otra radio que es de deporte también. Y ahí estaban mencionando que desde que Luqueño subió otra vez nuevamente en primera a Olimpia, nunca le pudo ganar hasta la fecha. Y ya están dando por muerto a Luqueño prácticamente para este partido. Siendo que según la matemática, como estamos jugando, creo que sí está bien la suma y resta que se está haciendo, pero lamentable como no les pueden sacar todavía al técnico para poder tener nuevos aires de pensamiento para futbolísticamente.
2: Gracias, Enrique, pero te voy a decir una cosa. ¿Escuchaste en la radio Olimpistas, amigo? ¿Escuchaste en la radio Luqueña? No. Solamente en Asunción voy a poner la radio y es cierto eso. Vas a escuchar de Olimpia y vas a escuchar de Cerro. Sí. Y algunos que otros te hablan de Libertad. Acá Luqueño figura cuando hace quilombo. Cuando no hay quilombo no pasa nada.
1: Sí, señor. El 82-35-31-87 dice: Juan Carlos, te aviso que Nani es técnico de Ameliano, dice Milsi.
2: Y sí, pero si vos haces una buena oferta, eso es normal. Sí. Aquí en la Argentina, en el Brasil, la gente se mueve en base a qué oferta tiene. No, es cuestión de que sea técnico de tal o cual. Pues si yo le quiero y tengo la plata, le voy a decir: Nani, tengo esto, ¿quiere venir? No sé cuánto ganará ya.
1: Hay que presentarle un proyecto serio.
2: Exacto.
1: Sí, señor.
2: Vení ahora a salvarnos y dirigí todo el año que viene.
1: Sí, señor.
2: Entonces, una cosa seria que hay que hacer.
1: El 72-170823 dice: no solo el presidente debe ser perseguido, sino también los surreros que aprueban el balance. Y sabemos quiénes son. A cada uno se le debe perseguir, dice el oyente. Otro mensaje, a ver, más arriba, que dice el 75-7803-73. Hola, Juan Carlos, yo tengo un vecino que jugó en Luqueño. Y él nos dice que fue ídolo Cristian León, se llama. Y juega piquiboli con nosotros. Y ni pelota sabe parar. ¿Será que fue ídolo de

0: Luque, pregunta el oyente.
1: No, es Cristian León. César, ¿cómo llamás ese León que era técnico?
0: Sinesio León.
1: Sinesio, ese sí.
0: Él es técnico en la formativa.
1: Volante de marca.
0: Sí.
1: No, este Cristian León no le conozco.
0: Sí. El 82-71-79-99 dice, Richard Torres dijo que ya se debe más de 6 millones de dólares por el estadio. Otro mensaje, que esto, un link nos envía. Dice el 74532721. Hola, espectacular la programación. Nos llevan en la selección porque es de Luque, impresionante. Soy Jorge, fanático de Luque y de los chicos de las formativas. Y hasta minutos iba a sumar estando en la selección, pero tuiteé a la mafia, dice, y nos envía seguramente el link.
1: Y posiblemente
0: de alguna categoría de selección. Dice el 93255204, nos deja una nota de voz y dice,
2: perdón Lauro, toda la razón, olimpista y cerrita nomás son esos pelotudos, eso. No me di cuenta nomás, pero tampoco no quiero escuchar cachaca mientras que estoy esperando a ver, para escuchar ahí porque dice que lo tuvo, pero está bien, se me pasó y no te pude escuchar a partir de las 12.
1: Tranquilo, Henry, te envío un abrazo. Éxito.
0: Otros mensajes nos dicen acá los seguidores del YouTube. Isemar dice, hola, Dani Rodríguez, Arnaldo Ariel Arzamendi Ojeda dice que vuelva Santiago Villagra. Víctor Javier Parra Ferreira dice, Botellón García es el técnico que le debe sacar adelante a nuestro querido Chanchón. Otro mensaje, Sergio Yair Ballesteros dice, que se dejen de joder con este Botellón, no ha ganado nada, no quiso dirigir a Luqueño y nos mandó al descenso. Hay que tener memoria, y ese Villagra es perrista, dice, así está escrito, confeso. Además, títere de los Daer, dice el mensaje. Luqueño necesita un presidente hincha enfermo de Luqueño, que tenga ambición y sepa hacer negocios. Y necesitamos un técnico ganador que haya ganado algo, no tenga miedo del rival, no sea un fracasado, dice este mensaje. Otro mensaje, Carlos Pereira, hay tiempo para cambiar el DT, López ya no da más para mí, dice, y con el icono de nervio. Sí, están los aficionados.
1: Y Antonio Cotetti está haciendo los cálculos, 36 puntos por ahí faltan. Y ganar más de la mitad de eso sería la solución para el Luqueño. Y ahí, como dijo recién este muchacho, hay tiempo. Hubiéramos cambiado de técnico.
0: Sí.
1: Inclusive, si nos quieren pagar, déjenle a Chicha. Chicha fue campeón dos veces en la reserva del Sportivo Luqueño, cosa que no ganó nadie. Ganó Chicha. Y el otro es Waldimiro, que no le quieren, no sé por qué.
0: Waldimiro Acosta también estuvo buena.
1: ¿Verdad? Y ponerle a Waldimiro y a Chicha. ¿Ustedes no se dieron cuenta cuando se fue Jiménez de 2 de mayo? Vino a Nacional. Se fue al mazo 2 de mayo. Los primeros partidos. ¿Se acuerdan que perdió 3-4 partidos? Perdió.
0: Sí.
1: Hasta que le llevaron a Diego Gavilán, a quien nadie le da un peso, lo llevaron como, él no está como técnico, figura como
0: coordinador general,
1: pero la realidad es que yo creo que ese cargo le crearon porque a lo mejor no tiene la habilitación oficial que se exige ahora para ser director técnico, ¿entendés? Pero Gavilán, el que está haciendo todo en 2 de mayo, hoy 2 de mayo es el puntero del campeonato.
0: Sí. Bastián Gabriel también se suma al comentario acá en el...
1: Mi artista, ese artista.
0: Sí.
1: Gran cantante.
0: Dice, Nani Overnight, buenos candidatos, dice Juan Carlos. Nani es, por lo visto, el candidato también, pero, de la afición
1: lucana. Pero Nani sí, pero Bernay no creo mucho. A Bernay le cuesta mucho cuando vos no tenés el gran plantel. Y yo creo que Nani, sin tener un gran plantel, hizo un gran equipo en Ameliano.
0: Sí, ¿por qué tocamos ese punto, Juan Carlos? Es evidente lo que pasó con Ameliano en este comienzo del torneo clausura. Se le fue al arquero, que era titular indiscutible.
1: Martínez.
0: Que jugó Guarani. Se le fue Elvio Vera, que terminó siendo el goleador del torneo Apertura.
1: El show de Libertad hoy.
0: Hoy por hoy brilla también en Libertad.
1: Sí.
0: Y mira, le destartalaron dos posiciones donde habían jugadores titulares natos.
1: Y es lo que te digo con respecto a Diego Gavilán. A Diego Gavilán le desarmaron su equipo. Sí. Es decir, antes que él tome con Ledesma. ¿Se acuerdan?
0: Sí.
1: Los tres primeros partidos perdió. El actual puntero del campeonato. ¿Verdad? Que si pierde la próxima fecha contra Libertad, va a ser segundo.
0: Sí.
1: Y atención a esto. Libertad sí o sí tiene que ganar. En el acumulativo, hoy Libertad, después de la victoria de ayer de Cerro Porteño, queda fuera de Copa Libertadores.
0: Sí. ¿Eh? Se van a jugar a muerte ahí, Juan Carlos. Pequeño gran detalle que diste.
1: Sí, no. Va a ser. Por eso Libertad tiene que tratar.
0: Se juega todo.
1: Se tiene que jugar ser campeón de esta de este torneo.
0: Sí. Acá ya tengo el mensaje.
1: Para poder asegurar.
0: Acá ya tengo el mensaje de José Cabrera.
1: ¿Qué dice José Cabrera?
0: Capo, igualmente, le dice, te manda saludos el señor José. Dice,
1: ¿qué sí, señor José? Un pendejo.
0: Pero todo un señor.
1: Una criatura, no venga, no te haga vos del bebé, porque no, te había pasado un biberón ahora.
0: No, este es un fenómeno.
1: No, un mitaíe.
0: Sí,
1: capo. ¿Cuántos años de tener?
0: No, creo que pase los 20 años.
1: Y sí, pero espectacular es, sí. Yo te digo.
0: Sin problema, dice, decime cuándo y me preparo para irme al programa, dice.
1: Bueno, arreglarnos más ya con él. Si puede mañana, con mucho gusto, bienvenido, Joseca.
0: Sí.
1: Un espectáculo el Benejo. Un espectáculo, lo van a ver y lo van a escuchar acá en vivo.
0: El ¿no? sentimiento...
1: Proponerlo ya que tenemos su pase.
0: Ya tenemos.
1: Decirle. Tenemos tu pase con muñeco.
0: Muñequito.
1: No, un espectáculo. Será. Su análisis es un espectáculo. Aparte, otro salo vital. Eso es lo que más me gusta.
0: El sentimiento genuino de un luqueño fanático que siente Juan Carlos. Se le nota en el timbre de voz.
1: Yo te voy a decir lo que más me dolió.
0: Sí.
1: Lo que más me dolió. Pues yo soy luqueño fanático. Y vos sabés que estaba viendo luqueño Ameliano. Ya comenzó el partido, esto, aquello. Venía, no sé qué, hay un nuevo lugar allá sobre Brasilia, casi Artigas, donde fueron Lore, Sebastián y Agustín. Y venía de ahí. Tienen restaurante, tiene parque, tiene todo. La preferencia, algo por el estilo. Bueno, no me acuerdo bien el nombre. Viene y me dice, Tato, ¿quién juega? Así entra él en casa. Tato, ¿quién juega? Luqueño con Ameliano. ¿Y cómo está el partido? Me dice, 0-0, le. Ah, yo quiero que gane Luqueño, Tato. Pero ahora me voy arriba. Y se fue. Se subió arriba porque ahí tiene su juguete y eso en casa. Después de allá arriba me grita, Tato, ¿cómo está el partido? Me dice, gana Ameliano 1-0, le digo. Tato, yo no voy a ser luqueño. No, esperan a no se poder enojó. Renunciar por un partido. Le
0: se enojó.
1: Se enojó. Pero cuando se bajó, el partido estaba 2-1.
0: Tira.
1: Personaje. Y te digo nomás, no, es fácil conseguir que jóvenes, que chicos se hagan luqueños.
0: Tiene mucho que ver los resultados.
1: Los resultados, las victorias. ¿Cuántos socios al día tiene Luqueño hoy?
0: No, creo que llega a 1000, Juan Carlos.
1: No, no llega, no, aparte de lo sacando los socios vitalicios, ni 400
0: no, no, no claro, hay tener. Claro. No, no.
1: No hay tener ni 400. ¿Quiénes auspician este programa, Gustavito? Buenito.
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1: Son las 12:58 minutos, los últimos 120 segundos. Sí. Hoy estuve en Maramburé, se habilitó la calle Comisario General Natividad Núñez Pérez. Estuve conversando, me invitó cualquier cosa, a las órdenes. El presidente de Temetari, Carlito González, estaba.
0: Ah, ya. Sí. Y claro, es de ahí de
1: la estaba zona Hugo Farías. En fin, estuvo la profesora Aurora. Así que vaya un saludo cordial, afectuoso a toda la gente que ha trabajado para este acontecimiento. Muy lindo estaba, muy lindo. Tuvo la banda de la Fuerza Aérea. Qué lindo. No, una cosa muy linda. Muy linda. Tuve que hacer no solamente de maestro de ceremonia, sino de ceremonial y protocolo también. Completo fue hoy. Y le envío un cariño grande a Don Román. Don Román fue compañero de su papá en la quinta de Central Independiente. Jugaban descalzo ahí, no había ni pasto. Espectacular. En el Chiquerito.
0: Un saludo para el cariñosamente Manga. Manga
1: le Manga. Le
0: sí, Manga, el tradicional.
1: Cuñado, ¿sabes de quién es? Del gran Andrés Perico Pérez.
0: Ahí está.
1: Cuñado de Andrés Perico Pérez.
0: El animal Quintana era un poroto, Juan Carlos, en ese
1: dice
0: equipo,
1: que... dice. Rompían, que daba gusto.
0: Se equivocaron de deporte, eso yo le decía siempre a papá.
1: ¿Vos sabés qué hacía tu papá?
0: ¿Qué?
1: Él es el que más plata tenía en el grupo.
0: ¿Es así? ¿Eh? ¿Qué decía? ¿Qué
1: y
0: hacía?
1: Compraba Sandy Mac, fuerte, el whisky.
0: Fuerte.
1: Y se iban y le bajaban antes del partido.
0: No, vos sabés que te creo, Juan Carlos.
1: No, esperá, no te digo. Sí. Y se va a Manga y el árbitro le dice: te voy a echar. Le dije: ¿pues cómo vas a echarle? Macio, se te huele. ¿Qué tomaste? Le dice al árbitro. Y vos también, le dice el árbitro. Los dos borrachos.
0: A la paz.
1: Espectacular. Un gran cariño para Manga.
0: Sí, Manga. Un abrazo.
1: Un abrazo grande. Muy bien. Se operó hace 4 años. Está bien. Está bien. Lo he visto muy bien. Estuvo en el acto también. Muy bien. ¿Algo te queda?
0: No, ya nada, ya estamos por hoy completo.
1: Causa furor lo de
0: Joseca. Vamos a tenerle posiblemente mañana, de acuerdo a su tiempo.
1: Joseca, yo ya te pedí que seas mi amigo en Instagram.
0: Sí.
1: Así que espero que él...
0: Ya le seguí, ya.
1: Está, ya le seguí.
0: Ya cada video que él va a hacer, te va a
1: saltar. Ya me salta.
0: Ya te va a saltar, sí.
1: Bueno, muy bien. Usted va a hablar con él esta tarde, a ver si puede venir mañana, ya para presentarle oficialmente.
0: Espectacular,
1: José. No, José, que es espectacular. Vamos a hablar con él. Muy bien. Gracias.
0: Mira, está llegando algo con Carlos.
1: ¿Qué
0: acá
1: te llega?
0: Esperamos. Del 74532721 nos envía Jonathan Ramos, la joya de Luqueño, que pide pista en la Albirroja sub-20, dice.
1: Ah, no le convocaron. No le convocaron. Y te voy a decir, ¿por qué no le convocaron?
0: ¿Por qué no le convocan? No está jugando.
1: ¿Y por qué no le estaban haciendo jugar?
0: Claro. Sencillo la deducción que podemos hacer en este caso.
1: Porque el técnico no lo pone.
0: Qué lástima.
1: Encima, y algún problema hay entre ellos.
0: Encima con él, estando en la selección, Juan Carlos, automáticamente podríamos sumar los minutos con este tema de la sub-19. Pero, ¿qué dice acá el 7-6? 74-84-14. Yo le veo al señor Lauro como presidente
1: de Luqueño. No, ni un peso.
0: Y en un año creo que ya va a quitar campeones.
1: No, no, no. Y la plata está manejando el mendigo.
0: Ya dominan al grupo Juan Carlos, o sea, hasta de delegado.
1: Vamos a ver. No, no, si se agua su cuenta ahí.
0: No,
1: vamos.
0: Yo vos sabés que tengo miedo de quedarme en la calle.
1: ¿En serio?
0: No, yo, por lo que soy.
1: Caro le chocó que caría el
0: guave. Caro luego me va a meter preso por eso, porque sabe de lo que soy capaz. Sí.
1: Bueno, no, no, no, no, yo no aspiro a ningún cargo. Sáquense de la cabeza eso. Sí, varias veces me ofrecieron cosas. Sí. Nunca acepté. No sé.
0: Seguro que sí.
1: No quiero, no, no. Mi pasión, mi vida es este micrófono. Está aquí. ¿Vale? Uh-huh. Por eso estoy abriendo para mi radio también.
0: ¿A qué?
1: Radio Zapucay.
0: ¿A qué?
1: Radio con parlante, con parlante.
0: Radio Ñuñumi.
1: No, ya tenemos un Ñuñumi FM TV.
0: Ay,
1: sí, ahora.
0: Todo lo que todo lo que acontece en el Ñuñumi.
1: No, no, no.
0: Solamente se encarga de Ñuñumi o ese.
1: Ñuñumi maneja una corporación, no maneja ningún presidente, una corporación.
0: Hijo.
1: Ahí se han ido todos presos. Por eso no falta nada, Ñuñumi. Bueno, muy bien, nos vamos.
0: Nos vamos.
1: Qué lindo será el. Gracias. Me diste una alegría con respecto a José K.
0: Sí, ¿verdad?
1: Hume. Sí, me diste una. Pablo Hume, expresidente de River, tiene que ser su pariente. Tiene que ser. Y sí, Hume.
0: No es.
1: H-U-M-E.
0: No es común ese apellido.
1: No es común el apellido. Y son todos parientes. Nosotros, Romero, pues, somos comunes.
0: Sí, pero distintas ramas.
1: No.
0: Romerito, por ejemplo, no es mi pariente.
1: No, ni tampoco.
0: Y así.
1: Gracias a Dios que no soy su pariente.
0: No, no.
1: Me corte que los perros me dicen, le llevaste a tu hijo.
0: Ahí está.
1: No. No tiene nada de mí este.
0: No vino pío tu tío, me dicen a mí.
1: Tío, no, no, es con
0: mi tío Leo.
1: Bueno. Ok, portate bien.
0: Igualmente, señor.
1: Vos también, Gustavo. Portate bien, saludo a toda la gente de la capilla que están trabajando mucho. Sí, señor. Esa pollada es muy lindo. ¿Cómo reparten? Hasta mañana, si Dios permite.
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Arrancamos la siesta de la República, señoras y señores. Gustavo Quintana en controles, Fátima Román en la voz. 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Espero que estén todos más que bien en este martes. Un clima agradable dentro del fresco que se está sintiendo, las bajas temperaturas de estos días. Buen provecho para todos aquellos quienes están almorzando en este momento. Un gran abrazo para todos, gracias por elegirnos. Luego de la oral deportiva, continuamos nosotros con buena música, alegría y diversión hasta las 15 horas esta.

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Retornamos en este bloque y quiero aprovechar este momento para hablarles con el corazón. Este es un momento que quiero dedicarlo a un gran amigo, a Hugo Javier González. Y a todos ustedes les quiero pedir algo que va mucho más allá de solo hablar a través de este medio, de solo compartir una publicación en las redes sociales. Quiero pedirles que nos unamos por Hugo Javier. Una persona que durante tantos años llevó alegría, compañía y cariño a miles de personas. Él está atravesando por uno de los momentos más difíciles de su vida y detrás de él la familia, los amigos, que siempre estuvimos allí a su lado. Él se encuentra en estado crítico, luchando minuto a minuto, y su familia necesita sentir que no está sola, tanto así como él también, principalmente. En momentos como este, cuando las palabras parecen no alcanzar, la solidaridad, la fe, las oraciones pueden convertirse en una fuerza inmensa, señores. Les pido desde lo más profundo de mi corazón

que quienes lo conocen, quienes alguna vez sonrieron gracias a él, quienes lo admiran, quienes compartieron un momento de su vida y también quienes simplemente tienen un buen corazón solidario, eleven una oración por Hugo Javier. Pidamos a Dios que sostenga su vida, que guíe las manos de los médicos, que calme ese cuerpo golpeado, que proteja su cerebro y que con la fuerza necesaria pueda volver a quienes los aman, lo quieren. Y también le pedimos solidaridad y ayuda para su familia en este momento tan difícil. Cualquier aporte, por pequeño que parezca, puede significar muchísimo cuando una familia está enfrentando una situación así. En las redes sociales hice una publicación, allí está el alias de la hermana de Hugo Javier, ella es la que está recibiendo los aportes. Y si no pueden dar de su parte algún aporte económico, simplemente les pido una oración o pido que esté en sus oraciones. No importa cuánto podamos dar, importa que no miremos hacia el otro lado. A veces una oración puede ser el abrazo que alguien necesita, a veces una pequeña ayuda puede convertirse en un enorme alivio. Y otras veces la unión de miles de personas puede llevar esperanza hasta donde parece no quedar ninguna. Hugo Javier necesita de nosotros, necesita nuestras oraciones, necesita nuestra solidaridad, necesita sentir todo el amor de un pueblo que tantas veces recibió su alegría. Dios sostiene su vida, dale fuerza, misericordia y una nueva oportunidad. Es lo que todos pedimos por él. Y a todos los que puedan ayudar, acompañar, compartir o simplemente rezar por él, gracias de corazón. Hoy nos toca devolverle un poquito de todo lo que él tantas veces nos dio. Fuerza, Hugo Javier. Todos juntos estamos orando por vos, amigo. Y gracias a todos los que están escuchando la radio también, por sus oraciones, por su colaboración y por acompañar este momento difícil de cerca, de lejos, estén donde estén. Muchas gracias. Y agradezco también a la radio por el espacio, a mis compañeros, a los directivos, por permitir también este lugar y poder hablar de la situación de la cual no podemos hacer caso omiso. Él nos necesita. Fuerza, Hugo. Vas a salir de esta en nombre de Dios. Continuamos, Quintana, hasta las 15 horas. Esto es La Siesta de la República.

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Cuesta mucho realizar el programa el día de hoy, mi gente. Sinceramente, cuesta muchísimo, pero hay que seguir para adelante con la fe puesta en Dios primeramente. Gracias a todos nuevamente por el apoyo, a la familia especialmente, y a todos los amigos que estamos allí pendientes de su evolución también, y todas las personas externamente que están allí también con toda la buena vibra, esperando que él pueda salir de este cuadro crítico. Gracias a todos. Bueno, vamos a continuar. Gustavo Quintana, ¿te parece? 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Y con Tupi seguimos compartiendo buena música de la mano de Quintana en controles. Esto es La Cien.

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0: siesta de la República. Vamos a la pausa y a vuelta de ella seguimos con la siesta de la República.
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0: Tenemos 25 grados de temperatura actualmente. Aparentemente también iríamos en ascenso en los próximos días, pero ya desde mañana tenemos pronósticos de lluvia en un 75%, entre el 75 y 90% la probabilidad para día miércoles, jueves y viernes. Si bien es cierto, no vamos a sentir mucho frío, pero se mantendría allí nada más el clima. Vamos a ver qué va aconteciendo, pero para la siguiente semana estoy visualizando, según el extendido de 10 días, de que vamos a mantenernos con mínimas de 10 a 12 grados más o menos. Ya posterior a eso, seguramente iríamos en ascenso nuevamente. Veremos cómo se presenta todo. 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Con Barrio Vida seguimos compartiendo lo mejor en esto que es la siesta de la República en este martes soleado. A aprovechar, a lavar la ropa, a hacer todos los pendientes porque aparentemente llega la lluvia a partir de mañana. Seguimos Quintana hasta las 15 horas. Estamos al aire.
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0: Ya estamos cerrando la siesta de la República con Fátima Román en la voz. Gustavo Quintana en controles. Gracias, Quintana, por el impecable trabajo a diario. 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Gracias, oyentes, por acompañarnos día tras día. Ya abrimos camino, ya damos paso a Robert Jiménez, quien se adentra en minutos nada más para seguir acompañándolos con Polcha. Que tengan todos buen resto de jornada. Nos reencontramos el día de mañana, Dios mediante.
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0: ustedes, Robert Jiménez. Con ustedes, Robert Jiménez.
1: ¿Quién dijo?
2: ¿Qué bien te pasa? Vamos a hacer la mejor. ¿Ves? ¿Ves? ¿Ves? ¿Ves? ¿Ves?
0: Robert Jiménez.
2: Arona, dame un
1: ¿quién dijo?
2: Que está medio pirema ahí, que onda, está con... Oye, junte de muñeco. Pero te está amenazada, oña, ¿eh?
0: Con ustedes.
2: Bueno, señor.

Gracias, mi Dios. Gracias, mamá querida. Gracias, Ñaoti. Gracias por este día maravilloso. Otra jornada más que arrancamos. Un espléndido, espléndido día. Esto es Radio Azul y Oro, 28 años en el aire. Arriba Paraguay. Arriba Luque. Arriba Universo. Arriba la juventud, divino tesoro. Saludos a los niños, abuelos, abuelas. Saludos para todos. Gracias al Creador por este día maravilloso. Por esta jornada espléndida. ¿Eh? ¿Qué eso, güey? Vale. Ven y muñeco. Para ese tema yo no tengo la receta. ¿No? Déjame la...

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0: 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WhatsAppero, chongo de Poichi, WhatsAppero, hola.
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0: Ahí está nuestro número de WhatsApp, así que envíen su mensaje juntos. Hacemos el programa hasta las 5 de la tarde, señoras y señores.

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0: volver.
1: ¿Y cómo dice? A ver. ¡Échale! Bueno, vas a la tarde, te esperaré con los brazos abiertos. Sí, señor, clásico de clásicos. Son de la tarde, azul y oro, día martes. Vamos hasta las 5 de la tarde. Desde Luque, Paraguay, Barrio Julio Correa, Manuel Domínguez, esquina José Concepción Ortiz. Aquí está la planta transmisora del FM Azul y Oro. Bueno, va llegando la mensaje 0971-947-947. Aquí estamos, señores.
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1: Por 22 grados de temperatura. Está lindo el día, Tongo. ¿Te gusta el día, pa? Tengo que pasar, ¿verdad? Sí. 0971-947-947 WhatsApp. Pero hola, hola, la gente grita en las calles, de aquí, allá, en todas partes. De...
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1: ¡Ese de! Abrazo a los mutantes, gracias, gracias por la sintonía. Fuerza, fuerza, fuerza, arriba, arriba, arriba. Hola, hola, hola, hola, hola, hola. Hola, Robert, ¿cómo te va? Un abrazo grande. Te escuchamos limpio, agua pegó, hola, gente limpio. Tercer error de la encarnación, don Luis, profe Juana, ¿cómo están? Abrazo, Luisito, profe, saludos.
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1: Mercado de Abasto, Ramón Carapeto, Ramoncito, ¿cómo está mi socio? Toda la gente de Abasto que están escuchando Radio Azul y Oro, saludos. Para toda la gente del trabajo del Mercado de Abasto. A la gente del Mercado número uno, el Luque, sí. Cordial saludos a esta gente maravillosa, gente trabajadora, honesta, el querido Paraguay. A zona de mercado, ahí en sección de comedora, full la gente limpiando, ahí las señoras, las chicas, los muchachos trabajando, acomodando el patio de comida ahí del comedor del Mercado número uno de Luque. Y a la gente del Mercado número 2 también saludos, saludos a la gente del Mercado San Lorenzo, Mercado 4. Y está el Mercado Capiatá, saludos a todos los capiateños. Shh, espera, así no será. Arehuaco está flita, Robert, saludos, sintonía total. Qué lástima lo que pasó con Hugo Javier. Y, sí. Qué bárbaro, una pena, ¿eh? Es una gran pena. Y hay muchos misterios.
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1: Ya no sabemos. Y no sé si vamos a ver también. Sí, no sabemos y tampoco sé si nadie sabe si vamos a ver. Por lo que sí sabemos que está muy mal lastimado el querido Hugo Javier. Pronta recuperación para él. Para toda su familia, la fortaleza. Y que el creador está para todos.
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1: Cometemos errores en la vida, pero eso no justifica nada. Cada quien es responsable y el de arriba sabe cómo castigarlo alguna vez. Pero lo que ha ocurrido con este hombre, no le deseamos a nadie. Haya sido lo que haya sido, accidente, ocasional, no ocasional,

Nos cruzamos varias veces en mis inicios en la locución, la animación. He llegado a compartir escenario con él. Y lo que hacemos esta profesión, y lo que nos dedicamos a la locución radial, televisiva. Hoy en día hay varias formas de realizar esta actividad. Hay gente que se vale de las redes sociales. Otro que tenemos la dicha de tener un espacio en radio. Otro no puede, busquen la forma de hacer lo que le gusta. Porque todo bien sabemos, nuestro país tiene muy limitados los medios de comunicación, sea radial, televisiva. Y cuesta llegar a un medio de comunicación. Así como es la radio Azul y Oro, que hace 28 años está en el aire.

0: ya por algo mitámelo y están de Terajande y Purune. Esto es un tema, ¿verdad? Así que para Huguito Javier, mucha fuerza para él. Vamos, número dos. Una persona maravillosa que ha dado espacio a muchos profesionales que hoy en día están en los medios de comunicación radial, que lo conozco personalmente, a todos los amigos locutores, colegas que han pasado, y Huguito ha pasado la mano a muchas personas. Yo como persona lo conozco, es una persona muy maravillosa, un buen ser humano. A lo mejor se equivocó en tomar decisiones y bueno, la pagó muy cara. Y así es la vida. Lo importante es que se recupere, que se ponga bien, y para que sea para su bien, de sus seres queridos y las personas que le admiran y le aprecian. 94.7 Radio Azul, líder en el aire. Cariño grande para Noé, Santi, están en plena sintonía. Saludos, saludos, saludos. Feliz tarde. Fuerza, fuerza, fuerza. Arriba, arriba, arriba. Pasa mi audio. ¿Y qué es lo que dice tu audio?
1: Hola, hola, hola, hola. Hola, Robert, ¿qué tal? ¿Cómo andamos?
0: Pate conmigo.
1: Che, Robert, ¿qué pasa con la señal de la radio? ¿Será acá en Asunción? ¿Será efecto lluvia? ¿Champa?
0: ¿Qué parte, veo?
1: Pensé que mi celular malo tenía problemas, pero la radio de los vehículos también necesita. ¿Será que pueden solucionar ese problema del transmisor o algo de la radio? Excelente, como siempre, tu programa, Robert.
0: Gracias, hermano.
1: ¿Qué tú sabes de nuestro querido Hugo Javier?
0: Y ahí va. Está internado, sigue sedado. Gracias, hermano. Decime qué parte de Asunción estás escuchando. No soy el primero que está enviando mensaje, entonces queremos verificar un poquito con los técnicos de la emisora para que ajusten. De repente hay frecuencias piratas también que suele aparecer por ahí y interrumpe nuestra frecuencia. Normalmente suele ocurrir eso, ¿verdad? No estamos en contra de las radios comunitarias que tienen el permiso de transmitir, pero están las radios piratas que no tienen licencia de transmitir y utilizan las frecuencias más atractivas. Por ejemplo, 94.7 es una frecuencia atractiva para la gente que usa radio pirata, y la Conatel tiene la licencia permitida para la frecuencia azul y oro legalmente transmitir a través de la 94.7. Esto pues así con la gente en la Conatel, ¿verdad? Entonces también los directivos de la radio va a hacer su queja en la Conatel para que pueda verificar esa zona si no aparece una frecuencia clandestina por ahí que no esté interfiriendo a nuestra transmisión. Gracias, oyente. Zona Andes Central y barrio... Parte de Barrio Molino, ¿eh? Barrio Molino, pues acá cerquita. Zona de Andes. Bueno, gracias, papá. Gracias, gracias, gracias, gracias. Vamos a mirar por ese detalle. Gracias por la... por la info. Gracias.
2: Hola, hola. Hola, tal, Robert?
0: Hola.
2: ¿Mate copio? Robert, ¿puedes
0: hacer
2: una muestra de los Grey, por favor?
0: Los Grey, recién pasamos uno.
2: Porfis, bueno, bueno. De los Grey.
0: Los Grey.
2: Acá atenta siempre a tu programa, Robert. A todos los programas del Azul y Oro.
0: Muchas
2: de
0: gracias.
2: Azul y Oro, yo soy Robert.
0: Gracias por elegirnos.
2: Capaz no te envío continuado audio, pero siempre atenta.
0: Muchas gracias.
2: Excelente tarde, Robert.
0: Muchas gracias. Saludos. Gracias por elegirnos. Gracias por escuchar.

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Tercer éxito del grupo Brindis. El tema se llama Quizás sí, quizás no. O quizás sí, o quizás no. Quizás sí, quizás no, quizás y tal vez y no, tal vez y avanza la tarde. 4 de la tarde puntualmente en Paraguay. 16 horas puntualmente en Paraguay. Bueno, atención señores, paro de docentes 17, 18 de septiembre.

0: gente. Hola, gente de Itagua, saludo. Aquí sale bien la radio. Bueno, por parte puede ser la hora el problema. Sí, señor. Muchas gracias a la gente que está en sintonía, están escuchando a Zulio 94.
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0: Ah, no, no será. Ah, abrazo a mi socio Guido, o sea, a Oño Diego, yo no lo veo a Brujo y Uy, güey. Guido, por ejemplo, Brujo y Uy, a ella. Ah, es Brujo y Lento.
1: 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Será la locutor y Milena.
0: Sí.
1: Robert Jiménez, el locutor tercer tiempo. 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
0: Ah, vos sabés que yo al comienzo de mi trayectoria, ñembo locutor, ¿verdad? Tiene más, ¿verdad? Hay mejores locutores, buenos locutores que yo, ¿verdad? Entonces, ahí no mames. Entonces, yo me incursioné en el mundo de la animación. Hice animaciones, fiestas. Después me metí en el mundo de la locución comercial. Cuando yo vine aquí en la FM Azul y Oro, en el 2008-2009, llegué aquí en la radio Azul y Oro con el querido Nicolás Delgado. Después, el querido profesor Juan Corbalán, John Cor, era la voz comercial en deporte aquí en

0: a ser locutor comercial de la radio Azul y Oro. Sin ser locutor comercial en ninguna otra radio, en la, lo que es deporte. Entonces le digo al profe John Cor, profe, pero yo nunca hice, no, vos tenés talento, me dijo, me había dicho en ese entonces el querido profesor Juan Corbalán John Cor. A quien le envío un abrazo grande, gracias maestro, porque gracias a ti hoy en día estoy en Radio Primero de Marzo a las 7:80 como voz comercial en deporte. Porque él fue la persona quien me impulsó en realizar esa actividad laboral como locutor comercial en deporte. Lo cual es una labor muy difícil. No es fácil, o sea, no hay otro trabajo que sea fácil y que dé gusto, ¿verdad? Pero la locución comercial es un trabajo muy complicado. Es como si fuera que vos haces una cirugía de corazón, hermano. No, y así más o menos, te haces una comparación. De la voz comercial es como si fuera que entras en quirófano y vos sos un cirujano. Yo operate en el corazón y así es complicado, no es fácil. Y no cualquiera, no todos se animan a hacer. De repente uno prueba, pero no aguanta ahí. Así nomás, difícil. Mucha disciplina, mucha concentración, mucha hora estar al aire con un relator en cancha, buen estudio, y vos tenés que seguir el ritmo y tenés que atender. Y esto, bueno, es fácil. Bueno, el profesor me incursionó en el mundo de la locución comercial y me gustó, Shirai. Vos sabés que esa vez, de ese entonces, yo estuve aquí por la FM Azul y Oro como 4 o 5 años en la locución comercial. Luego me llevaron, Luis Enrique Pérez me llevó la R800, Holding Radio Venus. Ahí estuve 4 años, 5 años aproximadamente, casi 6 años, en la R800. Y luego tuve la propuesta de irme a la 780 en Radio Primero de Marzo, donde estoy hoy en día, ya van a ser 4 años. Sí, señor. No, y así no más, weá, ¿verdad? Y gracias a lo que dio John Corsera. Y por eso yo me dejé la locución de animación. Porque me siento cómodo haciendo esta actividad laboral, donde percibo una buena ganancia económicamente, porque de repente vos agarras un evento, te vas y vos pasas un monto y no cobras todo eso, ¿verdad? Pues, y esto, bueno, y no hubo la gente que se esperaba, no se vendió mucha entrada, entonces el organizador de evento no puede pagarte lo que te comprometió. Entonces vos aceptás, no va a poner perder parte, con USA. Sí. Entonces yo decidí con esta profesión de la locución comercial. Hoy en día soy la voz comercial principal de la 780 Radio Primero de Marzo, con los muchachos de deporte total. Dice. Y no hace poquito tuvo una oferta millonaria de otro medio de la capital para estar como su locutor comercial. Pero como la vida hay que ser disciplinado, agradecido. Como Manala, Ejotala y por ahí. ¿Entendés? Entonces, depende. No todo es planta en la vida. Entonces, así no. Le cuento un poquitito de mi historia en este tiempo locutor guapo. ¿Qué pasó?
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0: No, ahí

0: que a mí me contrataba para animar la noche de Valderramaño Nuevo. Y Huguito Javier siempre hacía su tour de todos los lugares donde él iba a animar y llevaba su cámara viajera. En ese entonces, una oportunidad me tocó a mí en el Valderrama, vino Hugo Javier y me dice: Robert, vos tenés que hablar de mi programa. No, Nachongo, que hable otro. No, Robert, vos tenés que hablar. No, no. Y le dije: Hugo, no, Tony, era fulano, va y sea, ¿qué, Pepe? ¿Qué sé, Pepe? ¿Quién es ese Guaranibe? Vos sé casi este, me dijo Hugo Javier. ¿Qué sé, Pepe? Robert, ¿de qué tan de ese programa de sábado? ¿Ese es el programa de Robert? Vamos, hoy me hace el enlace, Pope, el micrófono de ataque ese 9T de la cámara viajera. ¿Sí? Ah, mañana, vos sabés que todo el mundo vio después, ya lo instalé, ya lo echaré, no, y así era Huguito, ¿verdad? Cuando te quería y te daba oportunidad. Pero bueno, así es la vida. Hola.
1: Espectáculo. Mi enorme esposa en la programación.
0: ¿Con fuerza será?
1: Espectacular será la. Mi dura. Agulla, esa.
0: Agulla.
1: Está haciendo la de cacho reposo, ¿verdad? ¿Qué tú dices?
0: ¿Fuerza será? ¿Y el recuperado viene? ¿Y el recuperado viene? Fuerza, fuerza.
1: Aguanta por acá.
0: Échale.
1: El número uno de la radio pequeña, Julio Oro.
0: Vale.
2: Ah, bueno, te admiro, será, porque sos agradecido, será. Sos la segunda persona que agradece en vida. El primero es Rubén Rodríguez Jr., que le agradeció a la final y a Nila Bogarín. Y ahora vos estás agradeciendo a esa persona que te dio el apoyo. Te merece mi respeto siempre, mi querido amigo. Te deseo éxito y, como siempre digo, deja toda la mano de Dios y Jesús, que todo te salga súper bien, mi amigo.
0: Gracias, hermano. Gracias, papá. No, y eso por lo que hay que siempre se merece agradecido en la vida. Hay personas que no saben agradecer. Hay gente que quiere aprovecharse nomás de uno, ¿verdad? Pero no importa. En esta vida hay que ser agradecido.

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0: Bueno, esta es la música de todos los profesores, buena. Los castigados, una cosa así. Hola, profesora. Vos le viste.
1: ¿Qué dijo?
0: Vos le viste, ¿no?
1: Y sí.
0: Y vos, ¿no? A profesora. Bueno, arriba, arriba. Vas a la tarde 19 de las 16.

0: pues.
1: Saludos. Arriba.
0: Alicia Ortega, está de Moras Cuevas.
1: Familia Ortega. Gracias por la sintonía, familia Ortega.
0: Música ahí, Catuno, de.
1: ¿De quién quiere escuchar?
0: Lalo.
1: De Lalo. Bueno.
2: Hablando de discurso, hablando de historia, Robert. Escuchan de eso.
1: Mi bronco,
2: para este programa.
1: La bebé, justamente,

0: para recordar a amigo Hugo, sí, la maraca que cantó con Lalo. Saludos, saludos, y Catupio Rubén. Bueno, buscamos el tema, vamos con el tema. Saludos a Robert Talavera Fernández, 3 de mayo, Luque, soy Milciade. Vale, soy Milciade, será. Para todos los amigos de 3 de mayo que estén en sintonía. Va a ser tan de avisar, ¿eh? ¿Y qué wiki?
1: Sí.
0: ¿Eh?
2: Vale,
0: ¿eh?
2: Vale, ¿eh? Precio
0: 12, 8, ¿eh? Una tortilla, ¿eh? Ahí está, Marisa, gran filósofo, Marisa. Cuéntale la montaña. 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
0: 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Teresa, la gente de Samia, no, la idea. Pasame mi hoja. ¡Eh! 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

Vuela, vuela, vuela, vuela, vuela, vuela. Oye, vela, ahora será. Volando, volando, volando, volando, volando. 42 ya a las 4 en Paraguay.

0: Gracias por la sintonía. Desde Luque, Paraguay, saludos.
1: Ay, Robert,
0: mate, Cupio, ¿cómo la misa, tío?
1: Voy, Betty, voy a pagar la vez que en ese pilla jango, o sea.
0: Fabio, esperando, o sea.
1: Un poco de paite en el huevo izquierdo. Ah, no. Qué loco,
0: ese pilla. Che, anota esa guina.
1: Bueno, ella pone la programa, Tau, yo.
0: Ya, ni andes celoso, o sea, depende de ir pata, o. Ni andes, no, tranquilo, la cena. Ania, yo vine presión semana, no, no. Calmate, hermano, no, no.
2: Número
0: 12. Bueno, aló, aló.
2: Ayer pasé por la radio, o sea, ahí no estaba. Quería pasar a saludarte.
0: Vale, ahora vi yo.
2: Estamos con mi nena y.
0: A ver.
2: Te escucha radio primero de marzo, me dijeron.
0: Sí, hace hoy mi eco, es ese.
2: Número 12.
0: Bueno, aló, aló.
2: Ayer pasé por la radio, o sea, ahí no estaba. Quería pasar a saludarte.
0: Vale, ahora vi yo.
2: Estamos con mi nena y.

Ya convertí al aire el alias de su hermana Lilian González. Que hubo se llamó Javier González Alegre. Todos los oyentes de amantes de la música tropical, lo que le siguieron en su momento como

El alias de su hermana es, este es su único alias, ¿verdad? Lilian González. 1.526.965. 1.526.965. Ahí está.

Lilian González, alias 1-52-69-65. Repito, Lilian González, la única persona, me dice acá, Mauricio. Lilian González, alias 1-526-965. 1.052.69.

Último, damos el programa ya. Debemos una pausita, ¿verdad? Debemos una pausita, vendemos un ratito, cumplimos con todos nuestros oyentes que siempre están atentos escuchando Radio Azul y Oro 24.7. Oh, ya estamos bien, ya vendimos todo.

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La disciplina decía, gracias a todos. Y a ustedes por elegirnos siempre. Gracias por permitirnos siempre estar con ustedes. Abrazo a mi querida la profe María Gloria Alarcón, está en plena sintonía. Hola, profe, saludos. Gran luqueña paraguaya. Gran luchadora de la cultura paraguaya. Gran docente. Abrazo, mi querida profe.

buen resto de jornada para todos. Bendiciones y no se olviden que tenemos un Dios que siempre está ante todas las cosas. Simplemente acuérdate de Él que siempre está a nuestro lado. Será hasta mañana. ¿Eh? Ya me voy ya. Chau.

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Sí, señor. Tarde bastante agradable en comparación con la de ayer, sí. Yo hacía frío hasta ahora. Más agradable, sí. 26 grados la actual temperatura y bueno, el solcito acompañando a la gente que está yendo a sus casas. Estoy viendo a través de Google Maps en estos momentos. Impresionante la ruta Luque Limpio ahí en la zona de Morascue. Impresionante. Aparece rojazo. Sí, la gente de la zona Luque San Bernardino también. Y bueno, solucionen eso subiendo el volumen, relajándose, respirando profundo. De esa manera únicamente vamos a estar, atentos al tráfico también, ¿sí? No pegaría ni salir lo del laburo, que te está yendo a tu casa y viene te rosa el espejo, que no. Fíjate, José Mar, ¿quién no te va a poner eso? En fin, Marte.

montón de bueno. Saludamos a todas las personas que están de cumpleaños y que están de parabienes también. Sí, señor. 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

de septiembre. Y es que, atención, a esto se le suma también, a esto se le suma también el paro de empresario de transporte. Qué locura, Shara. No sé si para mí nomás. No sé si para mí nomás, pero estamos en un momento bastante denso. No sé si yo nomás percibo qué pasa, pero a nivel nacional estamos en uno de los peores momentos de la política, con corrupción, impunidad, nepotismo, falta de medicamentos. Las calles están llenas de drogadictos, de narcos. Una locura, Shara. Pero bueno, aquí estamos tratando de llevar adelante los buenos, los que seguimos trabajando, los que nos matamos, rompemos el lomo para poder estar saliendo adelante también, ¿sí? 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

¿Qué tal? ¿Cómo están? Muy buenas noches. Todavía no oscureció. ¿Qué tal? Bueno, arrancamos deportes de primera mano aquí a través de Azul y Oro FM 94.7. Aquí también me acompaña mi querido compañero.

0: Señor Carlos Antonio Tonino Rodríguez, ¿cómo le va? Buenas noches.
1: ¿Qué tal, Arnaldo? Qué buen recibimiento me está haciendo hoy. Ayer estaba por el Comité Olímpico anoche.
0: ¿Qué había?
1: Te quería contar un detalle. Bueno, el lanzamiento oficial de la delegación paraguaya que va a Santa Fe. A Rafaela, la patria chica de Gustavo Alfaro. Se llama Rafaela.
0: En Santa Fe.
1: En Santa Fe, provincia de Santa Fe. Y se van a poder competir todas las disciplinas deportivas, 252 chicos jóvenes, un promedio de 20 a 25 años, mucha juventud.
0: ¿Olimpiada, me
1: dijo? Olimpiadas. Para el juego,
0: ¿y Paraguay en qué?
1: Juego de Sur, en diferentes ramas.
0: Fútbol también, ¿verdad?
1: Fútbol de campo también.
0: ¿Qué categoría se va?
1: Y sub-20.
0: Pero qué tristeza, justo estábamos hablando... Y el único que había sido llamado en esa sub-20 es Jonathan Ramos, que al final no se va, ¿verdad?
1: No está. Él no está. Es una pena porque imagínate que la mayoría, chicos de diferentes clubes, yo le conozco casi a todos, chicos de Libertad, de Olimpia, de Cerro, el 2 de mayo. Estaba conversando con chicos de Libertad que son más amigables conmigo, que sí, me conocen, y le estaba preguntando yo por Jonathan Ramos. Y ellos me dijeron que apareció un par de veces en la práctica y después ellos no saben, desconocen el motivo por qué no se fue más.
0: ¿Pero no hubo desafección o...?
1: Y a lo mejor viene por ahí también. Porque ¿quién no se va a querer ir a una competencia sudamericana? A una selección nacional.
0: Sí.
1: Y si a mí me llaman, yo me voy de cabeza.
0: De la selección.
1: Selección paraguaya. Son chicos que están cumpliendo la parte reglamentaria.
0: Y ahí también creo que se va el ahora ídolo en Olimpia, Delmas.
1: Sí, es la figura. Está Delmas y está
0: va
1: Salsa.
0: Va a jugar ante Luqueño su último partido y después sí, se va con la selección.
1: Van a jugar, pues le hicimos esa consulta al técnico Antolín Alcaraz.
0: Sí.
1: Y ellos no le van a poner ningún impedimento para que la mayoría de los chicos puedan estar este domingo y después a partir del lunes ya se integran. Hasta el 20 de septiembre me dijeron. El tiempo que va a estar o que van a estar al servicio de la selección.
0: Sí. Y también, hablando de selecciones, también he visto la vez pasada la lista de sub-15 del seleccionado paraguayo y tampoco ni un jugador. La copa acá que se hace en la Conmebol.
1: Sí, la copa. ¿Cómo se llama? Evolución.
0: Evolución.
1: Evolución.
0: Sí. Ni un jugador del Sportivo Luqueño no hay tampoco en esa sub-15.
1: Qué pena, ¿eh?
0: Qué pena. Yo no sé si. Que. ¿Cuál? Es porque recordemos que en categorías, o sea que en ediciones anteriores de cualquier torneo o llamado de selecciones menores siempre aparecía jugadores del Sportivo Luqueño, por hoy no. El último que apareció fue Oliver López.
1: En la categoría
0: sub-15 era, y después creo que sub-16 también se jugó la Copa Evolución hace poco y también estaba él. Oliver sí. López, que era el único del Sportivo Luqueño que fue llamado.
1: Y vos sabés que a mí me dijeron de primera mano, como es el nombre de la programación, que la categoría 17, por ejemplo, categoría 16, 15, la mayoría son gente extraña, que no son luqueños.
0: Yeah.
1: Lo que tenemos hoy en el plantel.
0: En Sportivo Luqueño me está hablando.
1: Sí, chicos que vienen de otros lados, de otros clubes, especialmente de la capital, ahora, de no sé si del interior. Lo cierto es que apenas en un plantel me dijeron que están como cinco.
0: Ahora,
1: que son luqueños, también, que aman la camiseta.
0: También, por ejemplo, he visto el último partido que jugó el Sportivo Luqueño en categoría reserva y hay muchos nombres que yo tampoco... Me familiarizo con ellos.
1: ¿Qué pasa entonces con nuestra formativa?
0: Y desaparecieron muchos que inclusive el año pasado se fueron, o sea, que para esta apertura, que se fueron a hacer la pretemporada con el plantel principal.
1: Sí, ellos desaparecieron también.
0: Uno de los que he visto que está dentro del plantel de esa reserva es Amin Jara.
1: Amin Jara.
0: Que jugó de titular en este último partido.
1: Que es un buen proyecto el chico, sí. Jara. Y es preocupante, ¿sabes por qué, Arnaldo? Porque en la categoría principal, por ejemplo, nos quedamos en 200 minutos. No se sientan a la 200 minutos hasta ahora. Y está terminando la primera rueda.
0: Imagínate, hay que completar 900. Y va a pasar lo mismo que pasó en la apertura. O sea, que cuando...
1: ¿Qué se consiguió con la ausencia de un mitad y en el equipo?
0: Y bueno, y ahí tenés un...
1: ¿Qué piensa Rodrigo López por ese tema? Él piensa que con los, no sé, con los veteranos, no sé si van a conseguir resultados positivos.
0: Pero eso, no, eso yo ya dije en el clausura del año pasado, cuando en esos tres últimos partidos que tenía Luqueño, se insistía y se seguía jugando con jugadores mayores, que en vez de darle ya, porque Luqueño ya se salvó en ese entonces del descenso, ya descendió el general caballero de Juan León Mallorquín, y Luqueño ya, o sea que no tenía más chance tampoco de clasificar a ninguna copa internacional, pero bueno, sumar los puntos también mirando el año venidero era el tema. Pero si no se consiguió nada con los jugadores que se trajo, los jugadores grandes, vamos a decirlo así, ¿por qué no se optó en jugar con los jugadores juveniles a ver si van a funcionar y tenerlos en cuenta para el próximo campeonato, que era la apertura de este año?
1: Y es la gran pregunta, es la gran pregunta. Y lo cierto es que me dijeron hoy que hay pocos luqueños en cada plantel, en cada categoría.
0: Y eso no puede ser. Es una tristeza.
1: Eso no puede ser con esta administración que está llevando Dani adelante. ¿En manos de quién están las formativas, finalmente? ¿Quiénes son los responsables que están tomando este tipo de decisión? No puede ser que un chico que nació acá en Luque, que respira Luque, que no tenga oportunidad y que se le traiga jugadores, no sé, de otras ciudades. Hay jugadores que de Nacional, dicen, me dijeron que están en el plantel hoy.
0: ¿Para qué? En el plantel principal le tenemos a Jonathan Díaz, que no es tampoco originario de las divisiones menores del Sportivo Luqueño. Él vino de Sol de América, él se formó en Sol de América.
1: El chico creo que es de Limpio, ¿verdad? Limpeño es.
0: No, en Lambaré, la última vez que...
1: Es lambareño.
0: O sea que la vez que habló acá con Ciudad Deportiva, que conduce Tano Barreto, le dijo que era de Lambaré.
1: Ah, de Lambaré. A Kevin lo que es de Limpio.
0: Sí, Kevin Pereira. Kevin Pereira es de Limpio.
1: Limpeño. Y vamos, ojalá que se cambie, por lo menos el enfoque que está teniendo esta administración para el año que viene.
0: Y Jonathan Ramos tampoco es luqueño.
1: Él está hace como 3 años ya acá.
0: Sí, pero él tampoco es luqueño.
1: Claro que él vino de Isla Margarita, se comprende, ¿verdad?
0: Sí.
1: Pero de que te venga jugadores de, ponele, de Nacional, de Sol, o de Libertad, o no sé de dónde, ¿verdad? Pero ¿por qué no llevan más a jugadores a la Liga Luqueña si hay varios que están prometiendo?
0: No estarán metidos también ahí empresarios.
1: ¿Qué es lo que se puede pensar en este caso? Solamente eso podemos pensar. Que alguien está metiendo la mano ahí.
0: Alguien mete la mano para que
1: venga. Y ojalá para este 2027 cambie todo esto. Y que veamos a chicos luqueños.
0: Si siguen los mismos.
1: No, si sigue este presidente,
0: si
1: yo creo que
0: siguen los mismos al frente, ¿vos pensás que esto va a cambiar?
1: Uno espera que cambie, pero no hay señales.
0: No.
1: No hay señales. Y parece que uno está esperando que se cumpla su mandato para que se vayan. Es lo que estamos viendo, ¿verdad?
0: Pero ¿cómo va a quedar el club cuando. Si vamos a esperar hasta el 2028. Ahora mismo. El club está cayendo a pedazos. Cae a pedazos.
1: Con lo que dijo Richard Torres el día de ayer con ustedes, por ejemplo. ¿Qué?
0: Sí, tenemos
1: la grabación.
0: La grabación de Richard Torres.
1: Y he visto también una publicación interesantísima que está haciendo Ves por Media de que el tema de General Díaz, por ejemplo.
0: Y eso me da miedo de que terminemos siendo General Díaz también. Imagínate, nosotros.
1: En menos de 15 años.
0: Con la deuda que se va con... O sea que... para que la gente pueda entender lo de Richard Torres, por ejemplo, le consulté. Estábamos hablando de cómo Luqueño va a pagar esa deuda del estadio. Y él estaba explicando que el primer año, si Luqueño no. O sea, que el primer año.
1: No clasifica.
0: De participación.
1: Tiene que
0: pagar el 30%.
1: A 30%. ¿Y sí. El segundo año?
0: Y el segundo año, si no participa, encima duplica. De ese 3, no, se va a pagar 10%.
1: No.
0: ¿Cómo? Entonces, si este año vos debes 30%, el año que viene va a ser 40%. Mm. Y si no clasifica el próximo año, son 50%.
1: Así va subiendo.
0: Así va subiendo.
1: Hasta llegar al
0: tope. Según nos explicaba Richard Torres. Y bueno, y entre esas cosas estábamos hablando, como nos explicó él, Y ahí surge la pregunta, le dije, ¿cuándo se termine el Feliciano Cáceres? ¿Cuánto va a ser la deuda total con la Conmebol? Le dije. Y él me dijo que según en la última reunión que tuvieron verbalmente el presidente Daniel Rodríguez, les dijo que más de 6.500.000 dólares.
1: 6.500.
0: Un poquito más de 6.500.000 dólares.
1: Cuando comenzamos con todo este proyecto se dijo que 3 millones y algo, y
0: sí,
1: alguito.
0: Sí.
1: Era el presupuesto. Ahora está
0: y ponele
1: duplicando.
0: 3 y medio creo que era, o 2 y medio, 3, 2 sí, y medio o 3 y medio era.
1: Por ahí era.
0: Sí. Al principio se hablaba de ese monto y ahora sí, ya estamos a los 6. Y después yo le hice de vuelta la pregunta. Y es, si eso
1: se queda ahí.
0: No, si eso se queda ahí o si puede aumentarse la deuda. Y tampoco está seguro él.
1: Tampoco está seguro.
0: Tampoco está seguro.
1: O sea que no hay cuentas claras también.
0: No hay cuentas claras. O sea que inclusive puede terminar más de 6 millones y medio.
1: La deuda del estadio. En estos casos, por ejemplo, yo siempre hago esta pregunta. Si el club pierde la categoría, ¿qué pasa en ese caso?
0: Y me imagino que la deuda se acumula y sube hasta que...
1: Porque...
0: Que suba. No hay nada claro. Porque... no sabemos qué contiene
1: el contrato.
0: Ese contrato que es confidencial entre el presidente de la Conmebol y el presidente del Sportivo Luqueño. No sabemos qué dice ahí adentro.
1: Hasta los grandes estadios que se está construyendo Real Madrid, eso te ponen, bueno, en los ojos de los socios.
0: No hay nada claro.
1: Un informe
0: claro.
1: Completo, ¿verdad? ¿Vos cuánto está costando y cuánto va a costar cuando termine?
0: Vos le preguntás a un... ¿Para qué pico vamos a irnos a los socios? A un directivo y no te van a saber decir.
1: Ellos no saben.
0: No te van a responder, no van a saber responder.
1: ¿Por qué se le da tanto privilegio en este caso a una sola persona?
0: No sé, no entiendo. No entiendo. Y justamente eso estaba pensando y yo le encaré. Le dije a José Los Flores, que habló con nosotros después del partido de Sportivo Luqueño ante Ameliano, y le dije, ¿por qué la barra se calla? Porque antes, por ejemplo, yo recuerdo en la época de Ramón González Daer, de Walter Gustavo Benítez, se reunían los de la barra y se iban enfrente de la casa de Ramón a hacer manifestaciones.
1: Se manifestaban ellos. Día y noche estaban.
0: Y en ese momento, no, Luqueño no estaba mal como está ahora.
1: Solo una vez estuvo mal, en 2013, cuando se le ganó a Independiente la última fecha.
0: Sí.
1: Ese año sí estuvo mal. Después, la mayoría de las veces siempre... Por lo menos estaba en la mitad de tabla.
0: Pero posteriormente, a Celso Cáceres, por ejemplo, en cada ocasión no le dejaban ni respirar.
1: Le hacían la vida imposible a Celso. No podían trabajar el tipo.
0: No, inclusive había aficionados que entraron y rompieron varias copas en las oficinas del Sportivo Luqueño. Hay imágenes inclusive de esa...
1: No, y cuántas veces frente a su domicilio ahí...
0: Frente a su domicilio le hacían explotar bombas.
1: Claro, no podían ni dormir la pobre gente que estaban ahí. Y ahora...
0: Nosotros no estamos a favor de la violencia, pero por lo menos no es que se hagan sentir.
1: Como cuerpo, ¿verdad?
0: Como cuerpo, que se vayan y hagan cántico, qué sé yo, algo por el estilo
1: para... que pregunten.
0: Y sí, pero... No sé, inclusive cuando se perdía 2-3 partidos... Luqueño está en media tabla, se juntaban y se iban después de los entrenamientos en el vestuario, hacia el vestuario para pedir explicaciones, sí, y hablar con los mismos jugadores.
1: La mayoría de los jugadores son así. Hace poco, bueno, un grupito de
0: pero
1: cierto...
0: Pero terminó esas cosas, ya estamos hacia el ocaso del fanatismo luqueño.
1: No sé, no quiero creer.
0: Pero da que pensar, porque...
1: Imagínate la vez pasada cuando Libertad perdió ante Nacional. Un grupito de liberteños le llamaron al técnico y se fue el técnico al costado a conversar con ellos para pedirle explicaciones al que el trasero que perdió Libertad.
0: Y a Hernán Rodrigo López también lo hicieron le hicieron eso, o sea, le estaban hablando ahí detrás
1: Y Coste que ganó aquel día.
0: Y él reaccionó, bueno, por los aficionados.
1: Él reaccionó, aficionados. Pero ellos no eran parte de la barra eso, ¿verdad?
0: No sé si estaba la barra.
1: No, la barra siempre está hacia el sector norte.
0: No, pero ahí entra
1: la Barra Luque está al costado.
0: La Barra Luque.
1: Estamos viendo que está al costado, preferencia lateral.
0: Sí, pero siempre
1: norte.
0: El hincha normal es el que
1: grita más.
0: El que grita y que con el perdón de la palabra le putea al técnico.
1: Y uno no quiere creer que estén anestesiados.
0: Yo no sé qué pasa, realmente no sé qué pasa. O vamos a esperar.
1: Pero tampoco hay una cabeza visible también entre ellos, ¿verdad? Hoy. ¿Quién es la cabeza de ellos hoy?
0: José lo dio dos nombres la vez pasada, que son los que... Uno de lo que recuerde, se le dice Capote.
1: Capote.
0: Sí. Que es uno de los que...
1: Uno de los tenientes que está ahí.
0: Sí, está siendo encargado. Y el otro no me acuerdo el nombre. Y no sé, según José, él va a tratar de reunirse con los muchachos para ver qué pueden hacer, según me estaba diciendo el domingo.
1: Y vamos a ver si es que lo hace, porque...
0: No, pero algo hay que hacer porque estamos mal.
1: ¿Te acuerdas de esas convocatorias que hacían en la esquina de Luqueño?
0: Porque ahora se viene Olimpia. Y después,
1: en Sajonia,
0: para más. Después de, según las estadísticas... Después de que ascendió Luqueño, no le ganó ni un partido a Olimpia.
1: No, le ganó una vez cuando Tito Torres hizo un gol en contra. Él estaba jugando en Olimpia.
0: En Olimpia.
1: 2023. Luque le ganó 1-0 aquella noche.
0: Sí, pero las estadísticas te dicen...
1: No, pero después una mayoría
0: que favorable,
1: a favor de Olimpia. Ponele 10 contra 1. 10 victorias de Olimpia y 1 de Luqueño, ponele. De que se volvió nuevamente a primera división.
0: Y aparte, eso tiene más equipo que Sportivo Luqueño.
1: Tiene más
0: hoy partidos. Por hoy... Luqueño, no sé quién, o sea, Ruioño creo que está prácticamente al mismo nivel que Luqueño, y San Lorenzo es el que está debajo de ellos.
1: Sí.
0: Y después, ¿quién más?
1: Y ahora Recoleta está bajando de poco.
0: Recoleta lo que está bajando ahora, pero
1: vertiginosamente.
0: Y de eso también yo tengo miedo.
1: ¿De qué?
0: Porque a Luqueño siempre le gana esos equipos que vienen mal. Esos equipos que nunca están, o sea, que están perdiendo 3-4 partidos. Siempre le complica y le gana al Sportivo Luqueño. O se puntúa frente a Luqueño.
1: Ahora Recoleta juega con Triqui en la siguiente fecha. Y después Luqueño-Recoleta en Itagua. Ahí termina la primera rueda.
0: Sí. 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
0: 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Bueno, seguimos aquí en Deportes de Primera Mano, aquí con el señor Carlos Antonio Tonino Rodríguez.
1: Estábamos con el tema de los juveniles.
0: Sí.
1: Los chicos,
0: sí.
1: Que a mí ahora ya tiene sus minutos también en categoría reserva, ¿viste, verdad?
0: ¿En qué categoría? Ahora sí, en categoría reserva.
1: Y tiene muy buena estatura a mí ahora. Es un buen proyecto este chico. Y también sé de que en la categoría 17 hay un chico de 17 años que es capitán de equipo. Sí, Jorge Emmanuel Resquín.
0: Tenemos.
1: Ahí está la foto del chico.
0: La gente pueden ver en YouTube.
1: En YouTube.
0: Estamos en directo también para que nos puedan ver. Hola. Ahí la gente está viendo, que está mirando en YouTube. Ahí saludarle a la gente en YouTube.
1: ¿Qué tal, gente?
0: Carlos Antonio Rodríguez, a la gente que está viendo en YouTube.
1: Para aquellos que no nos conocen, ¿verdad?
0: Sí.
1: Te estaba señalando que.
0: Yo, por ejemplo, que soy desconocido, ¿verdad?
1: Este chico ya tiene 10 goles en este año, en la categoría 17, es capitán de equipo. Y la información que tengo es que hay ya gente interesada en él. Y ojalá que Luqueño no pierda a estos jugadores.
0: No.
1: Que tienen condiciones, porque son luqueños, que respiran, bueno, Luque.
0: De por ahí una información que Mario Jara. Sí. Está mirando jugadores de las inferiores.
1: Y de a poco van a llegar todos los mejorcitos acá y nosotros no lo utilizamos acá en Luqueño. Eso no puede ser.
0: Y otros miran el valor que tiene Luqueño y Luqueño no.
1: Y Luqueño no.
0: Una tristeza, realmente.
1: Es una pena, finalmente.
0: Bueno, ahí para la gente de YouTube, para que los que no me conozcan, yo soy Arnaldo.
5: No, soy Arnaldo, ¿verdad?
0: Sí, presidente.
1: Soy
0: sí,
1: Arnaldo. Yo soy. Soy Arnaldo, eso queda para la historia ya, Arnaldo.
0: No, le dije la vez pasada, cuando escucho, por ejemplo, esto.
5: No, soy Arnaldo, ¿verdad?
0: Me imagino, vos viste la serie de Pablo Escobar, ¿verdad?
1: Sí.
0: Me imagino nomás.
1: No me perdí ni un capítulo.
0: Pablo Escobar, cuando preguntaba por nombre, anotaba en su libretita. Sí. Más o menos me imagino esa escena con el
1: Ella apunta en la libretita. Pero la diferencia es esa libretita te mandan a liquidar, ¿verdad?
0: De Pablo Escobar, ¿verdad? No, el Presi.
1: El Presi, no.
0: No, el Presi.
5: Y bueno.
1: Yo no sé. ¿Verdad? Hay que ver, ¿verdad?
0: Hay que ver.
1: ¿Qué dijo el presidente? Yo no sé, ¿verdad? Así dijo, ¿verdad?
5: No sé.
1: Ay, no sabe, Mauricio.
0: Qué bárbaro. Bueno,
1: y así está el tema de nuestros chicos, que tenemos buenos jugadores y no lo estamos utilizando. Eso pasó.
0: Y lastimosamente, y como te dije, voy a buscar la configuración de la reserva que jugó este último partido. Para decirte, y si vos le conoces a algunos, ¿verdad?
1: La formación de la reserva.
0: De la formación. A ver, estamos buscando. Acá está. Su último partido que le ganó. Dicho sea de paso, le ganó a Emiliano.
1: Sí.
0: Jugó con Ángel Espínola, que le conocemos.
1: Sí, arquero.
0: A Ángel Espínola. Alan Alfonso.
1: No
0: le conoce.
1: No lo ubico.
0: Tampoco. Oliver López.
1: Que ya tuvo minutos.
0: Axel Balbuena también jugó.
1: Sí, Axel ya.
0: Héctor Centurión.
1: No
0: eso. Tampoco. Diego Villalba.
1: No, yo tampoco.
0: Arly Martínez.
1: Arly. No, tampoco.
0: Tampoco. Matías Rivero sí le conocemos.
1: Sí, Matías sí.
0: Se fue a practicar con.
1: Hizo la pretemporada.
0: La pretemporada con el plantel principal y jugó. Antes San Lorenzo ingresó. Amin Jara.
1: Amin Jara sí.
0: Nuestro jugador.
1: Sí.
0: Blas Escobar sí.
1: Sí, ya le.
0: Y Matías Granje también.
1: Matías Granje que. Fue a hacer la pretemporada también.
0: Sí, y en la banca de suplentes.
1: ¿Qué pasó de ese Enzo González que jugó varios partidos amistosos?
0: Y no sé, no aparece acá.
1: No aparece ni en reserva, ¿verdad?
0: Pero ¿sabes quién me llamó la atención? Si es el mismo. Matías Suárez.
1: Matías Suárez es nuestro lateral que se fue a préstamo a Sudamérica.
0: Pero creo que no se quedó luego en Sudamérica.
1: No, se quedó un año.
0: Pero acá está Matías Suárez.
1: Pero eso fue el año pasado.
0: No sé si es el mismo.
1: Y tiene que ser. Él tenía que volver. Así como se presta a jugadores a Carapeguá, a Paraguarí.
0: Los suplentes, por ejemplo, 12, Adriel Leiva. Después está Matías Suárez.
1: Sí, este entonces que fue a Sudamérica.
0: Tiago Alarcón, Sebastián Silguero, Junior Sotelo, Ángel Ríos, Rodrigo Cáceres.
1: Rodrigo sí, ya le.
0: Damián Florentín, Ángel González, Tobías Barrientos, Richard Osuna y Martín González. Los que estaban a la expectativa.
1: Este Ángel González no fue el chico que una vez le agredieron en el colectivo.
0: No sé.
1: Sí, para mí es él.
0: Damián Florentín es el lateral izquierdo que venía jugando. Rodrigo sí. Cáceres. El
1: chico de que vino del 12 de Itagua.
0: Sí. Bueno, esos son los jugadores de.
1: De la categoría.
0: De la reserva.
1: De la reserva.
0: Sí. Bueno, tenemos también mensajes de los oyentes en el WhatsApp, pero el único que sabe de fútbol. Tonino Rodríguez y con mucho cariño Arnaldo Ríos alias Manzana Verde. Muy ácido.
1: Muy ácido. ¿Quién?
0: ¿Quién ya dijo?
1: ¿Quién firma?
5: Arnaldo, ¿verdad?
0: Sí, pues, sí.
1: Manzana Verde dice.
0: Manzana Verde más dice. Bueno, sigan buscando para mi nombre entonces, no hay ningún problema. Miren cómo el Club Olimpio presentó todos los detalles a los socios sobre la obra de su nuevo estadio y acá es todo secreto, dice. Miramos, detalles claves de la asamblea y la obra, dice inversión total, el costo estimado del megaproyecto aumentó a 80 millones de dólares.
1: Que era 60 nomás. Sí. Al
0: adquisición
1: comienzo.
0: De inmuebles, se autorizó la compra y transferencia de 9 propiedades adyacentes a la sede para uno por un valor de 16 millones 185 mil dólares. capacidad. El nuevo recinto albergará a unos 46 mil espectadores, posicionándose como el estadio de mayor capacidad en Paraguay, dice. Después tenemos cronograma. La fase 2 de obra contempla trabajos de cimentación y contornos hasta febrero de 2027. Con
1: estamos hablando de Olimpia, ¿verdad?
0: De Olimpia. Ah, de posterior licitación de superestructura. Inauguración, se proyecta la apertura.
1: No, pero ese aumento que están haciendo es porque Olimpia está comprando predios adyacentes al estadio Manuel Ferreira.
0: No, pero
1: es por ese motivo que estamos
0: aumentando. Más allá de la compra, eso es lo que debería hacer.
1: Sí. ¿Y por qué ellos publican acá así y Luqueño no lo puede hacer?
0: No sé.
1: ¿Qué es lo que están escondiendo, verdad?
0: Están escondiendo algo por
1: lo que quieren. ¿Qué es lo que están? ¿Qué es lo que se oculta? ¿Qué es lo que se oculta?
5: Es una pregunta muy profunda.
1: Ahí está. Ella no respondió.
0: Ya te responde.
1: No respondió el presidente.
0: Hola, Deportes de Primera Mano. ¿Por qué no se hacen mea culpa por votarles de nuevo a Dani? Y muchos se sintieron estafados con el presidente.
1: Hasta ahora actual. Sí, hay muchos arrepentidos.
0: Hay muchos que se hicieron mega culpa y se arrepintieron.
1: Sí.
0: Son arrepentidos de haberle dado esta segunda posibilidad para que siga siendo el presidente.
1: Y mucha gente ya pasaron a la vereda enfrente también, dicho sea de paso.
0: ¿Pero dónde es la vereda enfrente?
1: Y que le están tiroteando.
0: Y sí, pero no hace nada.
1: Bueno, y hasta ahí. ¿Qué es lo que puede hacer otra cosa?
0: Ese amigo, organizarse.
1: Más que la próxima asamblea emitir el voto en contra de ellos. La única manera. ¿Dentro de cuándo? A ver.
0: Pero esto tiene
1: diciembre 2028.
0: Ellos van un paso adelante, Tonino.
1: Sí, siempre.
0: Ellos tienen ahí la estructura para poder hacer lo que quieran. ¿Audio?
5: Buenas noches. Yo sé por qué, o sea, es lo que yo pienso, el por qué la gente ya no hace esa protesta, caravana y demás cosas, porque ya no cree el que venga tampoco, porque ya se vio el cambio de los dirigentes, pero sigue la misma cosa. Y yo digo que por eso ya no confía, venga que venga, se va a amoldar a la mafia del fútbol. Yo eso es lo que pienso.
1: Bueno, el pensamiento de él se respeta.
0: No, pero ese amigo, y si seguimos con lo mismo, ya sabemos nuestro final, y aparte eso no sabemos.
1: Ojalá que no terminemos como ese audio que te envié.
0: Sí, vamos a escuchar enseguida.
1: Sí, con ese tema de General Díaz.
0: De General Díaz. Ahí dice, no tenemos arquero, déjeme dudar que el estadio va a estar en la fecha que dijeron. Desesperante la situación del club en todos los sentidos. El único presidente de decente fue el arquitecto Villagra, después el resto chimbo, dice, porque el profesor Sassu no puede ser DT con esta dirigencia. No digo que va a ser campeón, pero estos papelones no vamos a pasar, dice el oyente.
1: Mira, ahora se prometió para el primero de mayo del año que viene, sí, la finalización de Feliciano Cáceres.
0: Está todo bien. Pero acá va a quedar una deuda. Y no, eso es lo preocupante, Tonino. Acá va a quedar una deuda. Y no deuda de
1: miles, palitos,
0: sino millones. Millones.
1: Y de la manera que se está encarando, no se está clasificando.
0: Tenemos que invitarle un día a Richard Torres para que nos hable de...
1: De números.
0: Nunca, y cierto es lo que dice cuando hablamos con él. Que él hizo un informe para el día de la asamblea y nadie le hizo caso. Y es cierto lo que dice Richard Torres. Ni la prensa le dio destaque, dijo Richard Torres.
1: ¿Qué tipo de informe?
0: Y el informe del balance que se presentó, inclusive dice que en ese balance se ocultó pasivos.
1: Ah, se ocultó pasivos.
0: Se ocultó pasivos. Y aparte de eso, había muchos gastos que no tenían respaldo.
1: No tenía documentos respaldatorios.
0: No tenían, y entonces se metió esos gastos en gastos no deducibles.
1: Ah, ya mira.
0: ¿Entendés? Porque no tenían respaldo, ¿verdad?
1: Esa es la trampita, ¿verdad? La trampita legal.
0: Y hacen eso, ¿verdad? Y bueno, y hasta después le preguntó Hugo Martín Pereira si eso no era delito. Y sí, le dijo Richard, se puede tipificar como...
1: ¿Cómo qué? Lesión de confianza.
0: Lesión de confianza, porque él, como sabemos que él es un interventor, él hizo
1: ese informe,
0: pero nadie le hizo caso. Tenemos que hablar con él.
1: Sí, tenemos que invitarle y que venga acá con su documento, que ahí podamos.
0: Sí, lo que realmente se presentó. Y si eso es así, es gravísimo, Tony.
1: Gravísimo.
0: Gravísimo. Si hay un socio o alguien que quiera
1: agarrarse de
0: denunciar eso,
1: lo puede hacer. O agarrarse de eso.
0: Agarrarse de eso y denunciarlo puede hacer.
1: Y claro.
0: ¿Y dónde vamos a parar?
1: Qué barato.
0: Porque, por ejemplo, esta deuda que se va a contraer con la Conmebol no figuró en el último balance.
1: Ah, no, no.
0: No figuró en el último balance. Yo no sé si se espera que se termine y se conozca el monto total de cuánto
1: el tema
0: se
1: debe de la para poder. Está en una cofradía. Eso se supo ya hace rato, ¿verdad? Que solamente una persona lo maneja y con el pacto de confidencialidad, guau. Y que otros clubes te lo están señalando sin ningún tipo de inconveniente, ¿verdad?
0: Sí.
1: Guaraní, eso te hablan de números. Olimpia ahora lo está haciendo.
0: Y dice, amigo, eso es si hay transparencia, eso tenés que hacer.
1: ¿Qué?
0: La transparencia.
1: Y ellos se escudan de que supuestamente hay ese pacto de confidencialidad.
0: ¿Por qué se esconden?
1: Sí.
0: Si Olimpia, que la misma Conmebol también, mete plata ahí,
1: claro,
0: para su construcción de su estadio.
1: Y mucho más, ¿no? Es una migaja lo que está poniendo
0: y
1: ahí.
0: Y dice, tanto va a costar y tanto se va a gastar en tal cosa. ¿Y por qué acá no se puede hacer? ¿Por qué no se puede decir, por ejemplo, el arreglo de la preferencia es tanto? El empastado va a ser tanto.
1: Sí.
0: Eso, falta que ellos sean sinceros con los números también.
1: También.
0: Tenemos audio.
6: Yo soy Arnaldo, pero más conocido por mermelada de ajenjo. A ojo, para el año de mitad y cuál la luqueña. Luqueño en Baedena, y para pagar la mitad la luqueña. No pasa nada en el luqueño.
1: No debería ser así.
0: Este es Francisco Javier Urbe. ¿Sabe cómo le dicen? Según me dijo mi amigo Oscar Ortiz. Ñoquis.
1: Ah, Ñoquis.
0: No sé por qué le
1: dije. Seguramente Oscar sabe por qué.
0: Oscar sabe por qué. Él le está atendiendo por Oscar.
1: Bueno, tenemos... ¿Para domina, Oscar?
0: Tenemos.
1: Vamos a preguntarle a Oscar.
0: Otro audio.
7: Hola, Arnaldo y Tonino. Soy Francisco Vázquez de Simacay, Luque. Y que el año que viene, Luqueño sea campeón en el 2027. Y volveremos a la Copa Conmebol Libertadores de 2028.
1: Y ojalá.
0: Dios ojalá te oiga. Francisco Javier.
1: Francisco Velázquez.
0: Velázquez. De ojalá que sea así, será. El 12 de septiembre se cumplen 2 años del cierre del Feliciano Cáceres, dice. Y envía una publicación de Óscar Estigarribia. Inauguramos en mayo de 2027. Todo está encaminado para eso. Que todo este sacrificio valga la pena. Un abrazo, dice. A ver.
1: ¿Quién?
0: 7 de septiembre. Ayer publicó esto Óscar Estigarribia.
1: Ah, Óscar, el asesor jurídico.
0: Sí, inauguramos en mayo de 2027. Todo está encaminado para eso. Que todo este sacrificio valga la pena. Un abrazo, dice.
1: Y ojalá se cumpla.
0: Creo que esto en Twitter.
1: Que no se dilate
0: en ex,
1: el tiempo.
0: ¿Cómo se dice?
1: En X. Ahora.
0: En X.
1: X o X. ¿Cómo finalmente es Twitter ahora?
0: Y X.
1: X.
0: Y X. O sea X. Que X. En inglés nomás puse se lee. Hay que a tu inglés ahí, ¿verdad? En
1: castellano no lee.
0: Bueno, Jaupe, Arnaldo y Tonino dice: Yerepalo mitán ahora. Ahora ya más cerrista y olimpista en Luque, una lástima, es por culpa de estos dirigentes, ya nadie va a la cancha. Antes los luqueños llenábamos, seguramente quiso decir, la cancha. Sí. Bueno, y así es. 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
0: Bueno, seguimos en Deportes de Primera Mano, Tonino.
1: Sí, te escucho.
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1: ¿Qué está en Cuarto Barrio?
0: Sí, señor. Ya cuando llegamos a alguno estudiar, bebé. No sé si hay economía, para que se estudie economía. Porque aplazado hay alguno.
1: Hay mucho aplazado acá.
0: Hay uno aplazado que dirige un club.
1: Ah, que dirige un club, sí. Ese.
0: Tienen que ir a hacer
1: un curso intensivo.
0: Un curso intensivo de economía. ¿O qué opinas?
1: No, y hay que ver si es que le falta preparación o se hace el irradito nomás.
0: Cantero no va a jugar, pero sí van a jugar Morales, que ya no es más nuevo jugador de Olimpia.
1: Morales ya terminó su contrato.
0: Morales vino a préstamo de Nacional de Uruguay.
1: De Nacional Montevideo.
0: Sí. Y Gio Bogado, que va a jugar también.
1: Ah, él puede jugar.
0: Sí.
1: ¿Pero es de Olimpia todavía?
0: No, yo creo que él es de Rosario.
1: Ah, de Rosario.
0: Porque Rosario creo que le dio el préstamo a Sportivo Luqueño.
1: Sí, tenés razón. Entonces Cantero.
0: Cantero es el único.
1: La baja. Y ahí va a entrar Balbuena.
0: Y no sé si Balbuena o...
1: ¿A quién le va a poner ahí?
0: Y capaz no sorprenda a Rorro y le ponga a Ocampo.
1: No. Ocampo, que la vez pasada entró bien. Santiago Ocampo. No, es nomás su perfil.
0: Y él esa
1: es lateral derecho.
0: Contra Cerro Porteño jugó Santiago Campos.
1: Lateral izquierdo. Y le fue mal.
0: Sí.
1: Le fue mal. Y no puede repetir así, Rodrigo.
0: No.
1: Si repite es porque es un caprichoso nomás ya. Teniendo laterales genuinos ahí.
0: Y ahí le tenés a Álvaro Martínez y le tenés a
1: Balbuena.
0: Sí. Yo creo que uno de los dos.
1: Hasta Maldonado puede jugar ahí.
0: No.
1: ¿Y cuántas veces jugó el lateral izquierdo?
0: Hablando demasiado bien, Tonino. No hacemos nervioso, Zeina. No, creo que le ponga a Maldonado en esa posición. Son los que van a jugar. También me dicen acá que están sesionando los directivos.
1: Ahora.
0: Están en reunión, sí.
1: ¿Estarán escuchando o no de PM?
0: Y acá me dicen que van a debatir muchas cosas. No se descarga algún cambio.
1: Muchos saludos a la gente que no nos quiere.
0: Según los pasillos.
1: Hay cambios.
0: En ese va a tocar el tema de nuestro técnico.
1: ¿Técnico o foco quemado?
0: No creo, foco quemado. No te
1: van a salir. No se va a salir.
0: No, el gerente. No, gerente.
1: A Romerito le hizo echar. Voy a disparar a Romerito.
0: Y a varios seguramente. No, él es intocable.
1: Intocable.
0: Intocable.
1: ¿Qué es lo que esconde ese, ¿Por qué tanto poder también?
0: No nos dicen, ¿cómo?
1: El Rasputín.
0: ¿Qué significa Rasputín?
1: El Rasputín era un tipo que no tenía cargo ahí en Rusia, detrás de la corte del zar.
0: Sí. Pero él no tiene cargo.
1: No tiene cargo. Por lo menos así en los papeles, no. ¿O qué te dijo él?
0: Yo no hablo con
1: él. No, pero el presidente, ¿qué te dijo él? Le hiciste una pregunta, ¿verdad? No,
0: yo le hice la pregunta.
1: Sí, ¿cuándo fue nombrado?
0: ¿En qué momento fue nombrado?
1: Como él no es, te dijo, ¿verdad?
0: No, él no es, me dijo.
1: Sí, entonces...
0: Más o menos con una onda sorprendió.
1: Y la misma cosa Rasputín también en las cortes del zar. Ah. Que no tenía cargo, que nunca fue nombrado, pero tenía más peso que el propio zar.
0: Entonces Rasputín es rososo. Rasputín es rogerente.
1: Y tipo de Rasputín.
0: Cosita, va a tomar otra cosa que se le dice por él. No. Acá, yo no soy responsable de lo que dice el señor Tonino Rodríguez. No,
1: y estamos haciendo una similitud, ¿verdad?
0: Sí.
1: Y vamos a ver qué tipo de cambio hay para mañana. Y...
0: ¿Se tocará el tema del entrenador?
1: Saludos a aquellos dirigentes que ni nos hablan más ahora.
0: ¿Quién no te habla?
1: Y algunos dirigentes que antes eran amigos. Que ahora tiramos la cara.
0: En las eras, cuera tonina, ni nada.
1: Oye, bota bien de
0: ahí.
1: ¿Y cuánta gente no nos saluda más?
0: Yo no sé, porque yo no me cruzo luego con los dirigentes.
1: Hay personas que a vos porque no te quería dar más nota, ¿verdad?
0: ¿Quién?
1: Y el tesorero, por ejemplo.
0: No, el tesorero. Yo hace mucho no le veo más, pero igual nomás yo me voy a acercar y le voy a saludar. No tengo problema con él.
1: No, pero ellos tienen. Pero vos no.
0: No, yo no tengo problema con ellos.
1: Yo tampoco
0: le voy a saludar, pero si no me saludan es otra cosa.
1: Yo tampoco tengo problemas con ellos. Ellos son los que tienen problemas con nosotros.
0: Acá nosotros no criticamos a su persona.
1: Sí.
0: Nosotros criticamos
1: la función
0: de la función que están ejerciendo en estos momentos.
1: Sí.
0: Que es algo totalmente diferente. En lo personal, yo puedo ir a sentarme a charlar con él.
1: Pero pasa que ese distanciamiento también se produce en la vida diaria también.
0: Sí.
1: En los días. Vos te encontrás con ellos en la cancha, tampoco te van a hablar. No, es solamente que en el club ni en la cancha.
0: No, pero yo les saludo. En la cancha, por ejemplo, a los que le encuentro les saludo.

0: pues,
1: ¿cómo no me va a saludar?
0: Esto me hace recordar a un filósofo, un alemán, que un pensador que
1: yo dijo hasta al presidente le saludo.
0: Dicen que la estupidez es más peligrosa que la maldad. Un pensador alemán dijo y explicó los motivos. Increíble. Y moja Pope, ¿cierto? Una la idea.
1: Sí. Lógico. ¿Qué dice ese audio que tenemos ahí, Mauri?
2: Hola, Hernando y Tonino Rodríguez. Soy Francisco Vázquez desde Macay Luque. Y que el año que viene, luqueño sea campeón.
1: Sí, ya envió,
2: aparte de esto, llegar a la fase de grupos de la Copa Libertadores del 2028.
1: Muy bien, gracias Francisco Velázquez. Y así, Tonino, yo trato de, o sea, yo siempre les saludo a todos y si quieren hablar conmigo, hablan, si no quieren, no hay ningún problema tampoco, no tienen la obligación de saludarme ni hablar conmigo.
0: Ellos no te van a hablar, el famoso Pigarón, hermano.
1: Ah, y sí, vaya. Le envío un gran abrazo a Jorge Tano Barreto. ¿Vos sabías que hay privilegiados acá en la radio?
0: En la radio.
1: Ayer fue cumpleaños de mi amigo, o sea, que yo
0: de Jean Paul.
1: Pensaba que era mi amigo, sí. ¿Verdad? Ah, y no me invitó en su cumpleaños.
0: ¿Y qué hizo?
1: Hizo un festín acá en la radio.
0: ¿Acá en la radio?
1: Después de que terminó Deportes de Primera Mano.
0: Ah,
1: que ayer,
0: en el espacio Ciudad Deportiva.
1: Ciudad Deportiva fue ayer porque el domingo no se fue debido al partido del Sportivo Luqueño. Y o sea, es una...
0: ¿En serio?
1: Un festín ahí será. Y,
0: está pensando en el amigo, sí. Supuestamente amigo, ¿verdad?
1: No, y así es. No, pero le tengo un gran cariño a Jean-Paul Pierre Ortiz. Y enseguida se va a venir una con divertidísimo también acá, sí, en la radio.
0: En
1: no sé por dónde anduvo ayer, pero desapareció. Y a la noche, solamente para festejar con su padrino vino.
0: Ah, solamente para eso.
1: Sí, solamente para festejar con su padrino. Muy bien. Bueno, estábamos hablando del tema de General Díaz.
0: Sí.
1: De
0: quienes
1: alguna vez. MBS Sport.
0: En Versus
1: Sport.
3: ¿Qué hacía volar a las águilas por todo lo alto?
1: Vamos a escuchar de vuelta.
3: Y la pregunta es: ¿qué te hicieron, General Díaz? Llegaste a Primera División en 2013, después de una campaña histórica en Intermedia, donde en 2012 te consagraste campeón. Y apenas llegaste, hiciste historia. En tu primera temporada en la máxima categoría, te metiste a la Copa Sudamericana 2014, gracias a la tabla acumulativa. Sí, General Díaz jugó la Copa Sudamericana, y no fue casualidad. Te mantuviste 8 temporadas ininterrumpidas en Primera, de 2013 hasta 2020. Y en 2018, volviste a la Sudamericana. Eliminaste a Barcelona de Ecuador y volviste a hacer que las águilas volaran por el continente. Pero entonces, ¿qué te pasó, General Díaz? ¿Qué te hicieron? Porque hoy estás en el fondo de la Primera C. 8 puntos de 45 posibles. El mismo club que alguna vez jugó en Primera, que enfrentó a los grandes, que salió a competir internacionalmente, hoy pelea por sobrevivir en la última categoría. Lo más doloroso no es solamente haber caído, es que dejaste de subir. Fuiste bajando, categoría tras categoría, hasta que aquel General Díaz que respiraba fútbol, que hacía volar a las águilas por todo lo alto, se convirtió en un recuerdo. Un recuerdo de quienes alguna vez te vieron volar.
0: Ahí está, la historia de General Díaz.
1: Y la pregunta
0: es que a mí me tocó estar en cobertura de que subió a Primera.
1: ¿Por qué hablamos de General Díaz? Porque General Díaz es un club luqueño.
0: Un club que nació en la Liga Luqueña.
1: Sí.
0: Que estuvo en la fundación de la Liga Luqueña, ya seguro que en aquel tiempo fue fundado en el 1917. Y la Liga Luqueña fue fundada en 1924. O sea que 5 años antes ya...
1: Ya estaba.
0: No, 7 años antes.
1: Ya estaba.
0: Ya estaba General Díaz. Sí. Que fue campeón
1: y triste el momento, perdió su
0: cancha,
1: una linda ubicación de su cancha,
0: inmejorable ubicación, perdió su sede social. Imagínate que esa sede social,
1: su cancha, perdió solamente por $100,000, perdió
0: por ahí nomás,
1: por la deuda que se tenía con Rasle. $100,000. Imagínate. Por eso demandó, no se le pagó, se fue a remate y bueno, la Conmebol tiene plata para
0: comprar. Te quiero hablar un poco más antes. en otros tiempos, en la década del 70, 80, ahí la sede social se llamaba Coronel Ricardo Larán. Ahí donde está ese súper gigante ahí. Era una linda instalación. Una sede social de lujo.
1: España estaba ahí. Bueno, España anterior a eso había una pista.
0: La y
1: pista
0: esa es la General pista, Díaz. La pista General. Sí. Y se llamaba Coronel Ricardo Larán. Una hermosa pista.
1: Sí, me acuerdo.
0: Eso perdió también. Eso vendieron en 2017. Ese predio. Ese súper. Que está ahora.
1: Abandonado.
0: Sí. Ayer pasé por ahí, está abandonado completamente. Después, en el 2020, ya perdió la cancha. Socio, me ando, no le cuyo, oye, que porque voy para Pavi, corrieron todos, no tiene hinchas. Manejaron solo ahí la familia González durante todo ese tiempo que ellos agarraron el club. Y imagínate, ahora está desapareciendo porque está último en la categoría, porque ayer General Caballero le ganó a Colonial. Colonial que estaba peleando la punta.
1: General Caballero que dirige el Chino.
0: El Chino ahora sí. Le ganó 3-2 a Colonial.
1: El Chino y...
0: Y se escapa General Caballero de General Díaz.
1: El Chino Peña.
0: Ahora General tiene 11 puntos.
1: Y Edu Solís.
0: Y 8 se quedó General Díaz. Y el último no compite o no va a competir el año que viene, 2027. Va a descansar obligatoriamente. Eso es el castigo por ser último. Yo pensé que iba a volver para el 2028 General Díaz. No tiene cancha, no tiene comisión directiva, no tiene hinchada, no tiene público. Tiene más nada.
1: O seguramente eso lo que está buscando, ¿verdad?
0: Sí. Va a desaparecer.
1: Y sí.
0: Va a desaparecer. Lastimosamente va a desaparecer un club de mucha historia acá en la Liga Luqueña y la PF también.
1: Bueno,
0: jugó Sudamericana en su momento. Y no, es un buen ejemplo esto, Arnaldo.
1: Lo que pasa
0: en General Díaz.
1: No. Ojalá jamás que nunca, va a ser un buen ejemplo.
0: Nunca le pase al Sportivo Luqueño todo esto.
1: Y eso se generó, esa pérdida de su...
0: Ahí se le dio de poder.
1: Su predio, de su cancha, se generó a raíz de una deuda.
0: ¿Y por qué?
1: Y Luqueño, ¿cuántos son los que están... te doy un caso nomás, Chito Ayala.
0: Sí. Está ahí.
1: Solo
0: se pateó para adelante nomás.
1: Sí, no, eso se alarga nomás.
0: Se alarga nomás.
1: No sabemos cómo va a terminar.
0: Yo te quiero contar nomás de que esto ocurre cuando se le da mucho poder a una sola persona.
1: Claro.
0: Y ahí claro. Se le dio mucho poder al presidente que era Jorge
1: y yo,
0: González.
1: Por ejemplo, le cuestioné a Richard la vez pasada y le dije... le preguntamos si el presidente les escucha. Y a mí, por ejemplo, no me escuchan, dijo
0: él. ¿Quién le va a escuchar a él? Entra por un lado y sale por el otro lado.
1: Y le dije yo, y entonces, si no se le escucha a usted, ¿qué están haciendo todavía en la comisión directiva? Me dijo. Y, o sea, le dije.
0: Escuché esa parte de su defensa, que él tiene otro concepto de que tiene que estar ahí para tratar de pelear más.
1: O si no, y me dio también el ejemplo de política, ¿verdad?
0: Sí, la clase política.
1: Que hay oficialistas y hay disidentes, opositores. Y si los disidentes van a renunciar, entonces tienen que renunciar todos. Pero eso tampoco es así.
0: No.
1: Por ejemplo, hay disidentes, cuando entran, se alían a los oficialistas.
0: Sí, hay también eso.
1: Y hay quienes denuncian, y eso es lo que no hacen.
0: Sí.
1: Ellos tienen que levantar la voz siempre.
0: Así
1: tienen que golpear la mesa.
0: Así
1: si ahí en el seno del comité ejecutivo no se les escucha, entonces tiene un medio de comunicación que
0: claro,
1: es la radio.
0: Claro.
1: Tienen también ahora muchísimos medios para poder golpear la mesa si ahí no son escuchados.
0: Su moción que pierda 20-1, no importa.
1: Que
0: tiene
1: algo.
0: Que seguir batallando ahí, que tiene que hacerse escuchar y para eso están los medios.
1: Sí.
0: Algún lado se le tiene que escuchar.
1: Que respeta lo que yo pienso, pero no comparte, dice.
0: Claro.
1: Bueno, los últimos mensajes y nos vamos.
4: Es Dani Rodríguez, pero es economista. Mamá. ¿Qué va a ser economista? Por eso estamos así como estamos en Luque. Economista de garaje, tipo bachillino. Yo recibía. Ya poco ahí para. Qué desastre que no va a ser. Lastimosa. O sea, este Olimpia vamos a regalarle. Ese que ya está categórico. Categórico ese. Vamos a regalar eso. Sí, este Dani Pinocho de Olimpero. ¿Quién peor no conoce?
5: Que pucha sea ni en mina, vemos a saber audio de Francisco Velázquez, o sea, se mongueráiro, o sea, yo más caigo, ahí anda y cuáles no me metió, pues, tipo, o sea, sino aunque sea sample el lado o camamos a suerte. De ahí ya gracias hoy, este y ya hoy audio sea. ¿Qué puta será?
1: Inmacable, damos participación a todos.
0: Sí, o sea, no le podemos censurar también.
1: No, nosotros no somos así de censurarle a la gente. Bueno, Tonino, ya será.
0: Ya. Hasta mañana. No sé si quedó pendiente de algo.
1: Sí.
0: Mañana la Liga Luqueña.
1: Sí. Acá, por ejemplo, Axel Valbuena va a ser el.
0: Sí, y te dije lo que.
1: Axel Valbuena.
0: El reemplazante de Cantero para el domingo.
1: Sí, Axel Valbuena es el candidato. Ayer jugó en la reserva.
0: Sí.
1: Y está ayer jugó en la reserva.
0: Que haga favor.
1: Él es el que está en la mira porque dice. Me dice acá que Álvaro Martínez no convence.
0: Y nunca convenció también.
1: Nunca convenció a Álvaro.
0: Sí. Lastimosamente.
1: Y bueno, vamos, hoy es martes recién.
0: Hoy es martes, mañana es miércoles 9 de septiembre.
1: Y jueves y viernes, por ahí vamos a conocer ya prácticamente el equipo que va a poner nuestro técnico.
0: Mañana la fundación del club 29 de junio. Campeón de este año.
1: Está 29 sí, de junio, o sea. Mañana podemos
0: mañana
1: poner.
0: Vamos a poner la música de 29 horas.
1: 29, con la voz 20, de Tonino Rodríguez.
0: 29 de junio que fue. 29 de junio que fue fundado el 9 de septiembre de 1945.
1: Vamos a cambiarle de nombre muy pronto al 29.
0: ¿No? San Pedro Año Mitre, Saltarín Rojo.
1: Uno de los dos. Sí.
0: Por ahí va.
1: Bueno, gracias. Dale, Tony, nos vemos mañana. Dale,
0: hasta mañana.
1: Hasta mañana, nos reencontramos a partir de las 19 horas el día de mañana.
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